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0: El hijo sin consuelo, así lo escuchábamos con Evelio y Débora, acá en los 1200 del AM, La Voz de Antioquia, a las 7 de la noche, 5 minutos.
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0: dejando pues esta, qué bonito.
1: Pedro Infante, escuchábamos Mira Nada Más, 7 de la noche, 8 minutos en La Voz de Antioquia. Nuestra línea WhatsApp está habilitada 305-435-0914 para que dejen sus audios solicitando canciones. Y estas canciones ustedes mismos se las van a presentar. La dinámica del día de hoy es esa. Ustedes presentan sus canciones como si fuesen locutores acá en La Voz de Antioquia. 305-435-0914. 7-8 minutos.
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0: ¿De qué presumes? Así lo escuchábamos de Freddy Burbano acá en los 1200 del AM, La Voz de Antioquia, a las 7:12 minutos.
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0: Escuchábamos del dueto de antaño, Las Acacias, 7 de la noche, 15 minutos en los 1200 del AM, La Voz de Antioquia.
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1: Buenas noches. 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La siguiente canción es Odio la traición de los hermanos González. Buenas noches.

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1: 7:20 en los 1200 del AM, La voz de Antioquia. Muy bien que lo están haciendo con esa presentación, como si fuesen locutores. Están nuestras líneas habilitadas, línea fija 604-475-7979 y nuestra línea WhatsApp 305-435-0914. Dejan sus audios solicitando la canción, presentando la canción como debe ser. Esa es la dinámica del día de hoy, hoy festivo acá en la cadena radial Júpiter, en este lunes 15 de junio del 2026, donde ustedes tienen la posibilidad de presentar las canciones como todo un locutor. 7:21, La Voz de Antioquia.
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0: Billete Verde, así lo escuchábamos de Los Rayos, acá en los 1200 del AM, La Voz de Antioquia, a las 7:24 minutos.
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2: El Bagre, municipio caluroso con historia ligada a la minería. El oro ha sido su principal actividad junto a la pesca. Por su margen oriental pasa el río Nechí, que además de fuente de alimento, es un importante corredor de comunicación y transporte. Los turistas gozan de lugares propicios para admirar, como el Salto del Perico, cascada de 85 metros de altura.
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0: Amarga despedida. Así lo escuchábamos de las norteñitas, acá en los 1200 del AM, La Voz de Antioquia, a las 7:28 minutos.
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0: Arráncame la vida. Así lo escuchábamos de Toña la Negra a las 7:30 minutos en La Voz de Antioquia.
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0: Ahí teníamos de Juan Carlos el Andariego, dos días a las 7:34 minutos en los 1200 del AM, La Voz de Antioquia.
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0: De Ezequiel Peña escuchábamos Dos Traiciones a las 7:38 minutos en los 1200 del AM. La Voz de Antioquia.
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0: Escuchábamos de Arnulfo Briceño, Hay mi llanura, a las 7:42 minutos en los 1200 del AM, La Voz de Antioquia.
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0: Escuchábamos de Lucha Reyes, El Herradero, a las 7:45 minutos en los 1200 del AM, La Voz de Antioquia.
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0: Ingrata mujer, así lo escuchábamos de Ramírez y Arias, acá en los 1200 del AM, La Voz de Antioquia, a las 7 de la noche, 48 minutos, con la dirección y programación del señor Juan Felipe Tobón. Jaime Andrés Zapata les acompaña a esta hora, 7:49 minutos.
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0: Ahí teníamos de Fernando Burbano, el príncipe, a las 7:52 minutos en La Voz de Antioquia.
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2: El Estadio Atanasio Girardot es el campo deportivo del área metropolitana del Valle de Aburrá. Hace parte de la unidad deportiva Atanasio Girardot. Este es el tercer estadio con más capacidad o aforo en Colombia. Este es el tercer estadio con más capacidad en Colombia después del Deportivo Cali y el Estadio Metropolitano de Barranquilla. Además, el segundo de Colombia, donde ofician como local en categoría Primera A del fútbol profesional colombiano los clubes Atlético Nacional e Independiente Medellín. En ocasiones, este estadio también alberga a los jugadores del Envigado Fútbol Club. Este escenario deportivo fue sede del Mundial de Fútbol Sub-20 del 2011, así como el escenario de inauguración de los novenos Juegos Suramericanos de Medellín 2010. Es de resaltar que la Selección Colombia jugó en el 2009 partidos de eliminatoria sudamericana rumbo al Mundial Sudáfrica 2010.
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0: Alberto Beltrán con la Sonora Matancera, Todo me gusta de ti, 7:57 minutos, en La Voz de Antioquia.
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0: Reflexión del caballo. Una vez, un caballo estaba amarrado y se jaloneaba para soltarse. Y vino un demonio y lo soltó. El caballo se metió en la finca de un campesino. Comenzó a comerse toda la siembra. El dueño de la finca se enojó, tomó su rifle y mató al caballo. Entonces el dueño del caballo también se enojó, tomó el rifle y por venganza mató al dueño de la finca. Después la mujer del dueño de la finca lo vio y mató al dueño del caballo. Entonces el hijo del dueño del caballo se enfureció fuertemente y mató a la mujer del dueño de la finca. Los vecinos enardecidos mataron al muchacho. Quemaron su casa. Y entonces le preguntaron al demonio: ¿por qué hiciste esto? El demonio respondió: yo solo solté al caballo. Moraleja: el diablo hace cosas simples porque sabe que la maldad está en nuestros corazones y solitos hacemos el resto. Por eso es bueno pensar antes de actuar, no sea que una cosa sin importancia cause muchísimo daño. Recuerden que la palabra tiene poder, poder para dar vida y para dar muerte, para bendecir o para maldecir. Así que piensa antes de actuar. Ah, y piensa antes de hablar.
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0: Ahí teníamos al trío Morales Pino, Antioqueñita, 8 de la noche, 8 minutos en los 1200 del AM, La Voz de Antioquia. Todavía pueden solicitar sus canciones y presentarlos como si fuesen locutores. 305-435-0914. Dejan su audio solicitando su canción y presentando la misma, aprovechando porque tenemos esa dinámica en el día de hoy, acá en los 1200 del AM, La Voz de Antioquia.
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0: Escuchábamos de Darío Gómez, No peleemos tanto, 8:13 minutos en los 1200 del AM, La Voz de Antioquia.
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2: El Peñol. Este municipio se convirtió en destino turístico después de que gran parte de su territorio fue inundado para la construcción del embalse de El Peñol Guatapé, y el casco urbano tuvo que ser trasladado. Los deportes náuticos se practican a diario y atractivos naturales como la Piedra del Marial hacen parte del amplio portafolio de posibilidades turísticas que ofrece esta municipalidad.
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0: Escuchábamos de Yolanda del Río el perdón de la hija de nadie. A las 8 de la noche, 17 minutos, en La Voz de Antioquia.
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0: 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Así lo escuchábamos del dueto Riobamba, acá en los 1200 del AM, La Voz de Antioquia, a las 8 de la noche, 20 minutos.
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0: Escuchábamos a Fabiola Inel y las hermanas Calle, La Cuchilla, a las 8:23 minutos en los 1200 del AM, La Voz de Antioquia.
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0: Escuchábamos de Los Pamperos, Tu Familia. 8 de la noche, 26 minutos en los 1200 del AM, La Voz de Antioquia.
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0: Escuchábamos de las campesinas, Anoche te soñaba. 8 de la noche, 30 minutos, en La Voz de Antioquia.
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0: Escuchábamos de Sánchez y Gómez, Corazón de Roca, a las 8:33 minutos en los 1200 del AM, La Voz de Antioquia.
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0: Ahí teníamos de las hermanas Fierro, el Guasca de Corrales, a las 8:36 minutos en los 1200 del AM, La Voz de Antioquia.
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0: Escuchábamos de Los Lobitos Buenos, Cómo te extraño. 8 de la noche, 40 minutos en los 1200 del AM, La Voz de Antioquia.
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2: El Peñol. Este municipio se convirtió en destino turístico después de que gran parte de su territorio fue inundado para la construcción del embalse de El Peñol Guatapé, y el casco urbano tuvo que ser trasladado. Los deportes náuticos se practican a diario y atractivos naturales como la Piedra del Marial hacen parte del amplio portafolio de posibilidades turísticas que ofrece esta municipalidad.
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2: Y estos tres a la vez los escuchábamos de Óscar Agudelo. Escuchábamos El Redentor, Rosas de Otoño y Quisiera Amarte Menos, los tres a la vez, acá en los 1200 del AM, La Voz de Antioquia. Cuando tenemos ya las 8 de la noche, 53 minutos.
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5: La Placita de Flores. Está ubicada en la Comuna 10 del sector centro de Medellín. Fue inaugurada el 25 de enero de 1891. Esto en terrenos donados por el señor Rafael Flores, de ahí el nombre de la Placita de Flores. Inicialmente fue conocida como Mercado del Oriente, porque allí llegaban los campesinos del corregimiento de Santa Elena y de los municipios de esta región antioqueña. Luego fue llamada Plaza de Buenos Aires. A partir de 1953 se le dio el nombre de Plaza de Flores. Y en el 2005 se posiciona su actual imagen corporativa, Placita de Flores.
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0: Escuchábamos de Pepe Aguirre, Frivolidad, 8:58 minutos en los 1200 del AM, La Voz de Antioquia.
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5: Hola, mis niños hermosos. Es hora de ir a la camita. Sí.

0: es hora de dormir. Hola mis amigos, soy Copito. Es hora de dormir. Vete a la camita que mañana el sol vuelve a salir. Sí. Ah, con la bendición de mamacita y también de tu papá. Y esa oración que te protege del sueño al despertar. Sí, a dormir. Bueno, amiguitos, felices sueños. Pórtense bien, sí. Hasta mañana. Es hora de ir a la camita, sí. Buenas noches.
1: Todos los niños a dormir.
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0: Le escuchábamos de Elenita Vargas, No te pido más, 9 de la noche, 4 minutos, en los 1200 del AM, La Voz de Antioquia.
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0: Cuestión olvidada. Así lo escuchábamos del Charrito Negro, acá en los 1200 del AM, La Voz de Antioquia, a las 9 de la noche, 8 minutos.
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0: La cadena se rompió, así lo escuchábamos del Super Trío a las 9:10 en La Voz de Antioquia.
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2: El Retiro es conocido como la cuna de la libertad, pues allí se liberó el primer grupo de esclavos en Colombia por parte de doña Javiera Londoño. Es un municipio de arquitectura conservada, verdes paisajes y muchas fincas de recreo. El delicado trabajo de la madera por parte de tradicionales familias de ebanistas le ha dado al Retiro un gran reconocimiento nacional. En su jurisdicción tiene asiento el Salto del Tequendama, la Represa de la Fe y la famosa Hacienda Fisebad.
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0: Cuando tallan los recuerdos, Raúl Iriarte con Miguel Caló, acá en los 1200 del AM, La Voz de Antioquia, a las 9 de la noche, 15 minutos.
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0: Alicia Juárez, escuchábamos La Araña a las 9:18 minutos en los 1200 del AM, La Voz de Antioquia, con la dirección y programación del señor Juan Felipe Tobón. Jaime Andrés Zapata les acompaña a esta hora, a las 9:18 minutos.
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0: De Luis Alberto Posada escuchábamos A Tu Piel a las 9:22 minutos en La Voz de Antioquia.
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0: Con tinta de mi sangre, lo escuchábamos de Lupe y Polo acá en los 1200 del AM, La Voz de Antioquia, a las 9 de la noche, 26 minutos.
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0: Busca otro amor. Ahí teníamos a las jilgueritas, acá las en los 1200 del AM, La Voz de Antioquia, cuando tenemos ya las 9 de la noche, 30 minutos.
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0: Clavelitos con amor, lo escuchábamos de Rómulo Caicedo, acá en los 1200 del AM, La Voz de Antioquia, a las 9 de la noche, 33 minutos.
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0: Escuchábamos a las trigueñitas cuando las aves, 9:35 minutos, en La Voz de Antioquia.
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0: Escuchábamos de los legendarios, de ella me olvidaré, 9:38 en La Voz de Antioquia.
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0: Escuchábamos del dueto Azteca, Agonía, 9:41 minutos, en La Voz de Antioquia.
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2: El Parque Natural Regional Metropolitano, o conocido Cerro Volador, se encuentra entre los barrios Volador, La Iguaná, San Germán y Caribe, al igual que la Universidad Nacional y la Universidad de Antioquia, además de los senderos conocidos como El Indio, El Espiral del Tiempo y La Cima, en algunos de los cuales han encontrado hallazgos arqueológicos que datan de los primeros siglos de la era cristiana, así como complejos funerarios del siglo XIV al siglo XVI, originados por los indígenas llamados Aburraes, quienes aportaron su apelativo para el nombre sempitermo del valle donde se encuentra nuestra ciudad. Por estas razones, el cerro fue declarado en 1992 Patrimonio Histórico y Natural de la Nación. En 1998, el Ministerio de Cultura declaró que, debido a la riqueza arqueológica y ambiental que posee, el cerro era de interés cultural para la Nación. Desde esta época se desarrolló el Ecoparque Cerro El Volador, que tiene como principal objetivo en cuanto al aspecto arqueológico rescatar, conservar y difundir in situ estas evidencias culturales. Además, contribuir a la recreación de la ciudadanía para que en este lugar se pudieran desarrollar actividades como observación de aves, elevación de cometas, caminatas, ciclismo y picnics o camping. El cerro tiene una proporción de privilegio, pues desde allí se observa el valle en toda su dimensión.
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0: Escuchábamos de Luis Silva, ¿cómo no voy a decirlo? 9:48 en los 1200 del AM, La Voz de Antioquia.
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0: Ahí teníamos del relicario Dinero Malevo, 9:51 en La Voz de Antioquia.
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2: Esta es la hora en La Voz de Antioquia, son las 9:51, La Voz de Antioquia de la cadena radial Júpiter.
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0: 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Esta es la hora en La Voz de Antioquia. Son las 10 en punto. 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
1: Esta es la hora en La Voz de Antioquia. Son las 10 con 14 minutos. 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

0: Esta es la hora en La Voz de Antioquia. Son las 10 con 20 minutos. 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

0: Esta es la hora en La Voz de Antioquia. Son las 10 con 30 minutos. 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

0: Esta es la hora en La Voz de Antioquia. Son las 10 con 50 minutos. 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

0: Esta es la hora en La Voz de Antioquia. Son las 10 con 57 minutos. 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
3: Datos que probablemente no sabías. Tu cara es la cara de la persona que amaste en tu vida pasada. Cuando una persona se ríe dormida, no está riendo. Esto significa que un demonio se intenta apoderar de su alma. Los hospitales no te salvan la vida, solo retroceden la muerte. Cuando los gatos te miran fijamente, es porque hay un espíritu detrás de ti.
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1: En este grandioso día, recibe, madre querida, este sencillo recuerdo de tu hijo que te ama tanto porque le diste la vida.

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0: Esta es la hora en La Voz de Antioquia. Son las 11 con 21 minutos. 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
2: Desde 1931 llega la primera emisora a Medellín, que cambiaría su nombre en 1935 por el de La Voz de Antioquia. Para la fecha ya había en el país unos 10.000 radios, todos muy grandes, y su importancia era tal que en los hogares privilegiados se les asignaba un sitio especial en donde la familia sentada a su alrededor se deleitaba con esa fantasía de sonidos. En la Medellín de 1948, una disputa entre las estileras de la ciudad daría inicio a las cadenas radiales más importantes del país. Esta sería la historia de los empresarios de la radio al nacimiento de RCN y Caracol. La cadena radial La Voz de Antioquia era la más importante de la época y estaba integrada por Coltabaco, la cervecería Serbunión, la Nacional de Chocolates y la textilera Fabricato. Pero una huelga de trabajadores lo cambiaría todo. Los empresarios no querían invertir en un negocio complicado y se alejaron de sus actividades vendiendo. William Gil Sánchez, un reconocido deportista, le ofrece La Voz de Antioquia a la textilera Coltejer, que compró el 50% de sus acciones. Eso sí, tenía una exclusividad de la pauta, lo que dejó por fuera a su competencia Fabricato. La Voz de Antioquia empezó a fusionarse entonces con emisoras a nivel nacional y compró la Nuevo Mundo de Bogotá. Así nació en 1948 la cadena radial colombiana Caracol. Pero Fabricato no se quedaría atrás. Necesitaba competir. Entonces compró La Voz de Medellín. Transmitió allí los 25 años de su fundación y junto a otras emisoras regionales transmitieron el Congreso Eucarístico en 1948. Fabricato, en asocio con las antiguas empresas de La Voz de Antioquia, daría vida a la radio cadena nacional RCN en 1949. Entonces las empresas antioqueñas entendieron la importancia de la radio en los 40 para la difusión de noticias del gremio y su propia publicidad. Por eso invirtieron en tecnología y la expandieron. Esta es una clara demostración de que el avance de Medellín y Colombia surgió más allá de personas visionarias y atrevidas. Todo esto gracias a la radio y, por supuesto, a la industria nacional.
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0: Esta es la hora en La Voz de Antioquia. Son las 11 con 30 minutos. 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
2: Esta es la hora en La Voz de Antioquia. Son las 11:43. 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

0: Esta es la hora en La Voz de Antioquia. Son las 11:52. 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
1: Oh libertad que perfumas las montañas de mi tierra, deja que aspiren mis hijos tus olorosas esencias. Amo el sol porque anda libre sobre la azulada esfera, el huracán porque silba con libertad en las selvas. El hacha que mis mayores me dejaron por herencia, la quiero porque a sus golpes libres acentos resuenan. Forjen déspotas tiranos largas y duras cadenas para el esclavo que humilde sus pies de rodillas besa. Yo que nací altivo y libre sobre una sierra antioqueña, llevo el hierro entre las manos porque en el cuello me pesa. Nací sobre una montaña, mi dulce madre me cuenta que el sol alumbró mi cuna sobre una pelada sierra. Nací libre como el viento de las selvas antioqueñas, como el cóndor de los Andes que de monte en monte vuela. Pichón de águila que nace sobre el pico de una peña, siempre le gustan las cumbres donde los vientos refrescan. Cuando desciendo hasta el valle y oigo tocar la corneta, subo a las altas montañas a dar el grito de alerta. Muchachos, les dijo a todos los vecinos de la selva, la corneta está sonando, tiranos hay en la sierra. Mis compañeros alegres el hacha en el monte dejan para empuñar en sus manos la lanza que el sol platea. Con el morral a la espalda cruzamos llanos y cuestas y atravesamos montañas y anchos ríos y altas sierras. Y cuando el fin divisamos, allá en la llanura intensa, las toldas del enemigo que entre humo y gente blanquea. Volamos como huracanes regados sobre la tierra. ¡Ay del que espere empuje de nuestras lanzas revueltas! Perdonamos al rendido, porque también hay nobleza, y en los bravos corazones que nutren las viejas selvas. Cuando volvemos triunfantes, las niñas de las aldeas rinden coronas de flores a nuestras frentes serenas. A la luz de alegre tarde, pálida bronceada, subo a las de la montaña en la cima nuestras cabañas blanqueadas. Bajamos cantando al valle porque el corazón se alegra, porque siempre arranca gritos la vista de nuestra tierra. En la oración, las campanas con golpe pausado suenan. En el morral a la espalda, vamos subiendo la cuesta. Las brisas de las colinas bajan cargadas de esencia. La luna brilla redonda y el camino amarillea. Ladran alegres los perros detrás de las arboledas. El corazón oprimido de gozo palpita y tiembla. Caminamos, caminamos, y blanquean, y se abren con ruido de las cabañas las puertas. Lágrimas, gritos, suspiros, besos y sonrisas tiernas. Entre apretados abrazos y entre emociones revientan. Oh libertad que perfumas las montañas de mi tierra, deja que aspiren mis hijos tus olorosas esencias. Eso soy tu voz, soy la voz de Antioquia.
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0: Esta es la hora en La Voz de Antioquia. Son las 12:02. 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
1: Esta es la hora en La Voz de Antioquia. Son las 12 con 13 minutos. 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

0: Esta es la hora en La Voz de Antioquia. Son las 12 con 22 minutos. 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
1: 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Conócelas con Juan Felipe Tobón.
2: Los colombianos llevan en su espíritu y costumbres lo que es ser de ese bello país. Y eso los diferencia en cualquier parte del mundo. Estas son costumbres que hacen que se reconozca si eres amigo o amiga de un verdadero colombiano. Un colombiano ama el arroz. Puede comerlo todos los días porque es parte fundamental de la gastronomía. Incluso un arroz con huevo es nuestra debilidad. Para nosotros cualquier versión de arroz es bienvenida. Para un colombiano, madrugar es muy importante. Desde la escuela somos acostumbrados a levantarnos muy temprano para iniciar nuestro día. Aplicamos el dicho, el que madruga a Dios le ayuda. Un colombiano es muy trabajador. Desde pequeño se inculca el amor al trabajo. Un colombiano luego de despedirse te bendice. Dios te bendiga, o Dios te acompañe, o la Virgen te acompañe. Un colombiano canta el himno nacional de su país con la mano en el corazón. Los colombianos somos muy aseados, nos gusta estar impecables, cuidamos muchísimo nuestra presentación personal. Y otra cosa que no nos puede faltar a los colombianos, la arepa. Es una comida diaria a cualquier hora del día, desayuno, almuerzo o cena. Ah, y un buen colombiano siempre celebra la Navidad desde antes de comenzar diciembre. Nos preparamos para esta fiesta tan especial en nuestro país.
1: Apuesto que esto no lo sabías. Recuérdalo siempre, Colombia es de

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0: Esta es la hora en La Voz de Antioquia. Son las 12:33. 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
2: Esta es la hora en La Voz de Antioquia. Son las 12 con 43 minutos. 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
1: Esta es la hora en La Voz de Antioquia. Son las 12 con 50 minutos. 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

0: Esta es la hora en La Voz de Antioquia. Son las 12:58. 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
1: Amigos oyentes, ¿qué tal? Muy buenos días. 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Vamos a darle gracias a Dios en este nuevo día, en este nuevo despertar, lleno de mucho positivismo y muchas cosas buenas y maravillosas para compartir con cada uno de ustedes.
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1: Viviana Cano dice por acá: bendiciones, Felipe. Mi padrastro está sin empleo hace días. ¿Qué se puede hacer? Mire, que se bañe con el jabón esplendoroso todos los días. Va a coger en un balde con agua, va a echar un producto que se llama Sion, todo el frasquito. Agréguele 3 goticas de amoníaco, que lo consigue todo esto únicamente en Yoyito. Bueno, después del baño se echa esa agüita de la cabeza a los pies, deja que se le seque en el cuerpo el agua, se viste y sale a buscar el empleo. Y que ponga de su parte también, porque es muy importante el comportamiento de él para que le duren los empleos, los trabajos. 444-7202 para que llame y pida los productos a domicilio. 444-7202. 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Más oyentes, buenos días.
3: Felipe, buenos días. Juan Felipe, le pregunto, mira, tengo una niña de 1 año, tiene fiebre y tiene daño de estómago. Para ver si me hace favor y me ayuda con algo caserito para detenerle el daño de estómago y qué le puedo dar para la fiebre. Muchas gracias.
1: Mire, cuando hay diarrea en un bebecito, coja una manzana verde, ráyela y con una cucharita le da esa pulpita. Lo que le reciba, 2-3 cucharadas, si le recibe una bien, con eso detiene la diarrea a la niña o el niño, ¿sí? Para la fiebre, consígase 5 hojitas de níspero, la lava bien en el chorro del agua, le quita esa pelucita con la mano y esa suciedad que tiene la hojita, las pone a hervir en un pocillito con agua o agua panela, luego lo cuela bien y le da a tomar esa agüita para que inmediatamente le corte la fiebre. Listo. Con eso le detenemos la fiebre rápidamente. Pero muy importante saber de qué le depende esa fiebre. La fiebre es una manifestación del cuerpo cuando hay una infección o en la garganta o en los oídos, o cuando hay una infección en los riñones, o sea, una infección urinaria. Entonces, de Fitosalud me gustaría que le dieras el Lanur, una cucharadita tintera, 2 veces al día hasta que termine el frasco. Que le demos el retrovitón para aumentarle las defensas al bebé, son 3 copitas al día, la primera en ayunas por 2 meses. Y démosle la jalea de piña y de sidra, por si la infección es en los riñoncitos, para que le limpiemos de una vez los riñoncitos también. 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Hola, muy buenos días.
4: Hola, Felipe, bien, usted, Gloria.
1: Gloria, ¿cómo estás?
4: Ah, pues bien, dando, escuchándote, Felipe.
1: Qué bueno, contame.
4: Te pido, mira, lo que pasa es que yo soy la moral que se mochó la manito. La tiene muy hinchada, Felipe, que le puede untar para desincharle un poquito y le está doliendo.
1: Aplícale el Novavit, ¿sí? O si quiere le puede comprar la crema de col que desinflama inmediatamente, pero yo le recomendaría más bien que le siga aplicando el Novavit para que saque él mismo la infección desde el hueso y pueda curar ese problema, que no se le vaya a volver una gangrena. Pero mira, coja 3 hojas de col, sí. Póngale a servir en una ollita con agua, sí. Luego enfríe la agüita, puede meter la manito en esa agüita, desde que hierva el agua no hay ningún problema, déjela enfriar o enfríela usted, que meta la manito ahí, ¿sí? Y luego le envuelve le saca la mano y le envuelve las hojitas en la mano para que inmediatamente le empiece a desinflamar.
4: Bueno, listo, Felipe. Muy amable.
1: Que te haya
4: chao,
1: bien.
4: Gracias, Felipe. Chao.
1: 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Hola, muy buenos días.
5: Buenos días, Felipe, ¿cómo estás?
1: Muy bien, ¿quién habla?
5: Diana de Bello.
1: ¿Qué más, Diana? ¿Cómo te ha ido?
5: Bien, gracias.
1: Contame, Diana.
5: Felipe, ¿usted me puede hacer un favor? Tengo un nietecito de 4 años y medio y lleva 3 días con un dolor de oído y no se le ha podido quitar.
1: Mire, necesitamos la crema de cebolla y crema de tabaco. Un poquito de cada una en la mano y con el dedito de él le aplica la cremita en cada oído 2 veces al día. Hasta que se le destape el oído. Le vamos a dar un producto que se llama Omilex, una cucharada, 2 veces al día, hasta que termine el frasquito, con un frasquito tiene. Le vamos a dar las goticas de Isolcir, 10 goticas para tomar, una gotica en cada fosa nasal, 2 veces al día por 3 meses. Esto le cura también adenoides, otitis, que es el dolor de oído, y rinitis o sinusitis. Y le damos las goticas de Hipercir, 10 goticas para tomar, 2 veces al día, hasta que termine el frasquito.
5: Perfecto, Felipe, muchas gracias. Y también, por favor, me dice mi esposo que tiene dolor en las rodillas. A ver, primero lo tenía en la rodilla izquierda. A veces se le hincha un poquito y otras veces pues es normal. Pero ya van como en 2 ocasiones que se me está quejando que se le pasa a la rodilla derecha también.
1: Mire, necesito que deje de comer carne por un mes. Nada de carne, ni pollo, ni pescado, ni res, ni cerdo, nada de carne por un mes. Va a tomar la jalea de tomate con limón, 2 cucharadas, 2 veces al día por 2 meses. Va a aplicar una crema que se llama Ceratón en ambas rodillas y en ambos codos, 2 veces al día durante 2 meses. Y chibú, una cucharadita tintera diluida en un pocillo con agua. Se toma 2 veces al día por 2 meses. Y va a tomar el Trip Pro, una pastillita, 3 veces al día durante 3 meses.
5: Correcto, Felipe. Bueno, muchísimas gracias. Dios te bendiga.
1: Bueno, que te vaya muy bien.
5: Bueno, igualmente. Hasta luego.
1: 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Sandra Álvarez dice por acá, buen día, Felipe. ¿Qué me podía recomendar para un joven que tuvo un accidente en una moto? El golpe lo recibió en la cabeza. Dice, perdió la vista en un 98%. ¿Qué debo darle? Muchas gracias. Mire, primero, hay que darle para la cabeza. ¿Por qué? Porque un golpe en la cabeza genera traumas. E incluso debe tener algún tumor o alguna masa ahí en el cerebro que le esté impidiendo que vea bien. ¿Qué necesitamos darle? Primero, que suspenda la leche y los derivados de la leche durante 2 meses, porque la leche Si hay un tumor o una masa, la endurece y va a ser más complicado para eliminarla. Entonces, ningún derivado de la leche por 2 meses. Le vamos a dar la jalea de curú y la jalea de pomelo. Una cucharada de cada uno en un vaso con agua, se mezcla, se toma 2 veces al día durante 3 meses. Necesitamos el Fortavit, una cucharada 2 veces al día por 3 meses. Chinois, una cucharada 2 veces al día durante 2 meses. Chinois. Big Factor, 2 cucharadas en agua o jugo, 2 veces al día durante 3 meses. La jalea de pitaya, 2 cucharadas 2 veces al día por 2 meses. Y para la visión, por ahora, le vamos a dar únicamente la jalea de ochuva con habichuela en ayunas, 2 cucharadas. Y el lufar, 1 cucharada 2 veces al día durante 3 meses. Por ahora, vamos a solucionar primero lo del golpe que tuvo en el cerebro para que el muchacho empiece a actuar otra vez normal. Y si es una inflamación la que le impide ver, para que lo logremos de nuevo.

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1: 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Lavar sus partes íntimas con el jabotón de nogal. 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
1: Muy buenos días.
2: Buenos días, mi nombre es Paulina Estrada. Lo que pasa es que hace unos meses me vienen dando unos folículos vaginales y anales. Quisiera saber qué me recomiendas para esto. Muchísimas gracias, feliz día.
1: Mira, necesito primero que tu higiene de ahora en adelante sea con el jabotón de nogal, no solo para evitar esos folículos, sino también para evitar la rasquiña o la piquiña a nivel rectal o a nivel vaginal. Te lavas con el jabotón de nogal, es un jabón íntimo. Te juagas, vas a aplicar un producto que se llama Nodol 2 veces al día hasta que se te quiten del todo. Vas a tomar las pastillitas de Actiprop, una pastillita 3 veces al día por 3 meses. La jalea de brócoli, 2 cucharadas únicamente en ayunas por 2 meses. El retrovitón, 3 copitas al día, la primera en ayunas por 2 meses. Retrovitón. Y la jalea de níspero, 2 cucharadas 2 veces al día durante 2 meses. 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Hola, buenos días.
3: Buenos días, doctor Felipe, ¿cómo estás?
1: Muy bien, ¿quién habla?
3: Doctor Felipe, tengo por aquí una persona muy enferma. Me cuento que tiene la bacteria Helicobacter, tiene úlcera.
1: Bueno, para la bacteria Helicobacter pylori y esa gastritis necesitamos la jalea de guineo. 2 cucharadas 2 veces al día durante 2 meses. Necesitamos el Siboney, 1 cucharada 2 veces al día por 2 meses. Las capsulitas de hidrolagen, 3 capsulitas al día, las 2 primeras en ayunas por 2 meses. Y el Royal, 1 cucharadita tintera diluida en un pocillo con agua. Se toma 2 veces al día, Royal, durante 2 meses.
3: ¿Disueltas en agua?
1: 1 cucharadita tintera diluida en un pocillo con agua, se toma 2 veces al día durante 2 meses.
3: Bueno.
1: 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Muy buenos días.
4: Buenos días, don Felipe.
1: ¿Quién habla?
4: Con Miriam.
1: Miriam, ¿cómo estás?
4: Bien, ¿y usted, don Felipe?
1: Muy bien, Miriam, cuéntame, ¿qué te colaboro?
4: Mira, para un joven de 25 años, que él tiene muy mala memoria.
1: Sí.
4: Él dice que, pues, que es muy desmemoriado, que se le olvidan las cosas. Y muy desanimado, muy desalentado como para trabajar, muy desmotivado, como con pereza, digamos.
1: Bueno, necesitamos la jalea de curuba y la jalea de pomelo. 1 cucharada de cada uno en un vaso con agua. Se mezcla, se toma 2 veces al día durante 3 meses. Necesitamos el Fortavit, 1 cucharada 2 veces al día durante 3 meses. Chinois, 1 cucharada 2 veces.

0: es al día por 2 meses. Y un producto que se llama Big Factor. 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
1: Ah, bueno.
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0: Plancha a vapor antigua. La primera plancha a vapor comercializada fue en 1926 por la empresa Eldeck en Nueva York. Sin embargo, no hubo éxito comercial. En 1934, Max Stirling, de Chicago, patentó una plancha eléctrica de vapor y también un amortiguador. En 1924, se incluyó el termostato en las planchas. En 1926, se incluyó el dispensador de vapor en las planchas. Las planchas de carbón antiguas aparecieron en Europa en el siglo XV. Las planchas de carbón eran muy caras y solo las utilizaban las familias acomodadas.
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0: Hola, muy buenos días.
1: Muy buenos días.
0: ¿Quién habla?
1: Con Andrés de La Pintada.
0: Contame en qué te colaboro.
1: Mira, don Felipe, lo que pasa es que de tiempo vengo con varicocele.
0: Sí.
1: En la parte del testículo izquierdo me siento una masita y ya me empezó a doler. Uh-huh. Entonces, ¿qué me recomendarías para eso?
0: Mira, para varicocele lo primero que vas a hacer es comprarte unos interiores, una talla más grande que la que normalmente utilizas, para que los testículos descansen. Comprar si quiero un par de calzoncillos para que mientras tenés los testículos inflamados o con varicocele, los testículos descansen para que no se te vayan a inflamar más. Necesito que, para curar ese problema, necesitamos el retrovitón, 3 copitas al día, la primera en ayunas, durante 2 meses. Necesitamos la jalea de brócoli, 2 cucharadas únicamente en ayunas, durante 2 meses. Necesitamos el Ultragen, 1 cucharada 2 veces al día durante 3 meses. Y necesitamos la jalea de níspero, 2 cucharadas 2 veces al día por 2 meses. Tómate también unas pastillitas que se llaman ActiProp. ActiProp, ese es para prevenir el cáncer no solo de testículos, sino también de próstata. Te tomas una pastillita 3 veces al día durante 3 meses.
1: Una 3 veces al día.
0: Por 3 meses.
1: Bueno, señor.
0: Y con eso curamos ese problema.
1: Lo que pasa es que también me dio en la parte del dedo una verruga de contaminación. Uh-huh. Esa verruga tiene que ser que es que por dermatología tiene que ser quemada.
0: No,
1: ¿qué
0: no,
1: sería
0: no,
1: bueno
0: no.
1: Para eso?
0: Mire, para verrugas, lunares, pecas, clavos, callos, verrugas, necesitamos un producto que se llama Alidox. Es un aceitico.
1: Alidox.
0: Alidox. Se aplica 2 veces al día hasta que se le quite el todo. Se aplica con un copito o un algodoncito hasta que te quite el todo.
1: Ah, bueno, señor. Es el que estoy usando, Alidox, sí.
0: Excelente, con eso lo eliminas. Sirve para lunares, pecas, clavos, callos, verrugas.
1: Ah, bueno, señor.
0: Listo.
1: Ah, bueno, muchas gracias, don Felipe.
0: Bueno, hermano, que te vaya muy bien.
1: Bueno.
0: 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Hola, muy buenos días.
3: Buenos días, don Felipe, ¿cómo estás?
0: Muy bien, ¿quién habla?
3: Edith.
0: ¿Cómo te ha ido, Edith?
3: Yo le hice a usted una consulta de una sobrina mía que tenía un problema en el oído, que usted me le mandó pues la droga y ella empezó a tomársela y luego se brotó en el estómago. Ahorita me dice que tiene los muslos y las piernas con un brote. Bueno, entonces está muy brotada y ella dice que ya es con un desespero horrible, horrible, que ya no sabe pues ya qué hacer. Entonces yo dije, yo voy a hablar con don Felipe a ver qué me dice.
0: Bueno, entonces mire, necesitamos que me suspenda lo que son embutidos y enlatados por 1 mes. Evitar el lulo, el maracuyá y el azúcar blanco por 1 mes para que curemos cualquier alergia o cualquier carranchir de por vida. Le vamos a dar la jalea de guayaba con propóleo. dos cucharadas dos veces al día por 2 meses, guayaba con propóleo. Le vamos a dar el retrovitón, 3 copitas al día, la primera en ayunas por 2 meses. Se va a bañar con el jabotón de manzanilla todos los días. Y se aplica una cremita que se llama Fitoderm. Fitoderm, 2 veces al día, hasta que se le quite del todo.
3: Bueno, ¿y cómo le parece que a mí se me está saliendo la vejiga?
0: ¿Qué síntomas tenés o qué problema tenés?
3: Vea, yo siento como una pesadez así como en la vejiga, como en la parte bajita, pues a momentos, a rato.
0: ¿Se te sale algo por la vagina?
3: Sí, como una mollejita, como la mollejita sí,
0: tiene vejiga caída. ¿Cuántos hijos tú?
3: Tuve un hijo,
0: bueno, y por parto normal. Entonces, sí. Claro, con el paso de los años, la vejiga, la matriz, el útero va perdiendo resistencia y empieza a desprenderse. Entonces, con cualquier emoción que tengas, sea una rabia, sea una risa, sea una emoción fuerte, entonces se te va a ir desprendiendo la vejiga, la matriz o el útero. ¿Qué hay que hacer? No levantar objetos pesados, ni hacer fuerza. Vas a tomar la jalea de brócoli.
3: ¿Jalea?
0: De brócoli.
3: De brócoli.
0: 2 cucharadas.
3: Sí.
0: 2 cucharadas. Únicamente en ayunas durante 3 meses.
3: ¿En ayunas?
0: Por tres meses.
3: Sí.
0: Necesitamos el retrovitón, 3 copitas al día, la primera en ayunas por 2 meses.
3: ¿Retrovitón?
0: Sí. Bueno, necesitamos el Ultragen, 1 cucharada 2 veces al día durante 3 meses. La jalea de níspero, 2 cucharadas 2 veces al día por 2 meses. Necesitamos una cremita que se llama Biogel para aplicar a nivel vaginal, 2 veces al día durante 20 días. O lo que le dure la crema, eso dura mucho. Y te vas a sentir hasta protegida con esa cremita. Sí. Y vas a utilizar los óvulos de abocado.
3: ¿Óvulos?
0: De abocado, un ovulito dentro de la vagina diario durante 40 noches.
3: Abocado, uno, todas las noches.
0: Durante 40 noches. Con eso levantamos otra vez la vejiga, la matriz o el útero.
3: ¿Durante cuánto tiempo?
0: Durante 40 noches.
3: 40 noches. Listo.
0: Listo.
3: Ah, listo, don Felipe.
0: Bueno, pues.
3: Me encanta oírlo.
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1: Hola, muy buenos días.
2: Sí, doctor Felipe.
1: ¿Quién habla?
2: Sí, habla con Doris.
1: Doris, ¿cómo estás?
2: Bien, ¿y usted?
1: Muy bien, Doris, contame.
2: Sí, doctor, lo que pasa es que tengo un sobrino y él sufre de gordura, pues siempre está muy gordo y tiene... Él dice que mantiene mucha ansiedad de comer. Entonces, a ver qué se le mandaría a este muchacho para que tome.
1: Mire, para detener la ansiedad por comer necesitamos un producto que se llama Full Complex. Son 2 cucharadas en un pocillo con agua, se mezcla y se toma 10 o 15 minuticos antes de las comidas. Va a tomar la jalea de manzana verde, 2 cucharadas después de las comidas, para que lo que acaba de comer no lo siga engordando más. Y para adelgazar necesitamos la jalea de berenjena y la jalea de apio, berenjena y apio, 1 cucharada de cada una en un vaso o en un pocillo con agua, se mezcla y se toma 2 veces al día durante hasta que no quiera bajar más de peso. Y necesitamos un producto que se llama Bonfar y Malambo, Bonfar y Malambo. 2 cucharadas de cada una en un pocillo con agua, se mezcla y se toma antes de acostarse hasta que no quiera bajar más de peso. La jalea de manzana verde le sirve para que deje esa ansiedad de estar consumiendo dulce, comida chatarra y las gaseosas, es lo que más los engorda.
2: O sea, él está muy robusto, entonces esto lo hace rebajar bastante y él no queda como con la piel muy flácida, muy colgante.
1: Para la flacidez en la piel necesita 2 cremas que son la crema caliente y la crema fría. Se aplica después del baño la crema caliente, deja que se seque, encima aplica la crema fría, deja que se seque y se viste. Eso lo hace 2 veces al día para ir eliminando esa grasa localizada.
2: Ajá. Ah, listo, doctor.
1: Listo.
2: Bueno, doctor, muchas gracias.
1: Bueno, pues, que te vaya muy bien.
2: Salud.
1: 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Muy buenos días.
3: Buenos días, don Felipe. Habla Edith. ¿Cómo está? ¿Cómo le va, don Felipe? Para hacerle una consultica, la sobrinita mía, la que tiene el problema en el oído y en la mandíbula, ya primero le resultó tomándose la droga, pero primero le resultó ese brote en el estómago. Y ahora ella me dice y me manda la foto que tiene ese sarpullido en los muslos.
1: Para esa alergia que no tiene nada que ver ni con el oído ni con la garganta. Simplemente va a suspender lo que son embutidos y enlatados por 1 mes, evitar el lulo, el maracuyá, el azúcar blanco por 1 mes, va a tomar la jalea de guayaba con propóleo, 2 cucharadas 2 veces al día por 2 meses, el retrovitón, 3 copitas al día, la primera en ayunas por 2 meses. Bueno, va a bañarse con el jabotón de manzanilla todos los días y se aplica una cremita que se llama Fitoderm. Recuerde que lo básico para curar cualquier problema dermatológico es limpiar el hígado. Si no limpiamos el hígado, nunca nos curamos. 444-7202 para que llame y pida los productos a domicilio. 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Muy buenos días.
4: Buenos días, don Felipe. Soy Luz Dari Chavarría para hacerle una pregunta. Es que desde hace varios días me duelen mucho las articulaciones de los dedos de la mano izquierda. Me duele mucho para cerrar el puño. Entonces le quería preguntar qué productos puedo tomar para que se me quite el dolor.
1: Bueno, miren, necesitamos la jalea de curuba y la jalea de pomelo, curuba y pomelo. Una cucharada de cada una en un vaso con agua. Se mezcla y se toma dos veces al día durante 2 meses. Necesitamos el Fortavit, una cucharada dos veces al día por 2 meses. 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Más oyentes, buenos días.
0: Buenos días.
1: ¿Quién habla?
0: Juan María Eugenia, ¿cómo está?
1: Muy bien, María Eugenia, contame en qué te colaboro.
0: Don Felipe, es saber qué le mandas. Mi madre tiene como desaliento, como desanimada. También duerme muy mal. Está durmiendo, se profundiza, pero así nomás. Y al momentico ya es que no tiene, se le va el sueño.
1: ¿Pero ella duerme mucho o antes tiene dificultad para dormir?
0: Duerme, se profundiza así un momento y al ratico ya se le fue el sueño.
1: Ah, bueno, entonces necesitamos las goticas de mesulín, 20 goticas para tomar.
0: Sí.
1: Antes de acostarse por 2 meses.
0: Antes de acostarse.
1: Sí, y la jalea de fresa con limón, 2 cucharadas antes de acostarse por 2 meses.
0: Sí.
1: Listo.
0: Bueno, y le pregunto, bueno, ya con eso, y para darle otro, como para cuando se mantiene, cuando la saco a caminar, o cualquier momento en casa, le da así como ese cansancio para respirar. ¿Qué le complemento?
1: O sea, ya le hiciste lo de la presión, el corazón, todo eso, ¿cierto?
0: Dámele el pompa, todo eso.
1: Dámele el fitogel, 3 copitas al día por 2 meses y le da el isomel.
0: ¿El isomel?
1: Isomel, una cucharada 2 veces al día por 3 meses.
0: Sí.
1: Listo.
0: Con eso es complemento para ese tratamiento.
1: Sí, señora.
0: Y otra cosa, Felipe, le pregunto, ¿qué le doy de pronto como para que ella es como muy ansiedad por cualquier cosa, si yo voy a ir a atacarla, que pues como maneja eso, como una ansiedad?
1: Bueno, dale la jalea de curuba y la de pomelo.
0: Curuba
1: y pomelo. Una cucharada de cada una en un vaso con agua, se mezcla, se toma 2 veces al día por 3 meses. El Fortavit, una cucharada 2 veces al día por 3 meses. Chinois, una cucharada 2 veces al día por 2 meses. Big Factor, 2 cucharadas en agua o jugo, 2 veces al día por 3 meses. Y las goticas de Nersoy, 20 goticas para tomar 2 veces al día o cuando esté deprimida, ansiosa, nerviosa, rabiosa, se toma las goticas de Nersoy.
0: Nersoy, ya bueno.
1: Sí.
0: Ay, cuñado, que le tiene un dolor en la cadera y es el lado izquierdo, de cadera abajo hacia el tobillo, toda la pierna. ¿Qué le recomienda?
1: Ese es un problema de colon. Necesitamos el Alfimix, 2 cucharadas. En un pocillo con agua, se mezcla y se toma 2 veces al día por 2 meses. Necesitamos la jalea de guanábana, 2 cucharadas, 2 veces al día por 2 meses. Una cremita que se llama Biogel para aplicar a nivel rectal, 2 veces al día durante 20 días. Los óvulos de Pagua, un ovulito dentro del ano diario por 40 noches. Pagua. Y necesitamos la jalea de ciruela con tomate, 2 cucharadas, 2 veces al día por 2 meses.
0: 2 meses,
1: ok. Listo.
0: Bueno, muchísimas gracias.
1: Bueno,
0: súper agradecido, muchas bendiciones.
1: Que te vaya muy bien.
0: Gracias.
1: 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Amapsidio López dice por aquí que es bueno para la pérdida de líbido. Necesitamos la jalea de chontaduro y la jalea de maracuyá. Una cucharada de cada una en un vaso con agua. Se mezcla y se toma dos veces al día por 2 meses. Necesitamos jarabe que se llama Multifort. Multifort, una copita con el estómago lleno 2 veces al día durante 3 meses. Ahí tiene para que solucione el problema. Este tratamiento sirve tanto para hombres como para mujeres. 444-7202 para que llame y pida los productos a domicilio. 444-7202. 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Margarita Velázquez dice, buenos días. ¿Qué puedo darle a una niña de 2 años que tiene alergia en el cuerpo? Le pica desde que nació y no le vale nada, nada de lo que le mandan. Mire, necesito que evite los embutidos y enlatados por 1 mes. Salchichón, mortadela, jamón, chorizo, nada de eso por 1 mes. Va a evitar el azúcar blanco si le va a endulzar con panela o con azúcar moreno. La panela la venden también en granulada o en polvo para que usted endulce los alimentos de manera más saludable. Y evitar los embutidos, los enlatados, el lulo, el maracuyá, que son muy cítricos y le bajan las defensas. Bueno, la vamos a bañar con el jabotón de manzanilla todos los días. Le vamos a dar el retrovitón, 3 copitas al día, la primera en ayunas por 2 meses. Y le vamos a dar la jalea de guayaba con propóleo, 2 cucharadas, 2 veces al día. Durante 2 meses, se la da como una compota, jalea de guayaba con propóleo. 2 meses no, hasta que acabe la bolsita, que tiene 2 añitos, nada más la niña con una bolsita tiene. 444-7202 para que llame y pida los productos a domicilio. 444-7202. 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Muy buenos días.
5: Buenos días, don Felipe. ¿Cómo está? Habla con Luz Marina de aquí del barrio Aranjuez. Don Felipe, ¿qué me recomienda para bajar el azúcar? Que la tengo en 298. De antemano, muchas gracias. Dios me lo bendiga y que tenga un feliz día.
1: Necesitamos el bonfar y el marambo. 2 cucharadas de cada una en un pocillo con agua. Se mezcla. Se toma 2 veces al día durante 2 meses. Necesitamos el chitaque, 1 cucharada 2 veces al día durante 3 meses. Chitaque. Necesitamos el ferrovit, 1 cucharada 2 veces al día por 2 meses. Necesitamos el hipersir, 20 goticas para tomar 2 veces al día por 2 meses. Chinois, 1 cucharada 2 veces al día por 2 meses. Y necesitamos el lavil, 1 cucharada 2 veces al día durante 2 meses. Con eso tiene para que nivele el azúcar. También le va a nivelar colesterol, triglicéridos, le va a limpiar venas y arterias. 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Hola, buenos días.
6: Don Felipe, buenos días.
1: ¿Quién habla?
6: Habla Mariana del Templo.
1: Mariana, ¿cómo te va?
6: Bien, usted, don Felipe.
1: Muy bien, Mariana, contame.
6: Don Felipe, me resultó un dolor en la corva detrás de la rodilla.
1: Ajá.
6: Entonces, a ver qué...
1: Mira, necesitamos la jalea de tamarindo, 2 cucharadas 2 veces al día por 2 meses... Necesitamos el Fortavit, 1 cucharada 2 veces al día por 2 meses. y el chibú, una cucharadita tintera y lo ve en un pocillo con agua, se toma dos veces al día por 2 meses. ¿Listo?
6: Ah, bueno, señor. Bueno pues, Dios lo bendiga, pues, muchas gracias.
1: Bueno, que te vaya muy bien. 444-7202 para que llame y pida los productos a domicilio. 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Luz Mayra Puerta dice, vengo de hacer uno de los tratamientos, ¿puedo empatar con el del sistema nervioso de una? Sí, no hay ningún problema. Es más, si está tomando un tratamiento y quiere hacer otro, lo puede hacer también. 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
1: Muy buenos días.
9: Buenos días.
1: ¿Quién habla?
9: María de Nequía.
1: ¿Cómo estás, María?
9: Ah, muy bien, ¿y usted?
1: ¿Qué me cuentas?
9: Tengo un joven que estudia y trabaja, tiene 18 años, no fuma, no consume drogas, y de un tiempo para acá todo le molesta.
1: Entonces vamos a utilizar las goticas de Oxipen, 33 goticas en comidas o bebidas, dos veces al día durante 3 meses. Oxipen, listo. Necesitamos la jalea de curú y la jalea de pomelo, que es para controlarle la ansiedad. Curú y pomelo, una cucharada de cada uno en un vaso con agua. Se mezcla y se toma dos veces al día durante 2 meses. Necesitamos el Fortavit, una cucharada dos veces al día por 2 meses. Y necesitamos el Bemba, una cucharada dos veces al día durante 3 meses. ¿Con eso tiene?
9: Bemba. 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Ah, listo, don Felipe. Dios le pague. Que tenga buen día.
1: Ánimo, pues, mi amor. Que le vaya muy bien.
9: Muchas gracias.
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10: Muy buenos días.
11: Don Felipe, buenos días, ¿cómo está? Mi nombre es Marta.
10: es para una preguntita. Mi esposo tiene un dolor muy fuerte en una rodilla. Y el año pasado le hicieron una resonancia. Y el resultado es desgarro de meniscos presente. Y lo mandaron a hacerse operar y él no quiere hacerse operar. Que a ver qué le manda a usted, don Felipe. Él está muy contento con los alimentos de allá porque él ya se alivió del túnel del carpio con los alimentos de allá. Entonces, a ver qué le manda a usted, don Felipe. Muchas gracias.
1: Bueno, mire, desgaste en las rodillas no hay. En las rodillas se presenta algo que se llama exceso de ácido úrico. ¿Por qué se alborota el ácido úrico? Por comer carne, pero no, el problema no está en la carne, sino en lo que nos demoramos para comernos esa carne, que es un cadáver en descomposición. 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Hola, muy buenos días.
11: Don Felipe, muy buenos días. ¿Cómo amanece? ¿Cómo le va, don Felipe? Don Felipe, yo le hago unas preguntitas y me hace el favor. La primera, yo tengo una sobrina, tiene 28 años y ella se toma prolactina porque el médico le dijo que tenía un tumor en hipófisis en la cabeza. Entonces ella se toma esa pastilla, si me hace el favor.
1: Bueno, ya necesitamos para el cerebro, todo lo que tenga que ver con el cerebro, necesitamos la jalea de curuba y la jalea de pomelo. 1 cucharada de cada uno en un vaso con agua, se mezcla, se toma 2 veces al día. Durante 3 meses, necesitamos el Fortavit, 1 cucharada, 2 veces al día por 2 meses. Chinois, 1 cucharada, 2 veces al día por 2 meses. Big Factor, 2 cucharadas en agua o jugo, 2 veces al día durante 3 meses. Y para el tumor, va a tomar la jalea de pitaya, 2 cucharadas, 2 veces al día por 2 meses. Y el Retrovitón, 3 copitas al día, la primera en ayunas por 2 meses. Importante que no consuma leche y sus derivados durante 2 meses para que podamos eliminar completamente ese tumor.
11: Y el médico también le dijo que tenía tiroides y que tiroides, pero ella es delgadita, ni es gorda ni es delgadita, pero ella no se está tomando la pastilla que el médico le mandó. Si me hace el favor.
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11: Y mi hermana tiene hígado graso etapa 3. ¿Qué se puede tomar, don Felipe? Me disculpa, pues, las preguntitas. Dios me lo bendiga.
1: 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Muy buenos días.
0: Felipe, buenos días.
1: ¿Quién habla?
0: ¿Cómo estás? Diana Alzate.
1: Diana, ¿cómo estás?
0: Muy bien, ¿y tú?
1: Muy bien, contame.
0: Felipe, te cuento. A ver, hay un esposo de una prima mía que tiene cáncer. Le hizo metástasis. Lo tiene en cerebro y pulmón.
1: ¿A él lo operaron?
0: Sí, a él lo operaron porque él se cayó. Él que como que hacía tiempo le había dado un derrame cerebral y no se habían dado cuenta. Luego le dio una recaída, pues, ya le encontraron dizque un tumor cerebral, lo operaron, ya le hicieron tomografías, le hicieron un PET que es el que muestra metástasis, y sí tiene afectado pulmón y cerebro. Sí. Felipe, vea, él había perdido la movilidad en el lado derecho, ya después de la cirugía empezó, pues, ya camina, ya habla, porque él no hablaba. Pero si queremos, pues, como empezar el tratamiento contigo.
1: Diana, vea, necesitamos darle la jalea de limón con acelga, que es para el que el cáncer no se le siga regando.
0: Sí.
1: Limón con acelga. 2 cucharadas.
0: Sí.
1: 2 veces al día.
0: Sí.
1: Durante 2 meses.
0: 2 meses, sí.
1: Le vamos a dar el Retrovitón, 3 copitas al día, la primera en ayunas por 2 meses. Sí. Y el Parsin. Parsin, 1 copita 3 veces al día durante 2 meses. Eso es para el cáncer, en cualquier parte del cuerpo. Para el cerebro, para curarle ese derrame que le dio, para curar toda cualquier secuela que tenga en la cabeza, necesitamos darle la jalea de curuba y la jalea de pomelo. 1 cucharada de cada uno en un vaso o en un pocillo con agua. Se mezcla y se toma 2 veces al día.
0: 2 al día.
1: Durante 3 meses.
0: Meses.
1: Sí. Fortavit, 1 cucharada 2 veces al día por 3 meses.
0: 1 o 2 al día, 3 meses.
1: Durante 3 meses, Fortavit. Chinois, 1 cucharada 2 veces al día durante 2 meses. Big Factor, 2 cucharadas en agua o jugo, la puede mezclar con la curuba y el pomelo para que lo tome de una vez. Se toma 2 veces al día por 3 meses. Y con la mano contraria, al lado donde le dio la parálisis, va a aplicar un aceitico que se llama Nodol. Nodol, 2 veces al día, hasta que enderece nuevamente el rostro, el brazo, la parte que se le haya torcido, ¿sí?
0: Sí, mira, él ya tiene movilidad. Lo único en este momento es la mano derecha, tiene días en que le amanece muy hinchada.
1: Bueno, vamos a acabarle y cuadrar el problema con lo que le acabo de decir.
0: Ah, listo, bueno, Felipe.
1: Y para los pulmones necesitamos el Fitogel. 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Isomel, 1 cucharada 2 veces al día durante 3 meses. Jalea de guayaba con rábano, 2 cucharadas 2 veces al día por 2 meses. Supercam, 1 copita con el estómago lleno 2 veces al día durante 3 meses. Lanur, 1 cucharada 2 veces al día por 2 meses. Y las goticas de Hipersir. 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Con eso tiene.
0: Hipersir.
1: Sí, que suspenda la leche, que suspenda la leche por 2 meses. Y todos los derivados de la leche, listo.
0: Sí, entonces, ¿cuántas gotas de Hipersil? 20.
1: 20 para tomar 2 veces al día por 2 meses. Eso le va a proteger también el corazón y va a evitar que cuando camina o sube o baja escala se sienta asfixiado.
0: Bueno, Felipe, mío se pague. Feliz día.
1: Chao, que te
0: vaya bien. Gracias, que esté bien.
1: 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Muchísimas gracias, amigos oyentes. Al frente de micrófonos, su amigo de siempre, Juan Felipe Tobón. 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Un resto de día muy feliz y que Dios nos bendiga. Chao, chao.
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12: Esta es la hora en La Voz de Antioquia. Son las 2 con un minuto. 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
1: Lo que te hizo esa persona ya pasó, no lo puedes cambiar. Los estoicos no perdonaban porque otros lo merecían, perdonaban porque ellos merecían paz interior. Aferrarte al rencor es como tomar veneno esperando que el otro sufra. Perdonar no es olvidar, es liberarte y vivir sin cadenas.
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1: Esta es la hora en La Voz de Antioquia. Son las 2 con 12 minutos. 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

0: Esta es la hora en La Voz de Antioquia. Son las 2 con 22 minutos. 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

0: Esta es la hora en La Voz de Antioquia. Son las 2:31. 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
3: Esta es la hora en La Voz de Antioquia. Son las 2:42. 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

0: Esta es la hora en La Voz de Antioquia. Son las 2 con 52 minutos. 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

0: Esta es la hora en La Voz de Antioquia. Son las 2:58. 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
1: Esta es la hora en La Voz de Antioquia. Son las 3 con 12 minutos. 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

0: Esta es la hora en La Voz de Antioquia. Son las 3 con 21 minutos. 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
1: Esta es la hora, en la voz de Antioquia. Son las 3, con 29 minutos. 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
3: Esta es la hora en La Voz de Antioquia. Son las 3:44. 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

0: Esta es la hora en La Voz de Antioquia. Son las 3 con 50 minutos. 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

0: Esta es la hora en La Voz de Antioquia. Son las 4 en punto. 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
1: Esta es la hora en La Voz de Antioquia. Son las 4 con 13 minutos. 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

0: Esta es la hora en La Voz de Antioquia. Son las 4 con 22 minutos. 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
2: La fiesta de María es el 8 de diciembre, patrona de los matrimonios y los conflictos. Las madres siempre están desatando nudos en el hogar. María Santísima, la mejor de las madres, conoce muy bien los nudos que nos atan al pecado y a problemas que parecen no tener solución. Ella desata nuestros nudos. Confiemos todo en sus manos, sobre todo los nudos de la vida conyugal. Esta devoción comenzó en Augsburgo, Alemania. Esta devoción se ha propagado por todo el mundo, sobre todo en los últimos años en la Argentina. Está rodeada de ángeles que le asisten, pues ella es la reina. A su izquierda el ángel le alcanza la cinta llena de nudos y a su derecha otro ángel recoge la cinta ya desatada. La Virgen desata nudos es una evocación de la Inmaculada Concepción con la luna bajo sus pies. Ella no solo desata los nudos, sino que aplasta con su pie la causa de todos ellos, la maldita serpiente fomentadora del pecado. La Virgen quiere ayudarnos, pero requiere nuestra humildad para dejarnos llevar de su mano. Hay que saber que estamos en batalla espiritual. El demonio no puede contra el Hijo de María, Jesús, y anda tras sus otros hijos. ¿Quiénes son los hijos de María? La Biblia nos dice: entonces, despechado contra la mujer, se fue a hacer la guerra al resto de sus hijos, los que guardan los mandamientos de Dios y mantienen el testimonio de Jesús. Pero mientras seamos hijos fieles, el enemigo no podrá vencernos. La madre es refugio seguro. Te invitamos a compartir con nosotros y a rezar la novena de la Virgen de Satanudos a través de La Voz de Antioquia.

Esta novena puede ser rezada para una o varias intenciones. Aunque no es obligatorio, es conveniente comenzarla 9 días antes del día 8 de diciembre o de cualquier otro mes del año, de modo que el último día de la novena coincida con el día 7 del mes. Lo ideal sería que se concluyera la novena participando de la Santa Misa el día 8. Novena a la Virgen de Satanudos. Puestos en la presencia de Dios, ante quien siempre estamos, en quien somos y por quien vivimos, hacemos con calma y fe la señal de la Santa Cruz. En el nombre del Padre, del Hijo y del Espíritu Santo. Día cuarto. Junto a la cruz de Jesús estaba su madre. Jesús, al ver a su madre y cerca de ella al discípulo a quien él amaba, Jesús le dijo: «Mujer, aquí tienes a tu hijo». Luego dijo al discípulo: «Hijo, aquí tienes a tu madre». Y desde aquella hora, el discípulo la recibió en su casa. Los católicos siempre hemos entendido y experimentado que María es nuestra madre. A ella acudimos con confianza de hijos y le rogamos de continuo que nos consiga del Señor las gracias que necesitamos. Tanto es el amor que por ella tenemos, y tales son nuestras muestras de cariño, que algunos hermanos de otras religiones nos acusan de haber hecho de María un ídolo y de darle el culto que solo se debe dar a Dios. Tratando de evitar los excesos que puedan llevar a esta confusión, renovamos nuestro amor y nuestra confianza en ella, que cariñosamente llamamos nuestra madre, la más tierna herencia que Jesús nos dejó, y nos dirigimos tomados de su mano a Dios, autor de todo bien. María, madre de Jesús y madre nuestra, desata los nudos que nos apartan del Padre Dios y muéstranos tu corazón compasivo y cariñoso de madre. Ordena nuestros afectos y nuestras pasiones, ya que el Señor nos creó a su imagen y semejanza, y en su gran misericordia quiso que fueras madre de su Hijo y madre nuestra. Te lo pedimos a ti que desata los nudos para que presentes a Dios nuestra oración. Oración para todos los días. Santa María, llena de la presencia de Dios, durante los días de tu vida aceptaste con toda humildad la voluntad del Padre y el maligno nunca fue capaz de enredarte con sus confusiones. Ya junto a tu Hijo, intercediste por vuestras dificultades y con toda la sencillez y paciencia nos diste ejemplo de cómo desenredar la madeja de nuestras vidas. Al quedarte para siempre como Madre nuestra, pones en orden y haces más claro los lazos que nos unen al Señor. Santa María, Madre de Dios y Madre nuestra, tú que con corazón materno desatas los nudos que entorpecen nuestra vida, te pedimos que nos recibas en tus manos y que nos libres de las ataduras y confusiones con que nos hostiga el que es nuestro enemigo. Por tu gracia, por tu intercesión, con tu ejemplo, líbranos de todo mal. Y desata los nudos que impiden nos unamos a Dios para que libres de toda confusión y error, tengamos en Él puestos nuestros corazones y podamos servirte siempre en nuestros hermanos. María, mujer feliz y llena de la gracia divina, desata los nudos que nos mantienen sometidos al pecado y alejados de la gracia. Concédenos comprender que solo en Dios está nuestra felicidad. Ayúdanos a aceptarnos tal como somos y haz que nos abramos a la gracia vivificante y transformante. Te lo pedimos a ti, la que desata los nudos, para que presente a Dios nuestra oración. Padre nuestro que estás en el cielo, santificado sea tu nombre. Venga a nosotros tu reino, hágase tu voluntad en la tierra como en el cielo. Danos hoy nuestro pan de cada día. Perdona nuestras ofensas como también nosotros perdonamos a los que nos ofenden. No nos dejes caer en tentación y líbranos del mal. Dios te salve María, llena eres de gracia, el Señor es contigo. Bendita tú entre las mujeres y bendito el fruto de tu vientre Jesús. Santa María, Madre de Dios, ruega por nosotros los pecadores, ahora y en la hora de nuestra muerte. Dios te salve María, llena eres de gracia, el Señor es contigo. Bendita tú entre todas las mujeres y bendito el fruto de tu vientre Jesús. Santa María, Madre de Dios, ruega por nosotros pecadores ahora y en la hora de nuestra muerte. Dios te salve María, llena eres de gracia, el Señor es contigo. Bendita tú entre todas las mujeres y bendito el fruto de tu vientre Jesús. Santa María, Madre de Dios, ruega por nosotros los pecadores ahora y en la hora de nuestra muerte. Gloria al Padre, gloria al Hijo, gloria al Espíritu Santo, como era en un principio, ahora y siempre, por los siglos de los siglos.
Oración de consagración a María. Señora y Madre mía, Virgen Santa, María, la que desata los nudos, a tus pies me encuentro para consagrarme a ti. Con filial afecto te ofrezco en este día cuanto soy y cuanto tengo, mis ojos para mirarte, mis oídos para escucharte, mi voz para cantar tus alabanzas, mi vida para servirte, mi corazón para amarte. Acepta, Madre mía, el ofrecimiento que te hago y colócame junto a tu corazón inmaculado. Ya que soy todo tuyo, Madre de Misericordia, la que desata los nudos que aprisionan nuestro pobre corazón, guárdame y protégeme como posesión tuya. No permitas que me dejes seducir por el maligno, ni que mi corazón quede enredado en sus engaños. Enséñame a aceptar los límites de mi condición humana, sin olvidar que puedo superarme con la ayuda de la gracia y que agradezca siempre a Dios por mi existencia. Ilumíname para que no deseche al Creador por las criaturas, ni me aparte del camino que Él pensó para mí.

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1: Esta es la hora en La Voz de Antioquia. Son las 4:31. 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

0: Por la señal de la Santa Cruz, de nuestros enemigos, líbranos, Señor Dios nuestro. En el nombre del Padre, y del Hijo, y del Espíritu Santo. Amén. Jesús, mi Señor y Redentor, yo me arrepiento de todos los pecados que he cometido hasta hoy, y me pesa de todo corazón, porque con ellos he ofendido a un Dios tan bueno. Propongo firmemente no volver a pecar, y confío que por tu infinita misericordia me has de conceder el perdón de mis culpas y me has de llevar a la vida eterna. Amén. Primer misterio:
1: la oración de Jesucristo en el huerto.
0: Padre nuestro que estás en el cielo, santificado sea tu nombre. Venga a nosotros tu reino. Hágase tu voluntad en la tierra como en el cielo.
2: Danos hoy nuestro pan de cada día. Perdona nuestras ofensas, como también nosotros perdonamos a los que nos ofenden. No nos dejes caer en la tentación y líbranos del mal. Amén.
0: Dios te salve María, llena eres de gracia, el Señor está contigo. Bendita tú eres entre todas las mujeres y bendito es el fruto de tu vientre, Jesús.
2: Santa María, Madre de Dios, ruega por nosotros los pecadores, ahora y en la hora de nuestra muerte. Amén.
0: Dios te salve María, llena eres de gracia, el Señor está contigo. Bendita tú eres entre todas las mujeres, y bendito es el fruto de tu vientre, Jesús.
2: Santa María, Madre de Dios, ruega por nosotros los pecadores, ahora y en la hora de nuestra muerte. Amén.
0: Dios te salve María, llena eres de gracia, el Señor está contigo. Bendita tú eres entre todas las mujeres, y bendito es el fruto de tu vientre, Jesús.
2: Santa María, Madre de Dios, ruega por nosotros los pecadores, ahora y en la hora de nuestra muerte. Amén.
0: Dios te salve María, llena eres de gracia, el Señor está contigo. Bendita tú eres entre todas las mujeres, y bendito es el fruto de tu vientre, Jesús.
2: Santa María, Madre de Dios, ruega por nosotros los pecadores, ahora y en la hora de nuestra muerte. Amén.
0: Dios te salve María, llena eres de gracia, el Señor está contigo. Bendita tú eres entre todas las mujeres, y bendito es el fruto de tu vientre, Jesús.
2: Santa María, Madre de Dios, ruega por nosotros los pecadores, ahora y en la hora de nuestra muerte. Amén.
0: Dios te salve María, llena eres de gracia, el Señor está contigo. Bendita tú eres entre todas las mujeres, y bendito es el fruto de tu vientre, Jesús.
2: Santa María, Madre de Dios, ruega por nosotros los pecadores, ahora y en la hora de nuestra muerte. Amén.
0: Dios te salve María, llena eres de gracia, el Señor está contigo. Bendita tú eres entre todas las mujeres, y bendito es el fruto de tu vientre, Jesús.
2: Santa María, Madre de Dios, ruega por nosotros los pecadores, ahora y en la hora de nuestra muerte. Amén.
0: Dios te salve María, llena eres de gracia, el Señor está contigo. Bendita tú eres entre todas las mujeres, y bendito es el fruto de tu vientre, Jesús.
2: Santa María, Madre de Dios, ruega por nosotros los pecadores, ahora y en la hora de nuestra muerte. Amén.
0: Dios te salve María, llena eres de gracia, el Señor está contigo. Bendita tú eres entre todas las mujeres, y bendito es el fruto de tu vientre, Jesús.
2: Santa María, Madre de Dios, ruega por nosotros los pecadores, ahora y en la hora de nuestra muerte. Amén.
0: Dios te salve María, llena eres de gracia, el Señor está contigo. Bendita tú eres entre todas las mujeres, y bendito es el fruto de tu vientre, Jesús.
2: Santa María, Madre de Dios, ruega por nosotros los pecadores, ahora y en la hora de nuestra muerte. Amén.
0: Gloria al Padre, y al Hijo, y al Espíritu Santo.
2: Como era en el principio, ahora y siempre, por los siglos de los siglos.

0: Segundo misterio,
1: la flagelación de Jesucristo.
2: Padre nuestro que estás en el cielo, santificado sea tu nombre. Venga a nosotros tu reino. Hágase tu voluntad en la tierra como en el cielo.
0: Danos hoy nuestro pan de cada día. Perdona nuestras ofensas, como también nosotros perdonamos a los que nos ofenden. No nos dejes caer en la tentación y líbranos del mal. Amén.
2: Dios te salve María, llena eres de gracia. El Señor está contigo. Bendita tú eres entre todas las mujeres y bendito es el fruto de tu vientre Jesús.
0: Santa María, Madre de Dios, ruega por nosotros los pecadores, ahora y en la hora de nuestra muerte. Amén.
2: Dios te salve María, llena eres de gracia, el Señor está contigo, bendita tú eres entre todas las mujeres, y bendito es el fruto de tu vientre Jesús.
0: Santa María, Madre de Dios, ruega por nosotros los pecadores, ahora y en la hora de nuestra muerte. Amén.
2: Dios te salve María, llena eres de gracia, el Señor está contigo, bendita tú eres entre todas las mujeres, y bendito es el fruto de tu vientre Jesús.
0: Santa María, Madre de Dios, ruega por nosotros los pecadores, ahora y en la hora de nuestra muerte. Amén.
2: Dios te salve María, llena eres de gracia, el Señor está contigo, bendita tú eres entre todas las mujeres, y bendito es el fruto de tu vientre Jesús.
0: Santa María, Madre de Dios, ruega por nosotros los pecadores, ahora y en la hora de nuestra muerte. Amén.
2: Dios te salve María, llena eres de gracia, el Señor está contigo, bendita tú eres entre todas las mujeres, y bendito es el fruto de tu vientre Jesús.
0: Santa María, Madre de Dios, ruega por nosotros los pecadores, ahora y en la hora de nuestra muerte. Amén.
2: Dios te salve María, llena eres de gracia, el Señor está contigo, bendita tú eres entre todas las mujeres, y bendito es el fruto de tu vientre Jesús.
0: Santa María, Madre de Dios, ruega por nosotros los pecadores, ahora y en la hora de nuestra muerte. Amén.
2: Dios te salve María, llena eres de gracia, el Señor está contigo, bendita tú eres entre todas las mujeres, y bendito es el fruto de tu vientre Jesús.
0: Santa María, Madre de Dios, ruega por nosotros los pecadores, ahora y en la hora de nuestra muerte. Amén.
2: Dios te salve María, llena eres de gracia, el Señor está contigo, bendita tú eres entre todas las mujeres, y bendito es el fruto de tu vientre Jesús.
0: Santa María, Madre de Dios, ruega por nosotros los pecadores, ahora y en la hora de nuestra muerte. Amén.
2: Dios te salve María, llena eres de gracia, el Señor está contigo, bendita tú eres entre todas las mujeres, y bendito es el fruto de tu vientre Jesús.
0: Santa María, Madre de Dios, ruega por nosotros los pecadores, ahora y en la hora de nuestra muerte. Amén.
2: Dios te salve María, llena eres de gracia, el Señor está contigo, bendita tú eres entre todas las mujeres, y bendito es el fruto de tu vientre Jesús.
0: Santa María, Madre de Dios, ruega por nosotros los pecadores, ahora y en la hora de nuestra muerte. Amén.
2: Gloria al Padre, y al Hijo, y al Espíritu Santo.
0: Como era en el principio, ahora y siempre, por los siglos de los siglos. Amén.

0: Tercer misterio:
1: la coronación de espinas.
0: Padre nuestro que estás en el cielo, santificado sea tu nombre. Venga a nosotros tu reino. Hágase tu voluntad en la tierra como en el cielo.
2: Danos hoy nuestro pan de cada día. Perdona nuestras ofensas, como también nosotros perdonamos a los que nos ofenden. No nos dejes caer en la tentación y líbranos del mal. Amén.
0: Dios te salve María, llena eres de gracia, el Señor está contigo. Bendita tú eres entre todas las mujeres, y bendito es el fruto de tu vientre, Jesús.
2: Santa María, Madre de Dios, ruega por nosotros los pecadores, ahora y en la hora de nuestra muerte. Amén.
0: Dios te salve María, llena eres de gracia, el Señor está contigo. Bendita tú eres entre todas las mujeres, y bendito es el fruto de tu vientre, Jesús.
2: Santa María, Madre de Dios, ruega por nosotros los pecadores, ahora y en la hora de nuestra muerte. Amén.
0: Dios te salve María, llena eres de gracia, el Señor está contigo. Bendita tú eres entre todas las mujeres, y bendito es el fruto de tu vientre, Jesús.
2: Santa María, Madre de Dios, ruega por nosotros los pecadores, ahora y en la hora de nuestra muerte. Amén.
0: Dios te salve María, llena eres de gracia, el Señor está contigo. Bendita tú eres entre todas las mujeres, y bendito es el fruto de tu vientre, Jesús.
2: Santa María, Madre de Dios, ruega por nosotros los pecadores, ahora y en la hora de nuestra muerte. Amén.
0: Dios te salve María, llena eres de gracia, el Señor está contigo. Bendita tú eres entre todas las mujeres, y bendito es el fruto de tu vientre, Jesús.
2: Santa María, Madre de Dios, ruega por nosotros los pecadores, ahora y en la hora de nuestra muerte. Amén.
0: Dios te salve María, llena eres de gracia, el Señor está contigo. Bendita tú eres entre todas las mujeres, y bendito es el fruto de tu vientre, Jesús.
2: Santa María, Madre de Dios, ruega por nosotros los pecadores, ahora y en la hora de nuestra muerte. Amén.
0: Dios te salve María, llena eres de gracia, el Señor está contigo. Bendita tú eres entre todas las mujeres, y bendito es el fruto de tu vientre, Jesús.
2: Santa María, Madre de Dios, ruega por nosotros los pecadores, ahora y en la hora de nuestra muerte. Amén.
0: Dios te salve María, llena eres de gracia, el Señor está contigo. Bendita tú eres entre todas las mujeres, y bendito es el fruto de tu vientre, Jesús.
2: Santa María, Madre de Dios, ruega por nosotros los pecadores, ahora y en la hora de nuestra muerte. Amén.
0: Dios te salve María, llena eres de gracia, el Señor está contigo. Bendita tú eres entre todas las mujeres, y bendito es el fruto de tu vientre, Jesús.
2: Santa María, Madre de Dios, ruega por nosotros los pecadores, ahora y en la hora de nuestra muerte. Amén.
0: Dios te salve María, llena eres de gracia, el Señor está contigo. Bendita tú eres entre todas las mujeres, y bendito es el fruto de tu vientre, Jesús.
2: Santa María, Madre de Dios, ruega por nosotros los pecadores, ahora y en la hora de nuestra muerte. Amén.
0: Gloria al Padre, y al Hijo, y al Espíritu Santo.
2: Como era en el principio, ahora y siempre, por los siglos de los siglos. Amén.

0: espera.
1: Cuarto misterio.
2: Jesús con la cruz a cuestas.
3: Padre nuestro que estás en el cielo, santificado sea tu nombre. Venga a nosotros tu reino. Hágase tu voluntad en la tierra como en el cielo.
1: Danos hoy nuestro pan de cada día. Perdona nuestras ofensas, como también nosotros perdonamos a los que nos ofenden. No nos dejes caer en la tentación y líbranos del mal. Amén.
3: Dios te salve María, llena eres de gracia. El Señor está contigo. Bendita tú eres entre todas las mujeres y bendito es el fruto de tu vientre, Jesús.
1: Santa María, Madre de Dios, ruega por nosotros los pecadores, ahora y en la hora de nuestra muerte. Amén.
3: Dios te salve María, llena eres de gracia. El Señor está contigo. Bendita tú eres entre todas las mujeres y bendito es el fruto de tu vientre, Jesús.
1: Santa María, Madre de Dios, ruega por nosotros los pecadores, ahora y en la hora de nuestra muerte. Amén.
3: Dios te salve María, llena eres de gracia. El Señor está contigo. Bendita tú eres entre todas las mujeres y bendito es el fruto de tu vientre, Jesús.
1: Santa María, Madre de Dios, ruega por nosotros los pecadores, ahora y en la hora de nuestra muerte. Amén.
3: Dios te salve María, llena eres de gracia. El Señor está contigo. Bendita tú eres entre todas las mujeres y bendito es el fruto de tu vientre, Jesús.
1: Santa María, Madre de Dios, ruega por nosotros los pecadores, ahora y en la hora de nuestra muerte. Amén.
3: Dios te salve María, llena eres de gracia. El Señor está contigo. Bendita tú eres entre todas las mujeres y bendito es el fruto de tu vientre, Jesús.
1: Santa María, Madre de Dios, ruega por nosotros los pecadores, ahora y en la hora de nuestra muerte. Amén.
3: Dios te salve María, llena eres de gracia. El Señor está contigo. Bendita tú eres entre todas las mujeres y bendito es el fruto de tu vientre, Jesús.
1: Santa María, Madre de Dios, ruega por nosotros los pecadores, ahora y en la hora de nuestra muerte. Amén.
3: Dios te salve María, llena eres de gracia. El Señor está contigo. Bendita tú eres entre todas las mujeres y bendito es el fruto de tu vientre, Jesús.
1: Santa María, Madre de Dios, ruega por nosotros los pecadores, ahora y en la hora de nuestra muerte. Amén.
3: Dios te salve María, llena eres de gracia. El Señor está contigo. Bendita tú eres entre todas las mujeres y bendito es el fruto de tu vientre, Jesús.
1: Santa María, Madre de Dios, ruega por nosotros los pecadores, ahora y en la hora de nuestra muerte. Amén.
3: Dios te salve María, llena eres de gracia. El Señor está contigo. Bendita tú eres entre todas las mujeres y bendito es el fruto de tu vientre, Jesús.
1: Santa María, Madre de Dios, ruega por nosotros los pecadores, ahora y en la hora de nuestra muerte. Amén.
3: Dios te salve María, llena eres de gracia. El Señor está contigo. Bendita tú eres entre todas las mujeres y bendito es el fruto de tu vientre, Jesús.
1: Santa María, Madre de Dios, ruega por nosotros los pecadores, ahora y en la hora de nuestra muerte. Amén.
3: Gloria al Padre, y al Hijo, y al Espíritu Santo.
1: Como era en el principio, ahora y siempre, por los siglos de los siglos. Amén.

0: Quinto misterio:
1: la crucifixión y muerte de Jesucristo.
0: Padre nuestro que estás en el cielo, santificado sea tu nombre. Venga a nosotros tu reino. Hágase tu voluntad en la tierra como en el cielo.
2: Danos hoy nuestro pan de cada día. Perdona nuestras ofensas, como también nosotros perdonamos a los que nos ofenden. No nos dejes caer en la tentación y líbranos del mal. Amén.
0: Dios te salve María, llena eres de gracia, el Señor está contigo. Bendita tú eres entre todas las mujeres, y bendito es el fruto de tu vientre, Jesús.
2: Santa María, Madre de Dios, ruega por nosotros los pecadores, ahora y en la hora de nuestra muerte. Amén.
0: Dios te salve María, llena eres de gracia, el Señor está contigo. Bendita tú eres entre todas las mujeres, y bendito es el fruto de tu vientre, Jesús.
2: Santa María, Madre de Dios, ruega por nosotros los pecadores, ahora y en la hora de nuestra muerte. Amén.
0: Dios te salve María, llena eres de gracia, el Señor está contigo. Bendita tú eres entre todas las mujeres, y bendito es el fruto de tu vientre, Jesús.
2: Santa María, Madre de Dios, ruega por nosotros los pecadores, ahora y en la hora de nuestra muerte. Amén.
0: Dios te salve María, llena eres de gracia, el Señor está contigo. Bendita tú eres entre todas las mujeres, y bendito es el fruto de tu vientre, Jesús.
2: Santa María, Madre de Dios, ruega por nosotros los pecadores, ahora y en la hora de nuestra muerte. Amén.
0: Dios te salve María, llena eres de gracia, el Señor está contigo. Bendita tú eres entre todas las mujeres, y bendito es el fruto de tu vientre, Jesús.
2: Santa María, Madre de Dios, ruega por nosotros los pecadores, ahora y en la hora de nuestra muerte. Amén.
0: Dios te salve María, llena eres de gracia, el Señor está contigo. Bendita tú eres entre todas las mujeres, y bendito es el fruto de tu vientre, Jesús.
2: Santa María, Madre de Dios, ruega por nosotros los pecadores, ahora y en la hora de nuestra muerte. Amén.
0: Dios te salve María, llena eres de gracia, el Señor está contigo. Bendita tú eres entre todas las mujeres, y bendito es el fruto de tu vientre, Jesús.
2: Santa María, Madre de Dios, ruega por nosotros los pecadores, ahora y en la hora de nuestra muerte. Amén.
0: Dios te salve María, llena eres de gracia, el Señor está contigo. Bendita tú eres entre todas las mujeres, y bendito es el fruto de tu vientre, Jesús.
2: Santa María, Madre de Dios, ruega por nosotros los pecadores, ahora y en la hora de nuestra muerte. Amén.
0: Dios te salve María, llena eres de gracia, el Señor está contigo. Bendita tú eres entre todas las mujeres, y bendito es el fruto de tu vientre, Jesús.
2: Santa María, Madre de Dios, ruega por nosotros los pecadores, ahora y en la hora de nuestra muerte. Amén.
0: Dios te salve María, llena eres de gracia, el Señor está contigo. Bendita tú eres entre todas las mujeres, y bendito es el fruto de tu vientre, Jesús.
2: Santa María, Madre de Dios, ruega por nosotros los pecadores, ahora y en la hora de nuestra muerte. Amén.
0: Gloria al Padre, y al Hijo, y al Espíritu Santo.
2: Como era en el principio, ahora y siempre, por los siglos de los siglos. Amén.
3: Salve.
0: Dios te salve, Reina y Madre de Misericordia, vida, dulzura y esperanza nuestra. Dios te salve, a ti clamamos los desterrados hijos de Eva. A ti suspiramos gimiendo y llorando en este valle de lágrimas. Ea pues, Señora abogada nuestra, vuelve a nosotros esos tus ojos misericordiosos, y después de este destierro, muéstranos a Jesús, fruto bendito de tu vientre. Oh clemente, oh piadosa, oh dulce Virgen María, ruega por nosotros, Santa Madre de Dios, para que seamos dignos de alcanzar las promesas y gracias de nuestro Señor Jesucristo. Amén. En el nombre del Padre, y del Hijo, y del Espíritu Santo. Amén. Letanías a la Santísima Virgen María. Señor, ten piedad.
4: Señor, ten piedad.
0: Cristo, ten piedad.
4: Cristo, ten piedad.
0: Señor, ten piedad.
4: Señor, ten piedad.
0: Cristo, óyenos.
4: Cristo, óyenos.
0: Cristo, escúchanos.
4: Cristo, escúchanos.
0: Dios Padre Celestial,
4: ten piedad de nosotros.
0: Dios Hijo Redentor del mundo,
4: ten piedad de nosotros.
0: Dios Espíritu Santo,
4: ten piedad de nosotros.
0: Santísima Trinidad, que eres un solo Dios,
4: ten piedad de nosotros.
0: Santa María,
4: ruega por nosotros.
0: Santa Madre de Dios,
4: ruega por nosotros.
0: Santa Virgen de las Vírgenes,
4: ruega por nosotros.
0: Madre de Cristo,
4: ruega por nosotros.
0: Madre de la Divina Gracia,
4: ruega por nosotros.
0: Madre Inmaculada,
4: ruega por nosotros.
0: Madre del Creador,
4: ruega por nosotros.
0: Madre del Salvador,
4: ruega por nosotros.
0: Madre Amable,
4: ruega por nosotros.
0: Madre Admirable,
4: ruega por nosotros.
0: Madre del Buen Consejo,
4: ruega por nosotros.
0: Madre de la Iglesia,
4: ruega por nosotros.
0: Virgen Prudentísima,
4: ruega por nosotros.
0: Virgen Fiel,
4: ruega por nosotros.
0: Virgen Poderosa,
4: ruega por nosotros.
0: Espejo de Santidad,
4: ruega por nosotros.
0: Vaso Espiritual,
4: ruega por nosotros.
0: Vaso Digno de Honor,
4: ruega por nosotros.
0: Vaso Insigne de Devoción,
4: ruega por nosotros.
0: Causa de Nuestra Alegría,
4: ruega por nosotros.
0: Rosa Mística,
4: ruega por nosotros.
0: Torre de David,
4: ruega por nosotros.
0: Torre de Marfil,
4: ruega por nosotros.
0: Casa de Oro,
4: ruega por nosotros.
0: Arca de la Alianza,
4: ruega por nosotros.
0: Puerta del Cielo,
4: ruega por nosotros.
0: Estrella de la Mañana,
4: ruega por nosotros.
0: Salud de los Enfermos,
4: ruega por nosotros.
0: Refugio de los Pecadores,
4: ruega por nosotros.
0: Consuelo de los Afligidos,
4: ruega por nosotros.
0: Auxilio de los Cristianos,
4: ruega por nosotros.
0: Reina de los Ángeles,
4: ruega por nosotros.
0: Reina de los Patriarcas,
4: ruega por nosotros.
0: Reina de los Profetas,
4: ruega por nosotros.
0: Reina de los Apóstoles,
4: ruega por nosotros.
0: Reina de los Mártires,
4: ruega por nosotros.
0: Reina de los Confesores,
4: ruega por nosotros.
0: Reina de las Vírgenes,
4: ruega por nosotros.
0: Reina de todos los Santos,
4: ruega por nosotros.
0: Reina concebida sin pecado original,
4: ruega por nosotros.
0: Reina subida al Cielo,
4: ruega por nosotros.
0: Reina del Santísimo Rosario,
4: ruega por nosotros.
0: Reina de la Familia,
4: ruega por nosotros.
0: Reina de la Paz,
4: ruega por nosotros.
0: Cordero de Dios, que quitas el pecado del mundo,
4: perdónanos, Señor.
0: Cordero de Dios, que quitas el pecado del mundo,
4: escúchanos, Señor.
0: Cordero de Dios, que quitas el pecado del mundo,
4: ten misericordia de nosotros.
0: Ruega por nosotros, Santa Madre de Dios,
4: para que seamos dignos de alcanzar las promesas y gracias de nuestro Señor Jesucristo. Amén.
0: En el nombre del Padre, y del Hijo, y del Espíritu Santo. Amén.
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0: Esta es la hora en La Voz de Antioquia. Son las 4 con 59 minutos. 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
2: Siempre nos han ocultado estos secretos vitales. Primero, comienza el día con agua salada. Hidrata mejor que el agua simple. Segundo, las duchas frías estimulan la circulación y mejoran el estado de ánimo. Tercero, come tu comida más abundante antes de las 3 de la tarde para una mejor digestión. Cuarto, evita las pantallas una hora antes de acostarte. Tu sueño te lo agradecerá. Quinto, caminar después de comer reduce los niveles de azúcar en la sangre. Sexto, prioriza las proteínas en el desayuno para tener energía durante todo el día. Séptimo, el enjuague bucal con un poco de aceite desintoxica tu boca y blanquea los dientes. Octavo, el gruiding, caminar descalzo, reduce la inflamación en tus pies. Noveno, respirar profundamente durante 5 minutos reduce el cortisol. Consume café descafeinado para que no tengas problemas de circulación, corazón, presión y riñones.
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3: Aquellos ojitos verdes con quien se andarán paseando.
1: Más paisa no hay.
3: Ay, ay, ay.

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1: Hola, ¿qué tal? Muy buenos días, saludo cordial nuevamente con ustedes acá en los micrófonos de Radio Reloj en los 1080 de la AM, la voz de la nostalgia en los 1530 AM y la voz de Antioquia en los 1200 de la AM. Les acompañamos José Alexander Gil Alzate en la asistencia técnica y al frente de micrófonos, su amigo de siempre, Juan Felipe Tobón, con la invitación muy especial para que participe con nosotros y aclare sus dudas a través de nuestra

me permita descansar, pues ya descansé el fin de semana, que me permitas iniciar mis actividades con toda la energía y el entusiasmo que se requiere para ayudar a los demás, renovar mis fuerzas, disfrutar de las grandes bendiciones que nos regalas. Bendice mi hogar, mis planes, mis seres queridos, que hoy pueda ver tu mano en cada detalle y que mi corazón se llene de gratitud por tu amor incondicional. Guía mis pasos y permíteme que en este nuevo día y esta nueva semana sea armonizada y llena de bienestar gracias a tu bendición. Vamos a invitar a los oyentes que participen con nosotros en el 475-7979, 475-7979 y el 305-435-09, que es el teléfono habilitado por ustedes a través de estas emisoras de la cadena Radio El Júpiter. 5 a 6 de la mañana, de 8 a 9 en Radio Reloj, de 9 y 30 a 11 en La Voz de Antioquia y de 12 a 1 en La Voz de la Nostalgia. Muy buenos días. Buenos días. Aló. Hola, hola, hola, hola, hola, hola. 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Muy buenos días. Aló, buenos días. 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Muy buenos días. Muy bien, excelente. Vamos a hablarles de un producto que se llama Full Complex. Es para controlar la ansiedad por comer. 2 cucharadas en un pocillo con agua, se mezcla. Se toma 10 o 15 minuticos antes de las comidas para controlar la ansiedad por comer. Si usted tiene una salidita un fin de semana, se quiere comer un plato bien rico, y hombre, que es que esto únicamente me lleno y empiezo a eructar o empiezo a estornudar, entonces me lleno muy rápido. Entonces, ¿qué hace? Ese día no se toma el producto. Y coma tranquilamente lo que quiera, ¿sí? Sin necesidad de cirugías. Pero eso sí, al día siguiente continúe para que vea los resultados con el tratamiento, porque si usted no lo toma, es como si no estuviera haciendo nada, porque va a llegar un momento en que está bajando de peso y se va a estancar, y va a decir, ah, es que el producto ya no me sirve, no es que no le sirva.

0: sino que usted sigue comiendo como un marrano. Y yo, para mandarle un tratamiento donde lo voy a poner a aguantar hambre o a suprimir una cantidad de productos, no me gusta engañar a la gente. Porque cuando usted le mandan un producto, supuestamente la maravilla, la última medicina del desierto, y le mandan una dieta bien grande que usted no es capaz de cumplir, es porque le van a tumbar la plática, es porque no es el producto que sirve, sino el ponerlo a aguantar hambre a usted. Pero en lo que he descubierto en estos 30 años que llevo laborando con salud es que cuando usted suprime el desayuno o el almuerzo o suprime algún alimento, usted descompensa el cuerpo y empieza a sufrir de azúcar baja o de presión baja. Entonces no es conveniente que usted juegue de esa manera con su salud. Listo. Entonces, Full Complex es para controlar esa ansiedad por comer, para que usted coma únicamente lo necesario y empiece a bajar de peso. O hay personas que no quieren bajar de peso, pero comen demasiado y quieren controlar esa ansiedad por comer. Full Complex. Simplemente no hace el tratamiento para bajar de peso. Full Complex, 2 cucharadas en un pocillo con agua, se mezcla y se toma 10 o 15 minuticos antes de las comidas. Para reemplazar el último alimento del día, ya no sería en un pocillo con agua, porque no vamos a llenar la mitad del estómago, sino la totalidad del estómago. Entonces, en lugar de un pocillo, será un vaso con agua, la misma cantidad. 2 cucharadas, pero en un vaso con agua se mezcla, se toma entre las 6 y 7 de la noche, para que quite esa ansiedad por comer, no esté mecateando, no esté comiendo, evite las pesadillas, la dificultad para dormir. Hay gente que dice, ay, es que yo no duermo, y todo el día es tomando tinto. Ay, es que yo no duermo y toda la noche es comiendo. Entonces, ¿cómo quiere comer? ¿Cómo quiere dormir así? ¿Se le va a alterar el sistema nervioso? ¿Va a empezar a tener una cantidad de problemas a nivel muscular, a nivel circulatorio, a nivel digestivo? Problemas respiratorios. Todas las enfermedades las estamos manejando con lo que comemos en la noche. Entonces, coma únicamente hasta las 7. Hasta las 7 de la noche, para que no tenga ningún tipo de inconveniente, ni reflujo, ni problemas circulatorios, ni problemas cardíacos, ni problemas musculares, ni problemas de insomnio. Listo. Comer máximo hasta las 7 de la noche. Si usted quiere reemplazar el último alimento, hágalo con el Full Complex. Si quiere bajar de peso, adicionele la jalea de berenjena y la jalea de apio. 1 cucharada de cada una en un vaso o en un pocillo con agua. Se mezcla, se toma 2 veces al día hasta que no quiera bajar más de peso. Y va a tomar el Bonfar y el Malambo, 2 cucharadas de cada una, perdón, 1 cucharada de cada una en un vaso con agua, se mezcla, se toma 2 veces al día, en ayunas y antes de acostarse, hasta que no quiera bajar más de peso. 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Muy buenos días.
1: Buenos días, Felipe.
0: ¿Quién habla?
1: Con María.
0: ¿De dónde, María?
1: De Manrique.
0: Cuéntame, María, ¿en qué te colaboro?
1: Felipe, tengo mucho dolor de cabeza que no se me quita. Y los oídos los tengo muy horribles. Vea, no tengo estabilidad. Yo me voy para los lados, que tomo. Y fui ande al doctor y me dijo que ya los tengo los oídos malos. ¿Qué me va a mandar?
0: Bueno, necesitamos la jalea de curuba y la jalea de pomelo. 1 cucharada de cada una en un vaso o en un pocillo con agua, se mezcla, se toma 2 veces al día durante 2 meses. Fortavit, 1 cucharada 2 veces al día por 2 meses. Bemba, 1 cucharada 2 veces al día durante 3 meses. Y el Big Factor, 2 cucharadas en agua o jugo, 2 veces al día, durante 3 meses. Con eso tenés. Para el problema de los oídos necesitamos la crema de cebolla y crema de tabaco. 1 gotica de cada una en la mano, se mezcla, se aplica dentro de cada oído 2 veces al día durante 3 meses. Necesitamos el Omilex, 1 cucharada 2 veces al día durante 3 meses, Omilex. Y necesitamos las goticas de Isolcir, 20 goticas para tomar, 2 goticas en cada fosa nasal, 2 veces al día durante 3 meses, Isolcir. Y el Hipercir, 20 goticas para tomar, 2 veces al día durante 2 meses. O cuando tenga borracheras, tontinas, mareos, se toma esas goticas de Isolcir. ¿Listo?
1: Con borracheras y no me estabilizo. Uh-huh. Oiga, Felipe, le pregunto por mi nieta, que mi nieta no se ha podido colocar. Ella salió de la universidad.
0: Uh-huh. Que se bañe con el jabón esplendoroso todos los días.
1: Sí, yo me lo compré.
0: Pare pues bola, señora, no me está preguntando. Sí. El jabón esplendoroso todos los días. Va a coger en un balde con agua un producto que se llama Sion. Vacía todo el contenido del Sion. Le agrega 3 goticas de amoníaco comprado allá en Yoyito, en ninguna otra parte. No se arriesgue con utilizar amoníaco de otra parte, o que porque yo lo tengo guardado porque se bloquea y yo ya no tengo la culpa. Entonces el producto viene en gotero, ya está rezado, ya está listo. Simplemente le echa 3 goticas, Padre, Hijo, Espíritu Santo, lo mezcla y después del baño se echa esa agüita de la cabeza a los pies, deja que se le seque en el cuerpo por sí sola, no se seca con toalla, se viste, después de que esté seca, se viste y sale a buscar el empleo. Tiene que ir personalmente a buscar el empleo, si no, no lo va a conseguir. ¿Listo?
1: Sí, sí, Felipe. Sí, bueno, yo ya le compré todo.
0: ¿Listo?
1: A ella. Ah, bueno, Felipe. Dios bueno, lo bendiga. Pues, muchas gracias. Bueno. Que esté muy bien.
0: Dios que le bendiga. Vaya muy bien. 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Muy buenos días.
2: Buenos días, Felipe, ¿cómo estás?
0: Muy bien, Mara, ¿qué oído?
2: Bien, bien, gracias a Dios.
0: ¿Y ese milagrazo? ¿Dónde hago la raya?
2: Me mucho porque me descontrolé mucho con la cambio de teléfonos así, pero entonces ya volví ahorita, le puse cuidado y ya.
0: Ah, bueno, pero estaba muy embolatada, mija.
2: Ay, Felipe, yo siempre lo recuerdo y siempre compramos producto del retro.
0: Pero, me recuerda, pero es que usted cree que yo no la pienso, pues, no me acuerdo de usted, ¿o qué?
2: Yo sí lo pienso mucho y lo recuerdo y hablo mucho de usted, ave María.
0: ¿Y entonces?
2: Ah, pero aquí estoy. Felipe, contame, ya pues. Una pregunta. La persona que sufre de azúcar puede tomar el Procavi y el Bemba.
0: Cualquier producto de Fitosalud lo puede tomar. Hasta la jalea de zanahoria, remolacha y uva, siempre y cuando se tome el chitaque, inmediatamente después de que tome el producto.
2: Ah, espera, yo mando a traer eso. Hazme un favor. Uh-huh. ¿Qué es bueno para las pestañas, que yo estoy sin pestañas?
0: La clara de huevo.
2: Pero cada que haga un huevito. Todos los días, Felipe.
0: Cada que haga un huevito, se lo echa en la clarita, se le echa ahí en los párpados.
2: ¿Cuánto el huevo? Yo todos los días por la mañana me lo echo.
0: Uh-huh. En las pestañas y en las cejas.
2: Ah, bueno, Felipe. Dios te bendiga, te quiero mucho, siempre te recuerdo.
0: Listo, pues. Bueno, que te vaya muy bien.
2: Gracias y un feliz día.
0: Chao. 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Buenos días. Hola, hola. 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Muy buenos días.
3: Buenos días.
0: ¿Quién habla?
3: Berta.
0: ¿De dónde, Berta?
3: De Enciso Los Mangos.
0: Qué bueno, contame.
3: Felipe, es que yo quería preguntarle, lo que pasa es que nosotros tenemos como una cafetería en el Senza. ¿Aló?
0: Sí.
3: Entonces, allá hay más
4: llamadas, se grabará.
3: Allá hay más cafeterías y hay unas señoras que nos miran todo feo.
0: Uh-huh.
3: Entonces, era, no sé, pues a ver qué hacíamos.
0: Bueno, la envidia siempre va a existir, ¿sí? Lo que vamos a utilizar es un frasquito que se llama Contra Envidia. Destapa el frasquito, lo activa con una oración que puede ser un Padre Nuestro. Y anote el nombre de la señora, si lo sabe, o del nombre del negocio, mete en un papelito y lo mete dentro del frasquito para neutralizar esas malas energías y que todas esas malas energías se vayan para otro lado y no los afecte a ustedes. Trapee todos los días con el jabón esplendoroso, ¿sí? Haga el aseo ahí en la entrada también, ¿es en qué? ¿En un centro comercial o qué?
3: No, es una universidad.
0: Ah, bueno, entonces haga el aseo y ahí en la parte de afuera tire un puñadito de sal exorcizada contra la pared, no contra la puerta, sino contra la pared de su negocio, para que la proteja de los chismosos y de los envidiosos también. Y trapee todos los días con el jabón esplendoroso. Y lo que sobre de la agüita, échelo ahí en la parte de afuera del negocio. O trapee la parte de afuera con jabón esplendoroso también.
3: Ah, bueno, señor.
0: Hágale pues.
3: Le agradezco muchísimo.
0: Bueno, con mucho gusto. 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Buenos días.
5: Muy buenos días, don Felipe. Le habla Laura, de aquí, de San Jerónimo. Para hacer una preguntita, ¿qué es bueno para un problema de celulitis no especificada? Dios lo bendiga. Muchísimas gracias. Feliz día.
0: Pero sería bueno que me explicaras qué es celulitis, porque es que los médicos le dicen a los nacidos, le dicen celulitis. Y yo tengo entendido que la celulitis o las estrías se presentan sobre todo cuando la mujer tiene, después de un parto, que le queda la piel como de naranja o como una cebra. Entonces, específicame qué tipo de celulitis es la que estás hablando para poder darte solución. Si es una celulitis o estrías producidas por el embarazo, entonces simplemente tomar el Ultragen una cucharada dos veces al día durante 3 meses, Ultragen, y aplicarse un aceitico que se llama Flevicin, dos veces al día hasta que se le quite la celulitis o las estrías. Si es, según el médico, el nombre que le da a un nacido en la piel, que al usted estripárselo se inflama la piel y forma algo que ellos llaman celulitis, entonces necesita limpiar el hígado con el Retrovitón, 3 copitas al día, la primera en ayunas por 2 meses, la jalea de guayaba con propóleo, 2 cucharadas, 2 veces al día por 2 meses. Lavarse con el jabotón de azufre, la parte afectada, 2 veces al día. Se juega y se aplica una cremita que se llama Fitoderm, también 2 veces al día. 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Buenos días.
6: Buenos días, don Felipe. Habla Beatriz Elena. Don Felipe, tengo una nietecita de 10 meses y no le gusta la comida de sal, solo los cítricos, y tampoco duerme casi. ¿Qué le podríamos dar, don Felipe, para que le pueda gustar las comidas? Muchas gracias, Dios lo bendiga.
0: Pues a nosotros antes nos daban juguete. Lo que pasa es que los niños los estamos criando demasiado mimados y dejamos que hagan con nosotros lo que les dé la gana. Ya después crecen y no hay quien los pare. 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Una cucharada de cada una en un pocillo con agua o leche, se mezcla y se le da en el teterito o se le da a tomar así dos veces al día durante 2 meses. 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Muy buenos días. Aló, buenos días. Bueno, ahí está libre la línea, 475-7979. 475-7979. 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Tenemos más oyentes. Buenos días. Aló, aló, aló, aló. Hola, hola, hola, hola, hola, hola. 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Cuando le hablan de cálculos en el colon, ya no nos sirve el Brenix, porque los cálculos en el colon o las masas en el colon se llaman divertículos. 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Hasta que termine la crema. 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Buenos días.
4: Muy buenos días, don Juan Felipe. ¿Para que me habla con Magdalena de Manrique Oriental? Para que me haga el favor y me edite el tratamiento para el sistema nervioso.
0: Bueno, para el sistema nervioso necesitamos la jalea de curuba y la jalea de pomelo. Una cucharada de cada una en un vaso o en un pocillo con agua, se mezcla, se toma dos veces al día durante dos meses. Si toma droga psiquiátrica, se toma por tres meses. 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Y las goticas de Nersoy, 20 goticas para tomar dos veces al día, o cuando esté deprimida, nerviosa, triste, ansiosa, rabiosa, se toma las goticas de Nersoy. Yo les recomiendo que las tomen cuando tengan los episodios de miedo, de tristeza, de rabia, de angustia, de melancolía. ¿Por qué? Porque como está haciendo el tratamiento para curar el sistema nervioso, va a llegar un momento en que usted no tiene esa sensación, entonces ya sabe que está curado y no las vuelve a utilizar. Pero si usted se acostumbra a tomarlas dos veces al día, o tres, o cuatro, o cinco veces al día, pero por tomarlas, no se va a dar cuenta en qué momento ha curado la enfermedad. Entonces, por favor, tómela en el momento que tenga esas expresiones de miedo, de tristeza, de rabia, de angustia. Eso sí, tomando conjuntamente el tratamiento para el sistema nervioso. Porque si se queda únicamente con las gotas se va a quedar toda la vida. Entonces pónganse las pilas para que vean los resultados. Listo. 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Muy buenos días. Buenos días. Bueno, está habilitada la línea para que participe con nosotros. 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Muy buenos días.
7: Buenos días, doctor, ¿cómo está?
0: Muy bien, ¿quién habla?
7: Carlos.
0: Carlos, contame.
7: Bien, gracias. Doctor, claro, les pregunto, es que el esposo la tenía, pues lo operaron ya de un riñón porque tiene cáncer.
0: ¿El esposo de quién?
7: El esposo de una tía mía. Entonces, sí. Ya tiene, dice, cáncer, entonces le quitaron uno y le quedó uno. Entonces, para lo del cáncer, el tratamiento, por favor.
0: ¿Pero cáncer en dónde?
7: En el riñón, doctor.
0: Muy bien, vea, necesitamos el Retrovitón. Tres copitas al día, la primera en ayunas, durante dos meses. Parsin, una copita tres veces al día durante dos meses. La jalea de piña y la jalea de sidra, una cucharada de cada una en un pocillo con agua, se mezcla. Se toma dos veces al día durante dos meses. 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
7: Le paso otra preguntita.
0: Contame a ver.
7: Es que la dijeron pues que se le bajaba mucho el sodio.
0: Uh-huh.
7: Entonces que se debe comer es que mucha comida salada. Antes no es como dañino.
0: No, antes hay que tener cuidado con la sal porque la sal le daña los riñones.
7: Exacto, sí, exacto.
0: Uh-huh.
7: Entonces no debe consumir mucha comida de sal.
0: No, sí puede consumir sal. El problema que tenemos es que nosotros preparamos los alimentos con la sal. Hay que prepararlos simples y cuando estén preparados agregarle la sal al gusto. Porque cuando usted prepara la sal en cocción, se pierde ese proceso de yodado que se le hace para que sea apta para el consumo humano. Y ahí es donde empezamos a sufrir de la tiroides, de los riñones, de la presión, del corazón, de una cantidad de enfermedades. Entonces, la puede consumir, pero siempre y cuando los alimentos estén simples y le agregue la sal al gusto.
7: Correcto. Ah, no, perfecto. Bueno, señor, listo, claro que sí. Muy bien,
0: listo,
7: pues. Yo le pague.
0: Muchas bueno, gracias, que te vaya bien. Chao. 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Buenos días. Buenos días. Aló. 5 de la mañana y 48 minutos. Son las 5:48 minutos. Hablemos de los óvulos. Los óvulos de Pagua son de uso rectal. Cuando hay fiebre, colóquese un ovulito al interior del ano e inmediatamente se le quita la fiebre, para cualquier edad. No es introducir el dedo al ano, no es colocar el ovulito en la entrada del ano, el orificio del recto, y se hunde, ¿sí? Usted cierra las nalgas y se pone los calzoncillos y listo, acuéstese a dormir tranquilamente. Cuando hay fiebre, se aplica en el momento que tenga la fiebre y en cuestión de segundos se está quitándole la fiebre, porque la fiebre es una infección y el óvulo es para cortar esa infección. Se aplica a nivel rectal porque así se debe aplicar para la fiebre, listo, para que corte más rápido la infección, listo. Cuando hay problemas de colon, se debe utilizar en la noche. ¿Por qué en la noche y no en el día? Porque te sentirías incómodo o incómoda durante todo el día con el óvulo ahí al interior del ano, o vas a tener la sensación de que vas a dar del cuerpo y vas a ensuciar, pero no vas a eliminar ese bolo fecal que tenés ahí, sino que vas inmediatamente con la sensación de defecar, pero vas a botar ese óvulo. Entonces debe ser en la noche, mientras el cuerpo está en reposo, para que ingrese al organismo depurando nódulos o masas en el colon, que se llama divertículos, desinflamando el colon, que se llama colitis, eliminando problemas en el intestino grueso y delgado, y solucionando cualquier problema de colon. Este tratamiento va complementado con el Alfimix, que es una fibra que se toma dos veces al día por tres meses. La jalea de guanábana, dos cucharadas, dos veces al día por dos meses. La cremita biogel, porque a medida que van saliendo esos parásitos, te va a quedar una sensación como de ardor o quemazón en el ano. Entonces, para que eso no ocurra, se aplica el biogel. Y vas a tomar la jalea de ciruela con tomate si tenés problemas de estreñimiento. Si tenés diarrea, la jalea de guayaba con arroz. Esto se toma dos veces al día durante 2 meses y de esa manera solucionamos el problema. Buenos días. Bueno, por su parte, los óvulos de abocado son de uso vaginal. Cuando hay infecciones geniturinarias o enfermedades venéreas, es necesario utilizar esos óvulos. Para evitar esas enfermedades venéreas, también utilizar los óvulos después de cada relación sexual, ¿sí? 5 días después de que se vaya el periodo menstrual, para eliminar esas impurezas que quedan al interior del aparato reproductor, impidiendo que se presenten a futuros miomas, quistes o tumores, o que haya inflamación del bajo vientre por una infección geniturinaria. Entonces, los óvulos de abocado, un ovulito dentro de la vagina diario por 40 noches. Si se tiene una infección urinaria o se tiene un papiloma humano, necesitamos aplicar un aceitico que se llama Nodol, obviamente los óvulos de abocado, tomar la jalea de brócoli, 2 cucharadas únicamente en ayunas durante 2 meses, Retrovitón, 3 copitas al día, la primera en ayunas por 2 meses. Tomar las pastillitas de Actiprop, 1 pastillita 3 veces al día por 3 meses. La jalea de higo, 2 cucharadas 2 veces al día por 2 meses. Más 2000, se prepara como un tintico, se toma 2 o 3 veces al día por 2 meses. La jalea de níspero, 2 cucharadas 2 veces al día por 2 meses. Y el Retrovitón, 3 copitas al día, la primera en ayunas por 2 meses. Algún caballero está diciendo, hombre, pero si yo soy un hombre, yo tengo papiloma, ¿eso mismo me servirá a mí? Claro, es el mismo tratamiento. La diferencia es que usted no va a utilizar óvulos porque usted no tiene dónde introducir el óvulo. ¿Sí? Es de uso vaginal el óvulo de abocado. 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Más oyentes, buenos días. Buenos días. Aló. Bueno, muy bien, nos quedan 7 minutos de programa. Si quiere participar, la línea es el 475-7979 o el 305-435-0914. Vamos a hablarles del Más 2000. El Más 2000 no es un café cualquiera. Es un café especial mandado a elaborar con ciertos componentes que necesitamos para eliminar infecciones en las vías urinarias, para mantener desinflamada la próstata, los riñones, la vejiga, para cortar inmediatamente una infección urinaria que produce fiebre, que produce malestar general, para mantener los riñones en perfectas condiciones y para proteger el colon también. Recuerde que entre los componentes está el pelo de choclo o las barbas de maíz, que un famoso locutorcillo de noticias me tildó como el doctor Linaza, doctor Alpista y pelo de choclo. Pero eso me resbala como el elefante, porque la envidia es mejor despertarla que sentirla. Y los resultados se han visto, por eso agregamos este producto o este componente al producto para que usted tenga algo de excelente calidad, algo rico y algo que le va a proteger sus vías urinarias. Se llama Más 2000, es un tintico instantáneo, un cafecito instantáneo, se prepara igual que un tinto y se toma 2 o 3 veces al día, durante 2 meses, o cada que usted quiera tomarse el tintico, tómese el Más 2000. Hay personas que cargan su tarrito de café para preparar el tintico donde quiera. Hay otras personas que van tomando café en cualquier parte. Recuerde que la cafeína es terrible para nuestro organismo. Puede ser una bebida nacional, pero nunca nos dicen las contraindicaciones. Así como el aguardiente y el licor son bebidas nacionales, pero tampoco nos dicen las contraindicaciones que tienen. Porque cuando pagan una publicidad en radio, le ponen más interés a decirle cómo se toma o dónde lo consume, a decirle realmente los peligros que tiene. Y por eso es que escuchamos por allá al final al locutor que dice y nunca nos dan la información correcta, o nunca dicen la información más importante, que es que es nocivo para la salud, ¿sí? Y nos gusta mucho tomar licor, pero no sabemos las contraindicaciones, ¿sí? Es como si a una cucaracha eche el alcohol y verá cómo empieza a patalear. Lo mismo nos pasa con nuestro organismo, con nuestro hígado. y a corto plazo vamos a ir destruyendo nuestro hígado y vamos a tener un problema de cirrosis, de hepatitis, una cantidad de enfermedades, ¿sí? Entonces, mire, por ejemplo, los músicos, sobre todo los mexicanos que mueren tan jóvenes por un problema de cirrosis, porque son pegados de esa copa parejo, ¿sí? Entonces, pilas con eso. Cuando usted se tome unos traguitos, hágale un favor al organismo, tómese el Retrovitón, tómese el Royal, para que mantenga ese hígado en perfectas condiciones. Listo, si puede tomar el Shiitake, excelente, tómeselo también. Listo. Muchísimas gracias, amigos oyentes. José Alexander Gil Alzate en la asistencia técnica y al frente de micrófonos, su amigo de siempre, Juan Felipe Tobón. Por la atención prestada, gracias mil. Sigan en sintonía con Radio Reloj, la emisora de todas las horas, y la presentación de Luis Carlos Sánchez Betancur, con la voz de la nostalgia 1530 AM, la presentación de Jaime Andrés Zapata, y la voz de Antioquia 1200 AM, con la presentación de José Alexander Gil Alzate. Un resto de día muy feliz. Que Dios nos bendiga. Chao, chao.
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3: Continuamos recibiendo nuevos testimonios de las personas que están ganando gracias a la energía positiva del reactivador millonario de la suerte. Tenemos aquí presente a una mujer feliz y ganadora. Vamos a darle la bienvenida, hija de Dios. Tenga muy buenos días y de qué parte nos visita.
4: Buenos días, maestro. Los visito del suroeste antioqueño.
3: Usted es una mujer luchadora, trabajadora, con sueños y con muchas ilusiones, y usted siempre quiso ganarse un premio millonario. ¿Usted cuántos años tiene?
4: 32.
3: En sus 32 años de vida, ¿usted alguna vez se había ganado algún chance, lotería o premio millonario?
4: No, pues que nunca en mi vida he llegado a ganar, hasta que los escuché a ustedes y me dijeron que los visitara, y vine, los visité, y vean que me abrieron muchas puertas, me abrió muchos caminos, me va bien ir con mi esposo en mi hogar, tenía muchos problemas.
3: Gracias a su fe en el Sagrado Corazón de Jesús se solucionan todos sus problemas y empieza usted a ganar premios millonarios. Cuéntele ahora sí a los oyentes, ¿qué día, con qué sorteo y cuántos millones se ganó?
4: El día domingo, por el Play 4, me gané 300 millones, primera vez que me gano un chance en mi vida.
3: Algunos oyentes nunca han tenido la oportunidad de ganarse un chance, una lotería, una boleta, nunca se gana nada con la suerte bloqueada. ¿Usted qué le podría aconsejar a todos los oyentes que escuchan hoy su testimonio y que también quieren ganar con el reactivador millonario de la suerte?
4: Que los sigan escuchando, que vengan y los visiten, porque son muy buenos. Gracias a ellos que me abrieron muchas puertas.
3: Para finalizar su testimonio, recuérdale a todos los oyentes qué día, con qué lotería y cuántos millones te ganaste.
4: Les recuerdo que me gané el día domingo por el Play 4, me gané 300 millones.
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3: Hijos de Dios, les damos la bienvenida a este nuevo programa del día de hoy, martes 16 de junio de este año 2026. Y todos los días ustedes podrán comenzar a participar del programa. 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Están escuchando en este momento el programa Los Milagros y Testimonios del Reactivador Millonario de la Suerte. 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
6: ¿Cómo está, hermano?
7: Bien, usted, hermano.
6: ¿De dónde nos llama?
7: De acá, de San Rafael.
6: Bueno, amiguito, cordial saludo a toda la gente que nos escucha en San Rafael. Bueno, primera vez que participa con nosotros.
7: Sí, hermano.
6: Bueno, su fecha de nacimiento, amigo.
7: 16-11 del 79.
6: 16-11 del 79. Abro en ese momento las runas. Escojo tres rápidamente. Primera runa nos muestra maldad, malas energías, fuerzas turbias, fuerzas oscuras. Segunda carta, este año no ha sido de progreso, ha sido invertido, usted quiere terminarlo bien. Por otro lado, veo otra carta donde en este momento se descubre que realmente usted tuvo un diálogo, un contacto con alguien. Esta persona le descubrieron un mal, un daño a usted, pero este mal todavía sigue avanzando. Amigo, en este momento las cosas de su vida están adversas, están contrarias, debido a que existe todavía un poder oscuro, un poder maligno, ¿me entiende? Hay un salamiento de alto poder. Vea, también descubro que a usted le han recomendado algunas cosas, se ha hecho como una especie de baño, de rituales, ¿cierto, amigo?
7: Sí, hermano.
6: ¿Cuáles ha utilizado?
7: El de las manzanas.
6: ¿Qué otro?
7: Rudas, trancadera.
6: Bueno, y no le ha obrado, ¿cierto?
7: Nada, hermano.
6: Bueno, no es que estos baños y estos rituales no sirvan, sencillamente lo que pasa es que en usted hay un poder muy fuerte, muy oscuro. ¿Cómo hay que solucionar esto? Bloqueándolo y sacándolo, ¿me entiende, amigo?
7: Sí, hermano.
6: Vea, ahora mismo me llama y ahí le vamos a pedir unos materiales que usted necesita. Tranquilo, que lo vamos a apoyar, le vamos a ayudar, porque descubrimos que buscó la ayuda en alguien y reaccionó mucho, ¿cierto, amigo?
7: Bastante.
6: Bueno, amigo, Dios lo bendiga.
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3: Y estas son las orientaciones que nosotros les hacemos a todos y cada uno de ustedes directamente en nuestra oficina o llamándonos a esta hora del programa, participando con sus problemas, con sus dificultades. Nosotros, a través de los grandes conocimientos en telepatía, su fecha de nacimiento, las cartas del tarot, las cartas y arcanos de las runas, estaremos interpretándole a usted quién le engaña, quién le traiciona, quién le envidia, qué es lo que está pasando en su vida, por qué de malas en todo, en el amor, en el dinero, en los trabajos, en los negocios, su salud cada día de mal en peor. Y por eso nosotros le estamos comprobando directamente que le vamos a responder todas las dudas, todo lo que usted necesite saber en esa consulta privada y personal en nuestra oficina del centro de Medellín o el fin de semana, sábado y domingo, en la oficina de Bolombolo. 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
3: Hijo de Dios, buenos días.
8: Muy buenos días, maestro.
3: ¿Cómo te llamas?
8: Efren Ríos, maestro.
3: ¿En qué lugar escuchó nuestro programa y cómo le ha ido con el reactivador numerológico de la buena suerte?
8: En una vereda de acá, de Río Negro. Lo primero, maestro, fue que el numerológico del chance, él mismo me reveló el número y Fue algo extraordinario y lo hice por huila. Al otro día me levanté cuando me dio por mirar la lotería y lógico me había ganado la lotería de 600 millones.
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3: Y en el día de hoy, martes, quiero darle gracias a Dios y al Sagrado Corazón de Jesús por permitirnos llegar a muchos hogares de acá de Medellín, Antioquia y de Colombia, donde estarán escuchando día a día este programa que le va a enseñar a todos y cada uno de ustedes a pensar en grande, a tener ambición en la vida, a querer lograr por fin los sueños que siempre ha querido usted realizar, por difíciles o imposibles que estos sean para muchos de ustedes. A partir de hoy, algunos de ustedes por primera vez nos van a escuchar, algunos ya han tenido esa oportunidad de sintonizarnos, de escuchar los testimonios del reactivador millonario de la suerte en otras emisoras, en otros pueblos, en otros lugares de Antioquia y de Colombia. Y en esta linda oportunidad que se nos permite por medio de esta prestigiosa emisora llegar donde se encuentra una madre atormentada, un padre preocupado, una familia al borde del fracaso, de la ruina, debido a tantas circunstancias negativas que hoy en día se viven o que lamentablemente muchos de ustedes han venido atravesando a través de la historia de su vida por rachas negativas de la mala suerte. Por eso, a partir de hoy y todos los días, les invitamos en este nuevo formato de este programa que, vuelvo y repito, le va a traer a ustedes las herramientas, los rituales y las técnicas para que usted pueda atraer y atrapar la suerte millonaria. Queremos invitarle a los jugadores, a los apostadores, a los que les gusta el dinero, y queremos que también desde ya usted se programe a visitarnos, pero que solamente llegue esa persona ambiciosa, la que le gusta el dinero, los millones, la riqueza, la fortuna, a los que no les da miedo apostar, a los que realmente están cansados de ganarse chances de tres cifras, de ganar chichiguas, que no sirven muchas veces ni siquiera para mercar. A partir de hoy también ustedes van a escuchar las personas que ya han tenido la linda oportunidad de visitarnos en nuestra oficina de acá de Medellín, que queda en el centro, que nos han visitado también en las oficinas del suroeste antioqueño, en la sede de Bolombolo. Pido que presten mucha atención y, repito, se quede en sintonía tanto el hombre como la mujer de ambición, los que quieren tener dinero, riqueza y fortuna, los que sueñan con ganarse una lotería, el superastro millonario, el chance millonario, el baloto, esas personas que están soñando con tener algún día su casa propia, su buen apartamento, el amigo campesino, el amigo agricultor, el amigo ganadero que también quiere tener sus propias tierras, sus propios cultivos, el ganado, el minero, el agricultor, todos estos hermanos del campo que tienen fe y tienen esperanza de algún día lograr grandes cosas en la vida. Todos ustedes se me van a quedar en sintonía para que escuchen milagros, testimonios, porque este programa no va a ser de puro bla, bla, bla. Aquí los protagonistas, los importantes de este programa van a ser cada uno de ustedes, que van a llegar a nuestra oficina a partir de hoy martes o cualquier día de esta semana y van a recibir ese reactivador millonario de su suerte. Les traeré en el día de hoy testimonios, milagros de aquellas personas que han hecho realidad, como bien lo he dicho, los grandes sueños de su vida. 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
1: Y continuamos todos los días recibiendo nuevos testimonios, nuevas ganadoras con este auténtico reactivador numerológico del chance. Mi querida amiga, su nombre, por favor.
2: Sandra López.
1: Sandra, ¿de qué lugar nos visita usted?
2: De San Pedro de los Milagros.
1: ¿Y cómo le ha ido con el reactivador numerológico del chance?
2: Mi maestro, yo vengo a darle las gracias porque hace aproximadamente un mes yo compré el numerológico del chance. Con la lotería Cruz Roja me gané 8.900.000 pesos.
1: Repita, ¿cuánto fue que le pagaron por el chance millonario?
2: 8.900.000 pesos.
1: Y lo más importante fue que usted se convenció en esa consulta de que usted venía siendo bloqueada y que su suerte había sido dañada por personas envidiosas.
2: Claro, yo estaba muy bloqueada, yo venía muy mal, tenía muchas deudas y todo, y pues imagínese, esto me cayó como una bendición.
1: Y esa bendición de suerte es gracias al reactivador numerológico. Usted piensa y cree que esa energía positiva la recibió de este poderoso activador numerológico de suerte.
2: Sí, yo siento que él me dio suerte desde que el momento en que escuché el testimonio de él, me animé. No bajé la guardia y estuve constante con el nombre que ustedes me dieron.
1: ¿Cómo se sintió la señora al saber que usted había ganado ese premio millonario y cuánto le dio?
2: Ay, sí, esa señora, feliz, claro, toda contentica. Yo le regalé 100.000 pesitos de la platica que me gané.
1: Y a la gente negativa y de poca fe, ¿usted qué les podría aconsejar sobre el reactivador para ganar chances y premios millonarios?
2: Que no pierdan la esperanza, que sigan adelante, constantes con lo que están haciendo, sean positivos, con la mano de Dios todo se puede.
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1: Y en este nuevo día queremos que todos ustedes aprendan a entender que cuando uno ambiciona, cuando uno quiere algo en la vida, uno lo puede lograr. No pueden ser tan negativos, tan pesimistas. Cuando usted quiere lograr una meta, quiere lograr un sueño, usted lo puede conseguir con mucha fe, con mucha dedicación y con ayudas espirituales y esotéricas que nosotros les vamos a entregar a todos y cada uno de ustedes. 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También se les harán los grandes rituales para ahuyentar y alejar malas influencias de bloqueos y malas energías, los rituales para aquella persona que es infeliz en el amor, los rituales para las ventas de propiedades, los rituales para hacer realidad los millones de pesos que ustedes necesitan para comprarse su propiedad, esa casa que tanto ha soñado, ese apartamento, ese local, esa oficina, ese carro. El amigo campesino, el amigo agricultor también que me escucha a esta hora de la mañana y quiere tener sus propias tierras, sus cultivos, sus fincas, su ganado, tener la mina de oro. 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
2: ¿Cómo me le va?
3: Muy bien, usted.
2: ¿De dónde me llama?
3: De acá, de Betania.
2: De Betania. Bueno, cordial saludo a toda la gente que nos escucha aquí en los lados de Betania, que nos escucha en el suroeste antioqueño, que nos escuchan también en el oriente antioqueño, que nos escuchan en toda Antioquia, Medellín y toda el área metropolitana. Bueno, amiguita, en este momento vamos a leerle los arcanos del tarot. ¿Ha participado anteriormente o es primera vez?
3: No, es primera vez.
2: Bueno, amiguita, en este momento deme un número del 1 al 6.
3: Del 1 al 6, el 4.
2: Los arcanos del 4. Primero que todo, aquí vemos el arcano del emperador, ¿sí? Invertido. Vemos también copas y vemos espadas. ¿Qué nos indica en este momento esos arcanos? Que las cosas en su vida no están muy bien, ¿ya? Este arcano del emperador, al parecer invertido, quiere decir que hay alguien alejado de usted. Esta persona es su esposo. ¿Estamos de acuerdo?
3: Sí, señor.
2: Por otro lado, esas espadas me hablan de traición, me hablan de maldad. ¿Me comprende? Las cosas que están pasando en este momento en su vida y en su hogar no son naturales. ¿Me entiende, amiguita? Las cartas de las copas me hablan en este momento de enfermedad, pero no en usted. Hay alguien en este momento que me habla de estas cartas. ¿Es un hijo, algo así?
3: Sí, señor.
2: ¿Estamos de acuerdo?
3: Sí.
2: ¿Es algo que tiene que ver con la piel?
3: Sí, doctor.
2: ¿Cierto que sí?
3: Sí.
2: Y es algo que los médicos le han luchado y no le han encontrado solución, ¿cierto?
3: Sí, señor.
2: No es que ellos no sepan, le aclaro, a ellos también se les sale de las manos lo sobrenatural, lo que tiene que ver con enfermedades maléficas y malignas. Amiga, me lleva usted a su hijo, le garantizo que le voy a mostrar tanto a usted y a su hijo el mal.
3: Sí,
2: vamos a darle una sanación a esa enfermedad de la piel de su hijo por medio de una serie de rituales y una serie de plantas y aromaterapias especiales para cuidar esas enfermedades y sanarlas y curarlas. Por eso nuestro gran título de nuestro programa, Milagros y Testimonios. Se han citado muchos testimonios y muchos cambios en nuestra vida. Amiguita, se siente triste, sola, deprimida, se siente muy estresada, muy confundida, pero le hablo lo siguiente, vienen cambios, ¿sí? Vienen cambios, pero esos cambios debe usted de ayudarse a conseguirlos. ¿Cómo? Haciendo lo posible por visitarnos. ¿Comprendido, amiga?
3: Sí, señor.
2: ¿Qué recomendación le puede dar usted a los hermanos oyentes de nosotros? Por supuesto, somos los maestros del tarot, de las runas, de la numerología, del mentalismo. ¿Qué le puede decir a los oyentes sobre nosotros, amiga?
3: De verdad que los visiten, que todo lo que le dicen a uno es verdad.
2: Amiguita, Dios te bendiga.
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0: Eran las hermanas Calle, Ángel Divino, la voz de Antioquia en la mañana a las 6:33, 6:33. Pertenecemos a la cadena radial Júpiter, estamos las 24 horas del día.
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0: Les actualizamos, señoras y señores, todo lo que pasa en Medellín, en Antioquia, en Colombia y en el mundo. Como siempre, les digo yo, lo que pasa en la tierrita, mijo, se lo actualizamos a través de las emisoras de la cadena radial Júpiter de Colombia. Con nuestras emisoras tenemos el cubrimiento de más del 90% de nuestro departamento. 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Además, Radio Reloj, la emisora que sirve, la emisora de todas las horas, la emisora original en su dial original 1080 en el AM. 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Y por supuesto nuestra cadena básica, que recibió condecoración de la Asamblea Departamental de Antioquia. Los diputados le reconocieron los 90 años que tiene La Voz de Antioquia, la primera emisora que tuvo el departamento. Y no solamente la Asamblea Departamental, sino también el Consejo de Envigado le ha dado el reconocimiento hace poco a La Voz de Antioquia en los 1200 del AM. Les contamos entonces a través de nuestras emisoras, señoras y señores, hay remesón. Hay una crisis interna en la alcaldía de Itagüí. Van 3 secretarios de gobierno en tan solo un mes. Lo que ocurre en la alcaldía de Itagüí es el reflejo de una profunda crisis interna. En apenas un mes, 3 personas diferentes han ocupado el cargo de secretario de gobierno. Una situación que deja en evidencia la inestabilidad y las fracturas al interior de la administración municipal en Itagüí. Inicialmente estuvo Jean Mauricio Sánchez, luego fue reemplazado por Daniela Cardona, esposa del concejal de Medellín, Carlos Gutiérrez, y ahora Cardona también sale del cargo y en su lugar llega Juan Esteban Londoño. Al interior de la administración se habla de que existen dificultades de gobernabilidad, diferencias internas y tensiones en toma de decisiones, pasando incluso por encima del alcalde Diego Torres, un reflejo claro de un equipo desgastado, dividido y sin rumbo. Esto en la alcaldía de Itagüí. Donde también hay un remesón interno es en Atlético Nacional. Luego del fracaso en el primer semestre, y como era de esperarse, se vino tremendo remesón en Atlético Nacional. Como es bien conocido pues por todos, luego de perder el título frente al Junior de Barranquilla en su casa, en el Atanasio, la primera salida se dio con el director técnico Diego Arias. Ayer, mediante un comunicado y un video, dieron a conocer desde el Nacional también la salida del director deportivo Gustavo Fermani, y se esperan entonces más bajas, más salidas en el Atlético Nacional. Recordemos que la final se perdió básicamente en Barranquilla, con ese resultado que se trajo el Nacional desde Barranquilla. Les contamos también a esta hora, señoras y señores, más de lo que pasa en Medellín, en Antioquia, en Colombia, en el mundo. Un hombre se salvó de un secuestro al lanzarse de un carro en movimiento. Hechos ocurridos en Medellín. Falleció en Estados Unidos la célebre creadora de los canticuentos, Marlowe. Les contamos que por una deuda de 25 mil millones de pesos, el Hospital General de Medellín restringe atención a afiliados de Confachocó y de la nueva EPS. Les contamos también entonces que están investigando la muerte de líder transexual hallada en un río de La Ceja, Antioquia. Paulina Blandón Villada, conocida como La Chapola, fue hallada sin vida en el oriente de Antioquia. Estas algunas de las informaciones entonces para el día de hoy, martes 16 de junio del año 2026. En minutos, en instantes, tendremos más información de lo que pasa en Medellín, en Antioquia, en Colombia, en el mundo, aquí en las emisoras de la cadena radial Júpiter.
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0: En la mañana a las 6:51, orgullosa y creída, era Rómulo Caicedo, la voz de Antioquia.
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0: les actualizamos la información, las noticias en las emisoras de la cadena radial Júpiter de Colombia bajo la dirección de Juan Felipe Tobón. Yo soy Claymar Díaz, contándoles todo lo que va pasando, sucediendo, aconteciendo en Medellín, en Antioquia, en Colombia, en el mundo. O como siempre les digo yo, lo que pasa en la tierrita, mijo, se lo actualizamos a través de nuestra cadena de emisoras. Hombre, Sudamérica, los países latinoamericanos, sudamericanos, seguimos sin despegar en la Copa del Mundo. La preocupación crece en este continente, a este lado del continente, cuando parecía que Uruguay tenía la oportunidad perfecta para dar la primera alegría a Sudamérica. La Celeste tampoco pudo pasar del empate frente a Arabia Saudita. Hasta ahora el balance sudamericano está muy lejos de lo esperado en la Copa del Mundo. Amanecerá y veremos qué pasa con ese tema de los partidos. Paraguay, que fue goleada por Estados Unidos. Brasil, que empató con Marruecos. Ecuador, que perdió ante Costa de Marfil. Uruguay no pudo con Arabia Saudita. 4 partidos, 0 victorias para Sudamérica. Definitivamente este no era el inicio que imaginábamos los aficionados de este lado del continente. Pero los mundiales son largos y Sudamérica siempre ha sido de levantarse en momentos difíciles. Ahora todas las miradas apuntan hacia los dos gigantes que aún no debutan: Argentina, la vigente campeona del mundo, y Colombia, una selección entonces que llega con la ilusión de hacer historia, porque Sudamérica nunca se rinde, porque aquí se juega con el alma, porque todavía queda mucho mundial por delante, apenas estamos empezando. Argentina y Colombia tienen la misión de cambiar la historia y devolverle la alegría a todo este lado del continente, señoras y señores. Los países sudamericanos que no empezamos con pie derecho en el Mundial de Fútbol de este año 2026. Más información de lo que pasa, sucede y acontece en Medellín, en Antioquia, en Colombia, en el mundo. Hombre, el Festival Internacional de Tango de Medellín culminó con una asistencia de más o menos 30.000 personas. Fue incluso lo que dijo el secretario de Cultura Ciudadana, Santiago Silva Jaramillo, que habló para los micrófonos de la cadena radial Júpiter.
1: Con pasión, talento y memoria. Durante estas 2 décadas, el tango ha encontrado en nuestra ciudad un lugar para crecer, transformarse y seguir conquistando nuevas generaciones. Hoy podemos decir con orgullo que esta tradición sigue más viva que nunca. En esta edición conmemorativa se reunimos a más de 1.000 artistas locales, nacionales e internacionales y recibimos a más de 30.000 asistentes que hicieron parte de conciertos, competencias, milongas, encuentros académicos y actividades culturales en distintos escenarios de la ciudad. Esta respuesta ciudadana habla de una comunidad artística sólida, de escuelas que forman nuevas generaciones de bailarines y cantantes, de gestores culturales comprometidos y de un público que ha hecho del tango una parte fundamental de la identidad cultural de Medellín. Durante 20 años este festival ha tendido puentes entre países, ha abierto oportunidades para nuevos artistas y ha consolidado a Medellín como una de las grandes referentes del tango en el mundo. Gracias a todos los que han sido parte de esta historia, a maestros, artistas, jurados, organizadores, aliados, medios de comunicación y por supuesto a los ciudadanos que año tras año siguen demostrando que el tango no es solo una tradición que conservamos, y por eso nuestra motivación es mucho mayor para lograr que el tango sea patrimonio cultural y material del distrito.
0: Ahí está, señoras y señores, lo que va pasando entonces también se lo vamos contando aquí en las emisoras de la cadena radial Júpiter. Hombre, dijo el alcalde Federico Gutiérrez que alias Monolicio no es un terrorista más, sino el principal explosivista de la estructura 36 y un hombre de confianza de alias Primo Gay, que fue capturado en Medellín y que estaría tratando de retomar la presencia urbana de esa estructura después de que hace unas semanas les fuera desarticulada la célula que tenían. Que la maldad de este hombre, el pasado 21 de septiembre de 2025, activó un artefacto explosivo improvisado contra unidades militares en la vereda Aguacatal del municipio de San Andrés de Cuerquia, dejando como resultado la muerte del sargento segundo del Ejército Nacional, César Leonardo Pardo Rojas. dice Federico Gutiérrez, que son terroristas y que así tienen que ser tratados. Es lo que dijo el día de ayer Federico Gutiérrez, el alcalde de Medellín. El día de ayer también les contamos que 6 tripulaciones de bomberos Medellín controlaron un incendio estructural en la calle 44 con la 56. Edificación de 3 niveles, sitio donde se almacenaba reciclaje. Los bomberos rescataron 2 personas sanas y salvas en un local continuo. Hasta el momento se desconocen las causas que generaron la conflagración. Información que les presentamos a esta hora en las emisoras de la cadena radial Júpiter de Colombia.
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8: Muy buenos días a la gente que está en sintonía con nosotros. Una muy hermosa mañana, una buena energía y la palabra más hermosa. Que Dios me los bendiga, les habla su servidor Mario Levy desde la hermosa ciudad de Medellín. Bueno, llegó Modesto y acabó con esto, parece mentiras, pero ya se nos partió el mes de junio. Hoy es martes del planeta Marte, del planeta Marte. Sí, señores, pues el domingo estuve con los chamanes. Y también tuve visita este fin de semana, este puente. Me llegó mucha gente desde Cali. Estuvieron hospedados en mi casa. Vinieron a recibir un curso a limpieza del aura. Y también unos familiares. O sea que este fin de semana estuve con mucha gente. Porque llegaron familiares de visita, de puente. Y llegó mucha gente de Cali, alumnos míos, hacerse en la limpieza del aura, consulta. Entonces estuve muy, muy ocupadito. Y el huésped, cuando llegan los familiares, no hay nada mejor que llegue la familia, que lleguen las visitas. Y sabían una cosa, que el huésped dos alegrías da. Cuando viene Y cuando se va, ¡ay, llegó la visita! ¡Ay, qué rico! ¡Qué bueno ver la familia! ¡Qué bueno ver la gente! Pero recuerde que el huésped dos alegrías da cuando viene y cuando se va. Entonces, hoy ya se fueron unos en carro, unos en avión. Y el huésped dos alegrías da. ¡Qué alegría cuando vienen y qué alegría cuando se van! Bueno, titac, titac, tiempo no se detiene. Les cuento, mis queridos oyentes, que se viene el solsticio de verano. Este 20 de junio se celebra el solsticio de verano. Y les había dicho que el cielo de junio, hermoso como ninguno, por San Blas, una hora más, que se empieza a oscurecer más tarde. Y resulta que el 20 de junio hay un portal dimensional, se abrió un portal dimensional, porque el solsticio de verano es el día en que sol pasa por todo el centro del Ecuador. Y el solsticio significa sol quieto, sol quieto. Parece que el sol se quedara quieto y se oscurece más tarde. El 20 de junio es el día más largo del año. Es el día de más luz, de mucha, pero mucha luz. Y desde tiempos inmemorables, cuando hay un solsticio, el sol llega en el punto más alto en el cielo. Los incas hacen un ritual que se llama Inti Raymi. Los muiscas hacían ceremonias de abundancia y de dinero en sus templos. En Egipto llega gente de todo el mundo a hacer conexión espiritual en las pirámides de Egipto. Se dice que la luz, la abundancia y la cosecha están en ese día. Es un portal poderoso para manifestar los deseos, para que todas las cosas buenas se nos den. Cielo de junio, hermoso como ninguno, y el 20 de junio es el día más largo del año y más luz. Más o menos a las 5:40 amanece con un buen sol y se oscurece más tarde. Por eso este 20 de junio, pónganme mucho cuidado, vamos a tener una ceremonia hermosísima del solsticio de verano a las 3 de la tarde. Vuelvo y repito, solsticio es el inicio del verano. El sol pasa por todo el centro de la tierra entregando su máximo esplendor, su máxima energía, su máxima bendición y su máxima vitalidad. Y en todos los lugares del mundo se celebran ceremonias del solsticio de verano. Si usted quiere un ritual, una ceremonia, donde está presente la luz, la abundancia y la cosecha, pues lo espero este sábado a las 3 de la tarde para esta ceremonia del solsticio de verano. ¿Quiere tener 3 kilos menos de energía negativa? ¿Quiere desterrar de una vez por todo espíritus de pobreza? Lo invito a esta conexión, a este portal del solsticio de verano, que atrae luz directa para atraer dinero, suerte y prosperidad. ¿Sabía que tu aura es un campo energético que acumula estrés, envidias, cansancios, mala energía? Y esa luz directa del solsticio de verano hace que pierda 3 kilos de mala energía, de estancamiento y oscuridad. El sol llega en el punto más alto en el cielo y se celebra este 20 de junio. Así que este es el punto de partida para haber realizado muchos de nuestros sueños. Así como se levanta este sol lindo, fuerte, hermoso y radiante en este verano, así se va a levantar su espíritu para traer mucha suerte, abundancia y prosperidad. 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
9: El 20 de junio se abre un portal poderoso de manifestación. El solsticio de verano es un umbral energético, un pulso galáctico que atravesará el sol y llegará directo a ti. Durante siglos, antiguas culturas lo celebraban como un portal sagrado de renovación. La luz que llega no es cualquier luz, es una frecuencia viva, consciente, un código que toca tu alma y despierta lo que estaba dormido.
8: 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Hoy es martes, martes del tarot. El tarot de Mario Levi tiene una ventaja, que Mario Levi es vidente. Hoy en día usted ve en las redes sociales miles de personas, hasta peladitos de 15 años, es que leyendo las cartas, leyendo el tarot, que con unos palitos, y eso sin conocimiento, sin sabiduría. Ese es el problema. ¿No nota que hay una manada de periodistas sin título? Entrevistan a cualquiera. Entonces, no todo lo que dicen las redes sociales uno puede creer. 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Voy a hacer el barrido de la pobreza y la mala suerte, porque la pobreza y la mala suerte andan de la mano. ¿Sabían que había una escoba que se llama la escoba amarga o la escoba de San Lázaro? Sirve para barrer espíritus de pobreza, de ruina, de miseria, de enfermedad. ¿Quiénes visitan hoy martes del tarot a Mario Levi? 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De un momento a otro, está cansado de ir al médico, está totalmente cansado de tantas cosas y no se ha podido curar. Puede ser por personas de mal corazón y malos sentimientos, enfermedades postizas. Si le dan ganas de llorar y no sabe por qué, un miedo, una angustia, son enfermedades del alma, que se ve para enloquecerse. Puede ser ataques de espíritus oscuros. Se despierta siempre a la misma hora. O tiene un ganado y el ganado se le está muriendo. Se le enferman mucho los animales, se le mueren. Los cultivos se le dañan. Puede ser por personas de mal corazón, personas de malos sentimientos. Que su casa se llena de cucarachas, de gusanos. Se despierta a la misma hora. Heridas que no sanan, enfermedades que no se curan. Puede ser por personas de mal corazón, de malos sentimientos. Que tiene problemas de amor, su pareja se está alejando, no le presta la debida atención. 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

0: 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Quedan en la compañía de Alex y que Dios me los bendiga. El huésped dos alegrías da, cuando viene y cuando se va.
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3: 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Y te los recuerda Juan Felipe Tobón.
4: Visor Tico Toys. Tico Toys tuvo la línea de productos Windmaster desde 1989 hasta que se fusionó con Mattel. Esto fue en 1997. Después de la fusión, la línea pasó a manos de Fisher-Price, una filial de Mattel. William Kruger, un fotógrafo de Portland, Oregón, inventó el Windmaster en 1939. El Windmaster se presentó en la Feria Mundial de Nueva York en 1939. El Windmaster se diseñó como una alternativa a postales panorámicas. El ejército estadounidense compró 100.000 visores en la Segunda Guerra Mundial para entrenar a los soldados. El Windmaster se vendió inicialmente en tiendas de fotografía, papelerías y tiendas de regalos. Este es un visor de negativo redondo que va girando con el paso de una palanquita.
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3: Los saluda nuevamente Marcelino, hoy martes a esta hora, llegando a este lugar, llegando a este municipio, saludando a esa persona enferma, a esa persona triste, a esa persona aburrida, a esa persona desesperada por las deudas, saludándoles y deseándoles que ustedes estén en el mejor momento, que si usted se encuentra enfermo, que mejore, que solucione, que salga de esas necesidades, que si usted se encuentra desesperado, que pague esas deudas, que comience a disfrutar, que comience a triunfar, que comience a cambiar, que comience a dejar en el olvido, en el pasado, esas cosas malas, porque lastimosamente tenemos que hablar claro. Hay gente llena de envidia, gente llena de maldad, de rencores, de rabia, que hace brujerías y porquerías, que trabajan y luchan por el progreso, no sale bien. Hay gente que sale, tiene buen negocio y de un momento a otro se cae. Se comienza a acabar todo, se comienza a desesperar, se comienza a aburrir, problemas con los hijos, problemas con uno, con otra persona. ¿Por qué lo digo? Porque hay mucha gente que se toma la molestia en hacer maldad, en hacer daño, en hacer brujerías y comienzan a hacer decaer una persona. He visto muchas personas en tierras santas, en campos santos, donde realizan hechicerías, donde realizan brujerías para destruir una persona, para destruir y fracasar a una persona que está haciendo bien. Porque recordemos, hermanos míos, que recordemos que hijos de Dios, que es la peor enfermedad que no tiene cura, es la envidia, porque por la envidia ha sucedido muchas catástrofes. Por la envidia, por el rencor, por la rabia, han hecho mucho daño, mucha maldad. Por eso les recuerdo que tengan en cuenta una cosa, que si ustedes están dispuestos a cambiar, si ustedes están dispuestos a mejorar, todo, absolutamente todo se puede lograr. Ustedes pueden marcar, pueden llamar a participar, pueden comentarnos, pueden decirnos, porque nosotros tenemos la capacidad, nosotros tenemos el don de hablar al que lo necesite. Nosotros somos unas personas que nos sentamos frente a esos micrófonos, no simplemente a querer convencerlos, porque no estamos para eso. Lo que queremos es ayudarle a la gente que lo necesita. Si usted de verdad pueda y desea salir adelante, y usted puede encontrar esa solución, si usted puede dejar en el olvido, en el pasado, esas energías negativas, esas cosas malas que le están sucediendo. Nosotros, yo Marcelino, este viejito de 104 años, les voy a ayudar. Yo, Marcelino, este anciano, este abuelo, este curaca, le puede demostrar a usted ese conocimiento. Le puede demostrar a usted esa sabiduría. Por eso, cuando usted necesite, cuando usted anhele, cuando usted desee, puede visitarme. ¿Por qué lo digo? Porque hay mucha gente que se preocupa por el dinero. Porque el dinero no es todo en la vida. Le voy a hablar claro. Hay mucha gente que exige grandes cantidades de dinero para hacer un tratamiento, para darle una ayuda. Qué tristeza es saberlo, que la gente tome esas decisiones. Qué tristeza es saberlo, que la gente haga eso. Porque yo, Marcelino, yo hablo claro. Yo sé que cuando una persona sabe, que cuando una persona conoce, que cuando una persona les puede ayudar, no tiene que cobrar nada a cambio. Y ese soy yo, soy una persona que tengo conocimientos. 104 años de edad, 104 años de conocimiento. Aquí hay una persona, regáleme su nombre.
0: Pedro.
3: Pedro, ¿usted qué nos quiere decir hoy a esta hora?
0: No, maestro Marcelino, yo estoy muy contento porque gracias a usted, a que compré la mochila de los remedios, he estado muy, muy, muy bien.
3: Usted me compró la mochila y vio los resultados. ¿Qué le diría usted a sus amigos, a sus familiares para que me visiten?
0: No, pues que gracias a Dios yo tuve la suerte de comprar esa mochila y le recomiendo a las demás personas que compren la mochila de los remedios, hombre.
3: Pedro, muchas gracias por compartir y haceme saber que la mochila sí es verdad, que sí le trae milagros y soluciones a todo, porque de alguna u otra manera tenemos que ayudar a la comunidad.
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3: Hay gente que llora, gente que se lamenta, hay gente que dice, uy, ¿por qué yo no hice esto? ¿Por qué no hice esto otro? ¿Por qué será que no? No se lamente más, que me duele aquí, que ya no lo veo, que estoy siendo víctima de la brujería. Ya la suerte, el negocio se cayó, ya mire, para todo eso llegó solución. 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Y aquí hay otra persona que llama a participar, ¿con quién hablo?
0: Juan Carlos Díaz.
3: Juan Carlos, ¿qué testimonio me quiere decir hoy a yo, Marcelino?
0: El testimonio que yo les puedo dar a ustedes es que visiten al maestro Marcelino y compren la mochila de los remedios, que es muy buena, y yo sentía un dolor en mi cuerpo y a base de esos remedios estoy muy bien de mi salud.
3: Recibió curación, está bien, se mejoró con la mochila y ha visto cambios. Recomiéndele a la gente la mochila y también cuéntenos de qué enfermedad usted se curó.
0: De mis dolores que tiene en mi cuerpo. Yo les agradezco mucho al profesor y espero que lo visiten en su oficina o su casa. Y le doy muchas gracias a él y a los remedios que me dio.
3: Juan Carlos, la mochila es muy bendita, muy sagrada, y se lo garantizo yo. Y la gente que lo ha llevado lo sabe. Por eso la mochila es para todo el que la quiera. Porque este viejito de quien les está hablando, le habla con la verdad y nada más que la verdad.
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3: Hay más gente que participa. ¿Con quién hablo?
4: Con Yolanda Acevedo.
3: Yolanda, ¿cómo se encuentra usted hoy?
4: Bien, muy feliz, muy contenta.
3: ¿Usted a qué se dedica? ¿Qué hace? ¿Qué labora?
4: Yo tengo un vivero. Bendito sea Dios, pues me estaba muy enferma, me dolían mucho las articulaciones. Mi negocito, no sé, las plantas le estaban pasando algo y gracias al tratamiento que usted me dio, excelente.
3: Pero me alegra que su vivero haya mejorado, que su negocio haya cambiado, que la plaga se haya retirado. Pero le quiero hacer una pregunta. ¿Sí mejoró o no mejoró su negocio?
4: No, que asistan, pónganle en fe a todo y hágase el tratamiento. Mire que a mí me sirvió.
3: Esto es un mensaje para todos aquellos que tienen negocio, para que mejoren, para que cambien y comiencen a salir de una vez por todas esas dificultades. Porque yo, Marcelino, le hago el éxito a su vida, con los rezos, la sabiduría y un cambio total para su vida. Recuerden tomar nota. Tomar nota, vasito con agua, coloque la mano derecha y la mano izquierda en esa parte que le está doliendo, esa enfermedad y ese daño, y va a decir conmigo: Señor mío, bendice esta agua en tu santo nombre. Señor mío, retire esas enfermedades de mi cuerpo, de mi familia, de mi vida entera. Señor mío, te ofrezco mi cuerpo para que lo limpie. Perdóname si en algún momento he olvidado de su existencia. Perdóname de todo corazón. Perdóname también si he ofendido tu santo nombre. Yo quiero que hoy mi cuerpo, mi espíritu, mi alma sea un cuerpo de sanidad, de curación y de milagro. Señor Dios mío, cúrame. Señor Dios mío, sáname. Señor Dios mío, protégeme en el nombre del Padre, Hijo, Espíritu Santo. Amén. Tómese en ese vasito con agua. Pidan con mucha fe, porque todo lo que será pedido con fe a nuestro Señor será regalado para nosotros. Hasta mañana a esta misma hora.
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5: 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Y te los recuerda Juan Felipe Tobón.
6: Visor o cubito para ver fotos. Los visores de foto de antes incluyeron estereoscopios y visores reflex. El primer estereoscopio fue inventado en 1838 por Charles Watson. Consistía en unas gafas que simulaban una imagen 3D. La primera cámara fotográfica estereoscópica se inventó en 1850. Tenía dos objetivos que capturaban dos imágenes similares desde puntos de vista cercanos. Al observar las imágenes a través de un visor, el cerebro percibía la sensación de profundidad.
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0: paisa, el fútbol es un deporte, hombre. Disfruta del juego y no lo conviertas en un campo de batalla, no fregues.
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3: A partir de este momento van a escuchar una verdadera profesional de la numerología, una persona capacitada, estudiada y, lo más importante, que ha puesto en práctica por más de 15 años y más de 6 países el arte de los números, y hoy está aquí Rubiela Santos. Muchos han tenido la fortuna de estar en diferentes conferencias, han leído sus diferentes libros, pero para aquellos que no, la pueden escuchar y orientarse en este instante. Bienvenida, Rubiela Santos.
4: Hola, ¿qué tal, mi bella familia? Nuevamente aquí les está hablando, acompañando en este gran día de hoy. Hoy martes especial, día cabalístico, día de cambios, día de éxito, día de prosperidad para tomar decisiones, para dejar atrás todo lo malo, todo lo negativo. Recuerden que todos los santos días son especiales, pero el martes es un día muy, pero muy especial, porque podemos limpiar, podemos sacar todo lo malo, todo lo negativo, que de verdad entre el éxito, la prosperidad y la ganancia. Hoy es un martes especial, día cabalístico, día de la Virgencita de Santa Marta. Y como todos los santos días, quien les está hablando, Rubiela Santos, numeróloga profesional, entregándoles todo lo mejor de mí a esta hora. Usted, mi fiel oyente, usted que tiene ese problema, esa tristeza, esa dificultad que está pasando por ese mal momento, que necesita, que requiere esa gran ayuda, que es una persona que tal vez ha ido a un lado, ha ido al otro y que no ha recibido ese cambio positivo, hoy es ese gran día. Recuerde quién les está hablando, Rubiela Santos, numeróloga profesional, en este gran día de hoy, martes especial, martes cabalístico, día de cambio, de prosperidad, de decisiones. Usted que tal vez ha ido a un lado, ha ido al otro para cambiar esa vida que le ha tocado vivir llena de problemas, llena de tristezas, llena de dificultades. Yo, Rubiela Santos, numeróloga profesional, en este gran día de hoy, le voy a ayudar, le voy a colaborar y le voy a demostrar que para Dios no hay nada imposible. Y por eso lo invito para que venga, conózcame personalmente. Esto es ver para creer, ver para creer. Dios dice, ayúdate que yo te ayudaré. Y yo, Rubiela Santo, le voy a ayudar, le voy a colaborar y le voy a demostrar, sí, señores, que no hay nada imposible. Cualquier problema, por difícil que sea, tiene solución. Pero usted, mi querido amigo, que en este momento está llorando sobre esa leche derramada, que tiene tantas dificultades, que se siente desamparado por Dios, que es una persona que, vuelvo y le repito, lo digo muchas veces, que ha ido a un lado, que ha ido al otro, que ha buscado la suerte, que ha buscado la ayuda y que no se siente recompensado por ningún lado, yo, Rubiela Santos, lo invito para que venga, para que me reciba esta mano amiga y hágalo con el corazón, porque llegó el momento de la suerte, llegó el momento de los cambios, llegó el momento de la alegría, para que usted pueda ser feliz, para que usted pueda salir adelante, para que usted por fin de verdad pueda ser una persona próspera, deje de sufrir, deje de tanta cosa mala y negativa que le ha estado pasando durante toda su vida. Yo le voy a ayudar, yo le voy a colaborar y yo le voy a demostrar con hechos. Porque las cosas se demuestran es con hechos, no con palabrerías. Aquí yo no saco nada, prometa y no le cumpla absolutamente nada a usted, no señor. Yo le prometo a usted y le voy a cumplir con hechos, de que usted diga, oiga, de verdad yo fui donde Rubiela, esa señora me prometió y me cumplió. Por eso si usted viene acá, tenga la plena seguridad de que su vida le cambia, de que su negocio le va a empezar a salir adelante, de que usted en realidad ese trabajo donde usted está, que le están haciendo el feo, de verdad ya va a empezar a prosperar, de que de verdad todas esas cosas malas y negativas donde usted está, que está pasando, le van a surgir, o que su hogar si está mal también se le va a arreglar, o que esa mala racha que tiene de dinero, donde usted está endeudado, donde usted tanta situación mala y negativa, se le va a solucionar a través de lo que yo, Rubiela Santos, le voy a entregar, que es algo 100% garantizado. 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Yo no necesito engañar a nadie, yo no necesito jugar con la felicidad de nadie en el bolsillo de nadie. Su vida la va a ver reflejada en los cambios que yo, Rubiela Santos, le voy a entregar acá en mi hogar, 100% garantizado. 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Por eso en este gran día de hoy, martes especial, martes cabalístico, yo, Rubiela Santos, numeróloga profesional, le voy a entregar a usted un cambio 100% garantizado. Un cambio 100% garantizado. 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No es que yo esté acá solamente la palabrería bonita, no, porque vengo de mis ancestros. Por eso lo invito, para que se contagie. Contágiese de esta gran energía, contágiese de este gran positivismo, contágiese de esta gran idoneidad, capacidad mental, espiritual, consejos, experiencia, de todo este gran positivismo, de todo este gran profesionalismo. Que vale más que cualquier cosa, porque el profesionalismo que yo tengo viene de toda la santa vida. 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Muchas veces nosotros nos interesamos por las demás personas, pero no buscamos el tiempo para nosotros mismos. Este es el momento para que usted sea feliz, para que usted pueda progresar, para que usted pueda avanzar, para que usted pueda recibir cada uno de esos cambios que tanto ha querido, que tanto ha anhelado, que tanto ha pedido a gritos, de ser feliz, de poder progresar, de poder salir adelante. Porque es que vuelvo y les repito y se los he dicho muchas veces, yo, Rubiela Santos, no necesito engañar a nadie, ni jugar acá con la felicidad de nadie. Si yo me comprometo con ustedes porque realmente puedo, y si no, tampoco lo haría, pero quiero que venga usted con la fe de su corazón, de que realmente usted tiene esa necesidad, de que si lo va a hacer es porque quiere cambiar, porque usted quiere salir adelante, quiere dejar atrás tanta cosa mala, tanta cosa negativa que le ha tocado vivir a usted toda la santa vida. Recuerden que el pasado es pisado. Y todos los cambios son buenos en la vida. Usted pare de sufrir, deje de ser una persona tan orgullosa, tan conformista, de que tal vez lleva años viviendo en lo mismo, en la misma desgracia, en la misma pelea, en la misma situación, con las mismas personas que le han hecho tanto daño, que lo tienen metido en la guerra, en la desgracia. 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Los invito para que en este momento se contagien de estos mensajes, testimonios, certificaciones de cada una de esas personas que han venido acá a mi hogar en busca de ese cambio, en busca de esa ayuda, y no lo cuentan y no lo certifican a esta hora. Y nos cuenta una persona a esta hora, vea, dice: hola, doctora Rubiela Santos, espero se encuentre muy bien. El día de hoy le vengo a entregar este gran, gran testimonio, ya que usted me ayudó y me colaboró demasiado. Nunca pensé que con usted fueran a salir las cosas tan rápido como me han salido. Doctora Rubiela, quiero entregarle este testimonio a usted. Muchísimas gracias. Muchas felicidades. Lo que usted ha hecho por mí no tiene nombre. Mi nombre es Jessica Mendoza y soy del barrio Bolívar. Gracias, gracias, gracias. Su ayuda ha sido incondicional. Mi esposo cambió muchísimo y dejó esa mujer que llevaba por años con ella, donde nos maltrataba, nos insultaba y todo era un caos aquí en mi casa. Gracias, doctora Rubiela Santos, por habernos eliminado toda esa porquería de nuestro hogar, donde esa mujer se la pasaba haciéndonos brujería todo el tiempo. Mil y mil bendiciones por habernos eliminado todo lo malo de nuestro hogar y habernos entrado la prosperidad. Nunca pensé que pudiéramos derrotar esa mujer. Gracias, doctora Rubiela Santos, que Dios la bendiga por toda esa gran ayuda. Estoy muy agradecido con toda su ayuda y muchas gracias por la ganancia que nos entregó a través de la lotería de El Cafeterito Noche 9759 en días pasados. Muchísimas gracias, que Dios la bendiga, doctora Rubiela Santos. Y asimismo, rápidamente, otra persona que nos cuenta, nos certifica: hola, doctora Rubiela Santos, mi nombre es Odilio Saverón y soy del barrio Castilla. El día de hoy vengo a dar este gran testimonio, ya que usted me colaboró demasiado con mi salud y mi vida, ya que no podía prácticamente ni moverme de una cama. De un momento a otro todo empezó de para atrás, empecé a enfermarme. Después de entrenar mucho y cuidarme mucho, todo era de verdad maravilloso en mi vida y todo se me empezó a venir abajo. Yo trabajaba, era un hombre muy activo, pero después de tener una pareja donde la rechacé y no me quise ir a vivir con ella, todo empezó de para atrás. Esta mujer me empezó a hacer mucha brujería y todo empezó a decaer. Usted fue la única que me empezó a ayudar y a levantarme. Me quedé totalmente en la quiebra y solo. Gracias, doctora Rubiela Santos, por haberme levantado y haberme sacado de este hueco en el cual me encontraba totalmente desarmado. De verdad, doctora Rubiela Santos, me la bendiga por toda esa gran ayuda. Pensé que me iba a morir. Gracias, porque de verdad nadie había dado por mi problema ni mi salud. Usted fue la única que me levantó. Dios la bendiga, porque de verdad nunca, nunca pensé que alguien me estuviera haciendo tanto daño. Mil y mil bendiciones, doctora Rubiela Santos. Le cuento, doctora Rubiela Santos, que todo empezó a fluirme desde que yo la conocí. Mi salud está perfecta, mi suerte también, le agradezco en el alma. Yo ya me gané ese

0: por tan maravilloso programa, por tan maravillosa ayuda. Ojalá la gente la escuche y recapacite y vaya y la visite, porque usted definitivamente sí sabe lo que hace. Mil y mil gracias, doctora Rubiela Santos. Bueno, mi bella familia, sí, señores, testimonios reales, testimonios certificados de cada una de esas personas que han venido acá a mi hogar en busca de ese cambio, en busca de esa ayuda, en busca de ese beneficio, que no lo cuentan y no lo certifican a esta hora. Por eso usted, mi querido amigo, mi bella familia, no se me puede quedar atrás. 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Dios los bendiga.
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3: 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Y te los recuerda Juan Felipe Tobón.
4: Trompo de lata antigua. El trompo es un juguete muy antiguo que se cree que existió desde el año 4000 a.C. Se han encontrado versiones de arcilla de trompos en las orillas del río Éufrates. También hay evidencia de que los trompos eran usados en la antigua Roma y en la antigua Grecia. El trompo es un objeto en forma de cono. Tradicionalmente en México el trompo se talla en madera y tiene un diseño colorido. Para hacer bailar el trompo se enrolla en un hilo y a partir de la punta de metal se lanza con destreza hacia el suelo, sujetando el hilo y jugando de un lado para otro con el mismo. Este se puede jugar solo en compañía, pero el trompo del que les hablo en esta oportunidad no es de pita, sino de cuerda, y mucho más antiguo que el que conocemos.
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2: Hola, ¿qué tal, amigas, amigos? Cordial saludo. Hoy es martes 16 de junio. Qué energía tan bonita, qué energía tan positiva. Le tocó la hora a la gente de Medellín, Antioquia. Yo sé que hay elecciones, yo también tengo que votar. Tengo vuelo a la 1 de la tarde. 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Oyente de la línea, buenas, ¿con quién hablo?
3: Hola, profesor Eduardo, estoy llamando aquí de Guadalupe, Antioquia, hablo con Cecilia Medina, profesor.
2: La estoy escuchando muy lejos, doña Cecilia, hábleme duro, por favor. ¿Qué hace en Guadalupe, Antioquia? Cuéntemelo todo.
3: Profesor, pues la verdad es que yo andaba muy enferma, tenía ya cataratas en los ojos, me iban a operar, profesor, pero yo tomé la decisión, fui y lo visité, pues realmente mi hijo fue el que me llevó, profesor Eduardo, porque él ya lo había visitado, él es soldado profesional acá, y entonces él se había ido y se había ganado un premio, no le había contado a nadie, profesor, pero él me dijo, mamá, vamos, lo visitamos, y gracias a usted me hizo el tratamiento, profesor. Le cuento que ahorita estoy muy bien de mis ojos, mis huesos me dolían, profesor Eduardo, usted me dio las plantillas electrónicas, profesor, de verdad que feliz, contenta, profesor, porque mire que me siento muy bien en estos momentos, mi hijo me ayudó para el premio, profesor, y con Bogotá, con el 1577, fue una feliz ganadora de 90 millones de pesos, profesor Eduardo, feliz, contenta, agradecida con usted, profesor.
2: Qué alegría, mujer, estaba muy enfermita. ¿Cómo se siente con las gotas para los ojos? ¿Cómo se siente con las plantillas tectónicas? Porque usted estaba muy mal, de verdad.
3: La verdad, profesor, en estos momentos yo puedo decir que usted me devolvió prácticamente mi vista, usted y Dios, porque para qué, estoy muy bien, estoy viendo bien, mis huesos que me dolían, como le decía, con las plantillas tectónicas me encuentro relativamente bien, pues porque obviamente yo ya soy una mujer de 65 años, profesor, y estaba pero mal, pero con su ayuda, profesor, mejor dicho, me siento bien y le agradezco inmensamente y soy la feliz ganadora de 90 millones, como le cuento, profesor.
2: Desde Guadalupe, Antioquia, gracias por llamar, nos vemos este domingo, no importa que hayan elecciones, las elecciones son, usted puede salir a votar de 8 a 4 de la tarde, yo tengo vuelo a la 1 de la tarde porque voto muy cerca al aeropuerto, también de 1 a votar, todos a votar, voten por la suerte también porque todos tienen descuento, 321-320-0140.
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2: Aquí estamos en Radio Cadena Júpiter, todo el mundo llamando, separando el turno, la consulta con el profe Eduardo. 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Buenas, ¿con quién hablo?
5: Hola, profesor, habla con Lucía de Puerto Berrío, Antioquia.
2: Puerto Berrío, Antioquia, ¿qué hace escuchando Radio Cadena Júpiter? Le voy a recordar a todos los oyentes de Radio Cadena Júpiter que el 12 de julio vuelvo a estar en Puerto Berrío. ¿Cuál es su testimonio de fe?
5: Bueno, profesor, quiero primeramente agradecerle, profesor, porque yo decidí visitarlo, que acá tengo una caseta de comidas, profe, pero estaba muy enferma de las rodillas, de las articulaciones. Adicional, ahí estaba saliendo con alguien, profesor, después de separarme de mi esposo de un buen tiempo, pero él me separé porque mi esposo era un borracho, me golpeaba, me maltrataba, profesor, yo lo tenía demandado, pero ni así me dejaba en paz, me perseguía, donde sea que yo llegara, él me seguía, o si yo estaba trabajando y atendiendo, llegaba allá y me hacía unas shows y se peleaba con los clientes, profesor, eso ya me tenía desesperada porque no sabía qué hacer. Yo le comenté toda esta situación en la consulta cuando lo visité, profe, le llevé una foto, usted me lo alejó, me dijo, no se preocupe, ese hombre no se va a volver a acercar, y así fue, profe. Gracias a Dios ya no me molesta más, hace un tiempo que no lo he vuelto a ver, no sé qué habrá pasado con él, profe, pero usted me regresó esa tranquilidad. Le compré las plantillas tectónicas, profe, para los dolores, pues de mis articulaciones y eso, pero espectaculares, profesor. De un momento a otro, ya después de estarlas utilizando, profe, ya no me dolían tanto las articulaciones, no me quejaba tanto en el puesto, podía estar más dinámica, más activa, y eso me ayudaba muchísimo, obviamente, con las ventas, profesor. Además, le compré la dupla de la esperma negra, profe. 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
2: ¿Cuánto se ganó?
5: 150 millones, profe.
2: Gracias por llamar. 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
2: Avanzamos en el programa del profesor Eduardo. Hoy es martes, señoras y señores, les presento al vendedor de aguacates, el marido de la gorda, y a don Ediondo. Hola, viejitos.
7: Chicharrón con pelo, chicharrón con pelo. Ajú, ajá. Al programa del profesor Eduardo nadie le ganará. Oiga, la pareja de amantes en el motel de este pueblo allá, ese motel que queda escondido, donde hay unos árboles ahí enfrente. En ese motel estaban pegando al miriñán, que pues habían hecho el amor 6 veces en una hora. ¡Juepuchca! Y entonces ya el mozo le dijo, uy, mi amor, nos demoramos mucho. ¿Tu marido no se dará cuenta? Dijo, no, él se la pasa peleando por Petro en las redes sociales.
8: Profesorcito Eduardo, ¿cómo me le va, su merced lindo? Ya es martes. Un abrazo para su merced, para todos los oyentes. Gracias por estar con nosotros de nuevo. Imagínense que en un juzgado le preguntan al acusado. Le dicen, a ver, Treguardo, dijo, ¿qué pasó? ¿Usted reconoce que le robó el abrigo a su vecino Tricente? Dijo, pues sí, la verdad sí. Dijo, bueno, ¿y algo más que quiera añadir? Dijo, ay, sí, que le añada tela a las mangas porque están muy cortas.
2: Oiga, imagínese que llega y está el papá, muy triste, y le llega y le dice: hija, lo que hiciste no tiene nombre, hija. Digo: sí, papá, yo sé que tiene razón, pero tranquilo, en 9 meses le ponemos un nombre. 321-320-0140.
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2: Avanzamos, querida familia, la gente está separando las citas con el maestro Eduardo, la gente se está inscribiendo, saben que con el profe Eduardo van a la fija, que la vida les va a cambiar. 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
9: Hola, buena, profe, habla con María.
2: María, ¿de dónde llama?
9: Profe, lo estoy llamando desde acá de Yolombo, Antioquia, yo lo visité con mi esposo en Medellín.
2: ¿Qué hacen, Yolombo, Antioquia? Gracias por escuchar mi programa. Gracias por participar, mujer. ¿Qué problemas tenían en Yolombo, Antioquia? ¿Cómo le fue visitando al mejor numerólogo de Colombia, el profesor Eduardo?
9: Profe, nosotros acá estamos cuidando una finca, pero nos sentíamos trancados, profe, no progresábamos, estábamos muy aburridos. Profe, desafortunadamente nuestro primer patrón era muy buena persona. Nosotros llevamos acá 5 años, con él duramos 4 años, profe, siempre nos pagó, siempre fue muy correcto, muy buena persona, pero ahora el hijo cogió la rienda de la finca, profe, él dice que no nos va a dar nada, que a nosotros no nos corresponde nada, por el tiempo que hemos trabajado con el papá, profe, no nos quiere pagar, estábamos desesperados, profe. Gracias a Dios yo lo visité, usted nos hizo una limpieza, un tratamiento, profe, gracias por el jabón de la tranquilidad. Mire, profe, mi esposo tenía por ahí guardada una esmeralda, profe, la vendió y con lo que le dieron invertimos en el premio programado, lo veníamos jugando y jugando, profe. Hicimos lo, quemamos lo de la dupla de la esperma negra, como así como usted nos dijo, profe, gracias a Dios no nos vamos a humillar más, porque con la Bogotá, con el 1577 nos ganamos 150 millones de pesos, profesor Eduardo.
2: ¿A qué invita a la gente incrédula?
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2: Gracias por llamar, Dios me la bendiga. 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
2: 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Abrazos, feliz martes. Chau, chau.
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10: 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Y te los recuerda Juan Felipe Tobón.
11: Trompo toma todo. Este juego toma todo es parte del juego de la pirinola. Un trompo con caras que indican acciones a realizar. La pirinola tiene orígenes diversos entre ellos. Se utilizó como instrumento de apuestas de los soldados romanos y como juego judío. En el juego toma todo, la pirinola se hace girar y la cara que queda hacia arriba indica la acción a realizar. Por ejemplo, si la pirinola cae en toma 1, se toma una ficha o una moneda de la que se esté apostando. Si cae en toma 2, se toman dos fichas. Y si cae en toma todo, se toman todas las fichas. Pero si la pirinola cae en todos ponen, todos deben colocar más dinero o más piezas.
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3: En tiempos inmemoriales, el Valle de la Burrá, que fue descubierto por Jerónimo Luis Tejelo, teniente de Jorge Robledo, era habitado por los indios yamesíes, brava raza que dominaba las tierras de Huaca, uno de cuyos valores más representativos fue el cacique Nutibada, de quien cuenta las crónicas que visitaba sus dominios sobre andas enchapadas en oro. Su hermano Quininchú hizo frente a la expedición de Francisco César, a la cabeza de un ejército numeroso, disciplinado y aguerrido, tan relumbrante de brillantes joyas y patenas de oro, que causó asombro a los soldados de César. Larga y difícil fue la epopeya de los conquistadores, que hubieron de luchar sin descanso para dominar a los aborígenes.
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Muy buenos días para todos, queridos oyentes. Les habla Maía, su consejera espiritual, dándoles la bienvenida de nuevo a este encuentro con Armoniza Tu Hogar de Tienda Esotérica Yoyito. Hoy los invito a escuchar de nuevo, hoy martes la cita es con el horóscopo. Vamos a empezar a abrir las cartas y ver qué les trae el horóscopo para esta semana. Pero recordemos entregar este día tan importante a la luz divina. Vamos a hacer que esa luz divina ilumine cada uno de nuestros pasos iniciando semana, que nos se abran nuestros caminos, que el bienestar y la armonía nos acompañe, que nos acompañe la salud, la sabiduría para afrontar cada reto de la semana. Sean todos bienvenidos de nuevo a este su espacio. Voy a empezar hoy la mecánica de lectura, primero haciendo la lectura de cada signo y al final me conecto con ustedes a ver si alcanzamos a sacar unos numeritos de fecha de nacimiento a los que se conecten con nosotros a través de YouTube. Y acá estamos, vamos a estar muy atentos. Entonces vamos a mirar cómo está el horóscopo para esta semana del 16 al 22 de junio de este 2026. Bienvenidos.

Aprovecho para darle un saludo muy especial a la señora Alba Rosa Carmona, que está desde Bello, Niquía, está conectada todos los días con nosotros sin falta. Un saludito y bueno, vamos a empezar con nuestros amigos del signo Aries, los nacidos el 21 de marzo al 18 de abril. Vamos a ver qué nos dice para Aries. Por acá voy a tener mi papel listo para anotar las fechas. Voy a hacer la partida para Aries. Aries, vamos a ver qué nos dice para ti las cartas. Esta semana estarías recibiendo una noticia, una llamada que puede que cambien tus planes. Ojo, no vamos a responder por impulso, Aries. Vamos a calmar un poco los Aries. Y antes de actuar, respira, medita y recuerda que algunas puertas se abren justo cuando dejamos de empujarla, dejemos de hacer resistencia. Vamos a hacer que la energía fluya, confía en eso. Hay una curiosidad que quiero resaltar en cada signo y, por ejemplo, en los signos de Aries, los Aries, si ustedes los analizan, suelen caminar muy rápido, incluso cuando no tienen afán. Ahí está el signo de Aries. Vamos a continuar con Tauro. 20 de abril. Los nacidos el 20 de abril al 20 de mayo. Vamos a ver qué nos dice a los Tauro. Tauro, para esta semana vas a encontrar un dinero que creías olvidado, vas a recibir una buena noticia también respecto al trabajo, un aumento, una oportunidad como tal laboral. Me habla también que vas a tener una conversación sincera con alguien, vas a tener la oportunidad de aclarar ese malentendido. Y una curiosidad de Tauro es que Tauro disfruta de la buena comida, de la buena mesa, que es capaz de convertir un simple desayuno, un alguito, en algo súper especial. Ahí están los de Tauro. Voy a continuar con Géminis. 21 de mayo al 20 de junio, los nacidos en mayo a junio. Géminis, esta semana vas a estar un poco pesado, vas a estar un poco como con altibajos, vas a estar un poco bajito de nota porque vas a estar cambiando de opinión, estás como con la energía desordenada, estás como con todo revolcadito adentro. Me habla también de un bloqueo como tal y me habla de que es necesario ser escuchado. Busca un consejo cuando no estás tan claro en lo que quieres como tal. Una curiosidad de Géminis es que siempre tiene una historia interesante por contar. Bien. Ahora voy a continuar con Cáncer, los nacidos el 21 de junio al 22 de julio. Muy bien. Para los Cáncer, me habla de que esta semana aparecerán muchos recuerdos con fuerza, momentos que te llenan el alma. Es un buen momento también para llamar, buscar a un familiar o a un amigo especial que hace rato no ves. Tu intuición va a estar muy despierta, Cáncer. Ojo con los falsos juicios. Ojo con estar por ahí interpretando cosas que no son, porque eso puede ser lo que está distanciándote con alguien especial para tu vida, Cáncer. La curiosidad de los Cáncer es que les gusta mucho recordar esas fechas especiales que los demás ya olvidaron. Siempre un Cáncer va a tener en cuenta tu cumpleaños, va a tener en cuenta un día del padre que acaba de pasar, un día de la madre. Entonces son muy detallistas estos Cáncer. Vamos a continuar.
Continúo con Leo. Los nacidos en Leo, el 23 de julio al 22 de agosto. Leo me está marcando de que a pesar de que eres líder, hay momentos en que te ahoga también la falta de confianza en sí mismo, la falta de control, la impaciencia, Leo. Ojo con eso, porque eso puede hacer que tu energía se haga lenta, que tu energía como tal no esté direccionada para esas cosas que quieres emprender. Entonces, ojo, Leo, porque también me cierra con un bloqueo energético, porque estamos tan pesados. Esta semana vamos a sacudirnos, vamos a limpiarnos, vamos a subir la vibración, porque cada obstáculo es como yo vea, como yo interprete la energía como tal. Por eso hoy le digo a los Leo de que sacúdasen, hágase en su baño, empiecen la semana decretándolo, declarando, activen su nidito de macuarro. Recuerden también que estamos trabajando este amuleto poderosísimo para activarnos, para ayudarnos a limpiar y para activar esa abundancia, esa buena vibra. Ahí está el signo de Leo. Un dato curioso de Leo, y es que Leo nunca entra a un lugar sin que noten su presencia. Solo la energía de Leo está ahí para marcar la diferencia y para iluminar el espacio. Voy a continuar con las personas de Virgo nacidas el 23 de agosto al 23 de septiembre. Vamos a ver qué pasa con Virgo. Virgo entra esta semana en una etapa de transformación, viene un cambio, vienen renovaciones de ideas, viene el alejamiento o la desaparición de un sentimiento que tienes con alguien. Es como si quisieras o sintieras la necesidad de alejarte, de no estar más conectados, Virgo, como con un sentimiento del pasado que te incomoda, que te está bloqueando como tal la energía. Por eso te sugiero, ordena no solo interiormente, sino tu exterior, ordena tu espacio, ordena tus pensamientos y deja de estar cargando esos problemas del pasado, Virgo. Una curiosidad de Virgo es que hay veces es tan detallista que encuentra y ve cosas donde otras personas no los vio. Ahora voy con el signo de Libra. Vamos con Libra a ver qué nos dice las cartas. Libra, viene la justicia, marca la carta de la justicia, donde viene esa semana importante de tomar decisiones. No permitas más que otros elijan por ti. Hay veces te distraes y dejas que otros elijan. Entonces, esta semana la justicia te llama a tener ese orden, esa rectitud, a solucionar esos problemas, a tener buena administración. Me marca también que vas a triunfar en pleitos como tal y me marca de que una sonrisa abre más puertas que una discusión. A veces ese es el arma más poderosa. Entonces, Libra, para que esta semana lo tengas en la cuenta. Una curiosidad de Libra es que tarda varios minutos o tarda en una conversación en opinar, en decir, pero cuando opina puede decir algo tan sencillo pero muy poderoso. Vamos con las personas de Escorpio, los nacidos el 23 de octubre al 21 de noviembre. Escorpio, ahí me estoy memorizando el corte de las fechas que todavía me da un poco de dificultad, pero ahí estoy memorizando. Escorpio, los nacidos el 23 de octubre al 21 de diciembre. Escorpio, me habla de que alguien va a confesar algo, alguien te va a confesar algo, alguien que te hizo una embarrada, viene con un arrepentimiento, con un perdón, donde vas a tener como que
cuando alguien la embarra con uno, así uno no sepa, eso hace peso energético. Esta persona va a querer venir, pedirte una disculpa, decirte que no quiso hacerte daño. Mantén la calma, evita responder con desconfianza, por favor, cuando te llegue esa sorpresa, para que puedas romper con esa carga energética de esa situación que pasó. De pronto tú no le has dado la trascendencia, pero esa persona tú te vas a dar cuenta cuando se acerque a ti y te busca para buscar esa disculpa, esa reflexión, tú vas a sentir como un descansito. Entonces, Escorpión, para esta semana, ábrete a escuchar sin desconfianza, por favor. Una curiosidad de los Escorpión es que observa bastante, es bien observador antes de hablar. Vamos con Sagitario, los nacidos el 22 de noviembre, el 21 de diciembre. Sagitario, a ver, ¿qué nos dice Sagitario? ¿Qué pasa? ¿Qué carencia de voluntad? Hay poca imaginación, hay poca determinación. ¿Qué pasa? Hay que tomar esa decisión, porque si te dejas atrapar de esa energía, no vas a tener una liberación y no vas a poder aclarar tus sentimientos, tus decisiones y todos los cambios que quieres dar. Ojo, porque viene una oportunidad importante, una invitación inesperada, agárrala para que puedas aclararte y no te me ancles ahí como tal Sagitario. Sagitario, la curiosidad que ellos tienen es que siempre encuentran un motivo para sonreír y para hacer sonreír a los demás. Vamos con Capricornio. Los nacidos el 22 de diciembre al 19 de enero. Vamos a ver qué nos dice a Capricornio. Muy bien. A ver, Capricornio, el esfuerzo de estas últimas semanas empezará por fin a dar resultados. Me habla de que andas un poco desesperado. No te desesperes,

que empiezan lo terminan, no dejan nada, absolutamente nada empezado. Aunque les tome tiempo y aunque a veces se desesperan, sí o sí terminan todo lo que empiezan. Muy bien. Vamos con Acuario. Acuario, los nacidos el 20 de enero al 18 de febrero. Acuario, para ti, habla de que tienes inspiración, tienes dominio, tienes sentimientos desbordantes, ideas brillantes. Mucha salud para ti, Acuario. Ojo, porque no debes de tener miedo. Me marca de que hay veces te bloqueas por el miedo de atreverte a hacer las cosas a tu manera. No, sé osado, sé valiente y lleva esa idea a cabo o esa inspiración que tienes como tal, porque te va a salir muy bien. Me habla de realización, me habla de claridad, de proyectos. Entonces estás en una semana fuerte, Acuario. Vamos a mirar qué es lo curioso de Acuario. Acuario siempre sorprende con ocurrencias, se les ocurre cosas locas, inesperadas, y es bien bonito esa forma de ser de Acuario, que son muy creativos. Ahora vamos con Piscis, los nacidos el 19 de febrero al 20 de marzo. Piscis, a ver, hay molestia de Piscis por acá. Vamos a escuchar, Piscis, nuestras emociones. No permitamos que esas emociones nos generen esas molestias, esa incomodidad como tal, porque me habla de imprudencia, me habla de desconfianza también, de timidez. Ojo, Piscis, pilas, que están muy pesadas tus cartas para esta semana. También te recomiendo de descargar y empezar la semana, si te sientes cargado, empezar a limpiar, empezar a activar toda esa energía para que toda la semana te vaya súper bien. Cuando empezamos una semana pesados, tendemos a vivir toda la semana igual. Entonces vamos a procurar por limpiarnos como tal. Piscis, ¿qué tienes? Piscis en particular tiene la capacidad de percibir el estado de ánimo de los demás con solo mirarlos. Piscis es muy sensible como tal a esto, pero no se deje envolver de sus emociones. Bueno, y voy a estar muy atenta acá al chat, ya me voy a conectar con ustedes para ir sacando los numeritos que hayan. 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Por acá nos saluda Luis Fernando Osa, nos dice buenos días, nos dice que es Tauro, ya lo dimos. Por acá Tai Gómez dice, Maya, hola, buenos días, bendiciones, yo nací.

0: El 10-01 de 1978. Dice, ¿me puedes decir cuál es el número? Claro que sí, con mucho gusto, Tai. Ya mismo te digo, es el 1, 1, 18, 25, 6, 16, 15, 6. El tuyo, Tai, es el 1166. 1166. Así. Bueno, por acá también está conectado con nosotros. Por acá está conectada también Claudia Moreno. Buenos días. ¿Me regalas el número de fecha de nacimiento? El de mi hijo nació el 28 de junio. Claro que sí, Claudia. 28 de junio de 1995. Ya voy. Entonces, vamos a ver con Claudia. Sería 1, 6, 10, 19, 24, sería 6 y 14, 5. Claudia, el de tu hijo es el 1665, para que lo tengas ahí bien anotado. Y me dice, y yo que nací el 28 de abril de 1974. Ya te saco el tuyo, Claudia, con mucho gusto. Y Dios te bendiga a ti también. Sería 1, 4, 10, 17, 21, 3, 2. Claudia, el tuyo sería el 1432. 1432. Claudia nos habló por el interno acá en cabina. Muy bien, entonces continúo con los chats. Acá está Luz Dari Osorio, que nos habla, me colaboras con el número 18 de febrero del... ¿Cómo así que del 2026? A ver. Luz Dari, corrígeme por favor la fecha. Bueno, entonces voy con Farid Bedoya. Buenos días, Maía. ¿Cómo estás? Bendiciones. ¿Me regalas mi número? Me habla de que nació. Veo, Farid, veo mi número es marzo de 1964. 3 de marzo, listo, entonces sería 3, 1964, estoy con Fari Bedoya, ya voy con Luz Dari, Fari sería 3, 3, 10, 16, 20, sería 2 y sería 1, Fari, el tuyo sería el 3321. Bueno, por acá Luz Dari Ortega nos dice, buenos días, Dios los bendiga. Yo nací el 29/12 de 1959. Entonces sería 2, 3, 6, 5. El de Luz Dari Ortega sería el 2365, el 2365, para que lo tengan en cuenta. Recuerden que estos números son con fórmulas muy sencillas para que tú aprendas también a sacar tu número, para que no solo lo preguntes, sino que saquen ustedes también el de su familia. Recuerden que todos nacemos con un número, por algo nacemos en una fecha, una hora en específica, todos los planetas se alinean y ese número tiene que ver con tu propósito. Es más fácil ganar con tu número que que naces con el propósito y la fuerza que traes al hacerlo al azar. Entonces, jugar al azar es también perder más tiempo, más dinero, porque desenfocamos la energía. 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Y les doy muchas gracias por estar conectados. Ya vamos llegando al final de nuestro programa. Gracias por acompañarnos en este espacio Armoniza tu Hogar. Recuerde, les habla Maía, su consejera espiritual. 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Que hoy la luz, la prosperidad, la abundancia y la protección divina siempre los acompañe y me acompañe durante toda esta semana. Hasta mañana, mañana nos encontramos.
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1: Hola, ¿qué tal? Muy buenos días. Saludo cordial nuevamente con ustedes acá en los micrófonos de La Voz de Antioquia 1200 AM. Les acompañamos José Alexander Gil Alzate en la asistencia técnica y al frente de micrófonos, su amigo de siempre, Juan Felipe Tobón. La invitación para que participe con nosotros y aclare sus dudas a través de nuestra línea telefónica del 475-7979 o el 305-435-0914. Oración pidiendo la dirección de Dios. Padre mío, gracias por tu dirección en nuestras vidas. Gracias porque en ti tenemos claridad y propósito. Ayúdanos a buscar tu rostro en nuestro día a día para que demos prioridad a hacer tu voluntad. Señor, sigue guiando nuestras decisiones, nuestras palabras, nuestras acciones. Queremos vivir para ti, que te sientas feliz y orgulloso de tenernos como tus hijos, ayudándonos a escuchar tu voz, aún en medio del trajín diario, y obedecerte en todo momento. Que nuestro deseo sea hacer tu voluntad por Cristo nuestro Señor. Vamos a dialogar con los oyentes. Habilitamos la línea telefónica 475-7979. Muy buenos días.
2: Buenos días.
1: ¿Quién habla?
2: Margarita.
1: ¿De dónde?
2: También oyente suyo.
1: Qué bueno, Margarita. ¿Dónde me llamas?
2: De aquí de Belén.
1: Qué rico, Margarita. Contame.
2: Qué oración tan bonita. Dios lo bendiga, lo ilumine siempre. Que el Señor le derrame muchas bendiciones sobre su cuerpo, su mente, toda su persona, Señor, y toda su familia. En la emisora, que bendiga, Señor, al Señor que está presentando, se me olvidó. Bendícelo, Señor, bendice a las personas que nos rodean. Bendice este día que empieza a iniciar el Don Felipe, que lo derrame muchas bendiciones hoy en este día tan especial, que lo bendiga siempre. Amén, amén.
1: Ahí te equivocaste.
2: El conductor, ya le iba a decir el conductor.
1: No, pero ahí te equivocaste, porque uno nunca debe decir amén, mi amor.
2: Ah, perdón.
1: Acuérdese, amén no se debe decir. Amén, el que te pone a decir amén te está diciendo que invoques a un demonio.
2: Ah, no, tampoco.
1: El mal amén, es un demonio superior incluso a Satanás. Entonces, mucho cuidado, no vuelvan a decir amén.
2: Ah, eso sí no sabía yo.
1: Ya se lo estoy enseñando.
2: Ah, bueno. Don Felipe, yo le voy a preguntar. A mí no me sirve ese mesulín para dormir. ¿Cuántas gotas se tiene uno que tomar?
1: 20.
2: Y yo me tomo 25. Más.
1: Ah, ¿por desobediente? O sea, ¿quién le dijo que 25?
2: Mi hermano, que también está tomando eso.
1: Ah, maravilloso. Son 20.
2: Gotas.
1: Si yo le digo 33 gotas y usted toma 66, ¿qué? Empieza a ver demonios en el sueño y entonces, ¿qué?
2: No,
1: hay que hacer las cosas, hay que hacer las cosas correctamente.
2: Es que yo compré eso, pero no me dijeron cuántas gotas.
1: Señora, 20 gotas para tomar antes de acostarse.
2: ¿Y cuántas cucharadas de?
1: Dos de fresa con limón.
2: Eso tiene dos de fresa. ¿Y qué tiene así como para dormir? Porque yo me lo estaba empezando a tomar.
1: Eso es lo que tengo para dormir, pero lo tiene que tomar correctamente.
2: Otra cosa que me dice la hernia en la columna, para mandárselo a mi hija.
1: ¿Y qué síntomas tiene?
2: Aquí yo lo tenía anotado porque ella me dijo dolor de cintura diario, y es un dolor.
1: ¿En las dos caderas o en una?
2: Un momentico, así yo de pronto lo tengo aquí anotado, punto 5. Discar L551. Sí, disco L5.
1: ¿Pero el dolor es en la cadera?
2: Sí.
1: ¿O en la espalda, en los hombros, en los pulmones?
2: Más que todo en la columna.
1: Señora, ¿en los pulmones o en la cadera?
2: En la cadera.
1: Bueno. 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Con eso tiene. Ultragen. ¿Listo?
2: ¿Y para el colon?
1: Para el colon necesitamos el alfimis, la jalea de guanábana, una cremita que se llama biogel, los óvulos de pagua y la jalea de ciruela con tomate.
2: Pero me acabas de decir la primera. Alfimis.
1: Alfimis.
2: ¿Jalea de qué?
1: Jalea de guanábana.
2: Eso es lo que yo como. Jalea de guanábana. ¿Qué más?
1: El aplicar una cremita que se llama biogel. Utilizar los óvulos de pagua. Y la jalea de ciruela con tomate.
2: Con tomate. En este momento está sufriendo de unos cólicos impresionantes porque tiene como 10 miomas y no aguanta el dolor. Y esa sangrar que derrama ella tan impresionante. Que llegue a los 70 ligero a ver si él acaba todo eso. bueno, don Felipe. Pues. Jalea de piña. Hoy estás muy callado.
1: Ah, pues, ¿qué voy a decir?
2: Víspero. Chicago. Ultragel. Alfinis, jalea de guanábana. Crema de vigel. Jalea de ciruela y tomate, ya. ¿Cierto?
1: Uh-huh.
2: Ah, bueno, don Felipe.
1: Bueno, pues.
2: Muchísimas gracias.
1: Bueno, hasta luego. 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Muy buenos días.
3: Buenos días, Felipe.
1: ¿Quién habla?
3: Habla con Marta.
1: Marta, ¿cómo estás?
3: Pues bien, Felipe, bien, gracias a Dios, aquí vamos.
1: Contame.
3: Felipe, sí, es que he venido presentando, claro que a mí se me presentaba esto hace algún tiempo. Pero inclusive el día de ayer me puse muy mal con como mucha taquicardia, los pies se me ponen fríos, empiezo a sentir, es como una ansiedad. Inclusive casi me quedo ayer porque se me estaba yendo hasta la respiración, empieza a dolerme la cabeza, como a darme náuseas. Y yo tengo un proceso de menopausia hace 9 años.
1: Uh-huh.
3: Y la verdad, me estuvieron mandando antidepresivos, pero yo no pude comenzar con ese medicamento. Y entonces siento mucho, en ese momento siento mucho peso en la parte del pecho.
1: Uh-huh.
3: Y muy nervioso.
1: Sí, señor. 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Soyavit. 2 cucharadas... en agua o jugo, 2 veces al día durante 3 meses. Necesitamos las pastillitas de ActiPro, 1 pastillita, 3 veces al día por 3 meses. Retrovitón, 3 copitas al día, la primera en ayunas por 2 meses. Retrovitón. Necesitamos la jalea de higo, 2 cucharadas, 2 veces al día, durante 2 meses. Para el otro problema que tienes con el sistema nervioso, necesitas la jalea de curuba y la jalea de pomelo. 1 cucharada de cada una en un vaso o en un pocillo con agua. Se mezcla y se toma 2 veces al día durante 2 meses. Curuba y pomelo. necesitamos el Fortavit, una cucharada dos veces al día durante dos meses. Bemba, una cucharada dos veces al día durante tres meses. Necesitamos el Big Factor, dos cucharadas en agua o jugo, dos veces al día por tres meses. Y vas a tomar las goticas de Nersoy, 20 goticas para tomar cuando esté deprimida, nerviosa, triste, ansiosa, rabiosa. Se toma las goticas de Nersoy. ¿Listo?
3: Felipe, para la taquicardia, me da mucha taquicardia.
1: Cuando tengas taquicardia, te toma las goticas de Nersoy, porque eso es del mismo sistema nervioso.
3: Felipe, te hago otra pregunta. Un hijo sufre, le está dando hace tiempo vértigo y también le produce ansiedad. Es como uno cree que se le sube la presión. Así me pasa a mí. Yo pensé que se me estaba subiendo era la presión. Porque como yo nunca he tomado nada para la presión, pues eso sí, a ver él qué puede tomar.
1: Mire, para la presión arterial necesitamos el Bonfar y el Malambo. Dos cucharadas de cada una en un pocillo con agua se mezcla, se toma dos veces al día durante dos meses. Necesitamos la jalea de mandarina, dos cucharadas, dos veces al día por dos meses. Necesitamos el Hipersir, 20 goticas para tomar, dos veces al día por dos meses. Hipersir.
3: Hipersir, sí.
1: Necesitamos el Chitake, una cucharada, dos veces al día durante tres meses. Chitake.
3: Sí.
1: Necesitamos el Lavil, una cucharada dos veces al día durante dos meses.
3: Ah, bueno.
1: ¿Con eso tiene?
3: Ah, listo, Felipe.
1: Bueno.
3: Muchas gracias.
1: Listo, con mucho gusto.
3: Feliz día.
1: Bueno, gracias. Que te vaya muy bien. 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Buenos días.
4: Buenos días, doctor Juan Felipe.
1: ¿Quién habla?
4: Te hablo de por acá, de un pueblito de Mistrato, Risaralda.
1: De Risaralda, habla qué bueno.
4: Contame. Con María.
1: Contame, sí. María.
4: Un señor de 60 años me pide el favor que si usted manda tratamiento para un problema que se llama esquela.
1: Ajá.
4: Es que es una enfermedad huérfana y que le dijeron pues que eso no tenía cura, que él mantiene mucho, mucho miedo, que se ahoga cuando está hablando, que le da mucha tembladera, está adelgazando demasiado. Y ya no puede como caminar casi.
1: Bueno, el ELE es una enfermedad que paraliza todo el cuerpo menos el cerebro. Lo último que muere es el cerebro. De eso murió un científico en una silla de ruedas. Y según los médicos, nada tiene cura. Ellos no saben mandar sino acetaminofén y omeprazol, que es bien dañino. Vean, necesito que tome la jalea de curuba y la jalea de pomelo. Una cucharada de cada una en un vaso o en un pocillo con agua. Se mezcla y se toma dos veces al día durante tres meses. Necesitamos el Fortavit, una cucharada dos veces al día durante tres meses. Fortavit. Necesitamos el Chinois, una cucharada dos veces al día durante tres meses. El Big Factor y el Procavit. Procavit. Dos cucharadas de cada una en un pocillo con agua, se mezcla y se toma dos veces al día durante tres meses. Y un producto que se llama Fitoacai, una cucharada dos veces al día durante tres meses. Con eso tiene.
4: Con eso tiene. Ah, sí, qué bien. Muchísimas gracias, doctor.
1: Bueno, pues ánimo, pues, que te vaya muy bien. Muchas Recuerden gracias. 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Buenos días.
5: Doctor, muy buenos días. ¿Cómo está? Habla con Jessica, de acá de La Estrella. Doctor, te comento un poquito para que me vayas entendiendo sobre el por qué lo estoy llamando. Doctor, a mi mamá le dio cáncer de seno en el seno derecho. Ella estuvo pues con el tratamiento del hospital, pero ella no quiso pues seguir ese tratamiento. Empezamos con usted en enero. Bueno, usted le mandó los remedios, ella se los tomó pues todos, y gracias a Dios y a usted,

0: que no se ha cumplido el tiempo que usted le mandó. Usted se lo mandó por 3 meses. Ella apenas lleva pues un mes con 16 días. Pero es que estamos como, más que todo, ella está un poco preocupada porque siente mucho dolor y la mano la tiene muy hinchada, los deditos súper hinchados, muy entumidos, ella me dice. Entonces es como para saber si es normal o a ver usted qué nos dice. Ella está pues con los remedios que usted le mandó, que son las jaleas de pomelo y curuba, Fortaví, el chinois y el fitoacay. Está muy juiciosa pues tomándoselos, pero la manito la tiene pues muy hinchadita, entonces por eso le estamos pues preguntando a ver si es normal o qué le manda más usted o seguir pues el tratamiento hasta los 3 meses. Pues obviamente que lo vamos a seguir, pero a ver, pues como para quedar más tranquilos usted, ¿qué nos dice? Muchísimas gracias y Dios lo bendiga.
1: Bueno, aplíquele una cremita que se llama Fitoderm, Fitoderm no, necesitamos ahí necesitamos el Nodol 2 veces al día, no solo para el dolor, sino también para que le ayude a desinflamar ese brazo y le quite el dolor y sigue el tratamiento que está tomando para el sistema nervioso y quitarle esos dolores en la cabeza, en el cuello, en los hombros, en la espalda. Y espero que el tratamiento del cáncer lo haya acabado, porque mucha gente se siente bien o se hace los exámenes y está bien y le falta 1 o 2 meses para terminar el tratamiento y, ah, no, yo estoy bien, ¿para qué? No nos podemos dormir, hay que hacer el tratamiento por el tiempo que se les dice para que el resultado sea total y efectivo. Listo. Hola, buenos días.
2: Buenos días, don Felipe. ¿Usted sería tan amable de leerme, por favor, esos exámenes? Muchísimas gracias.
1: Y sin nombre ni nada, qué belleza. A ver, yo veo. Dice Orfa Patricia Morales. Saludito, Orfa Patricia Morales. Bueno, dice por acá, resultado. Es un examen de sangre. Volumen plaquetario. Aquí tiene alterado los basófilos. Tiene el porcentaje muy elevado. A ver qué más tiene por acá. Ta, ta, ta, ta, ta, ta. Bueno, ahí debe tomar el Retrovitón. Son 3 copitas al día, la primera en ayunas por 2 meses. Necesitamos la jalea de zanahoria, jalea de remolacha y jalea de uva. Zanahoria, remolacha y uva. Una cucharada de cada una en un vaso con agua, se mezcla. Se toma 2 veces al día. Durante 2 meses. 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Buenos días.
3: Juan Felipe, buenos días. Te habla Eduardo de por aquí de Simón Bolívar, La América. Felipe, para preguntarte, ¿qué puedes mandar tú para la gente que defeca con sangre? Si me haces el favor. Muchas gracias, que tengas feliz día.
1: Bueno, eso se llama hemorroides interno. Para eso necesitamos un producto que se llama Plemium. Una cucharada 2 veces al día por 2 meses. Plemium. Necesitamos el Alfimix, 2 cucharadas en un pocillo con agua, se toma 2 veces al día durante 3 meses. Jalea de guanábana, 2 cucharadas, 2 veces al día por 2 meses. Jalea de guanábana. Una cremita que se llama Biogel para aplicar a nivel rectal 2 veces al día hasta que termine la crema. Los óvulos de Pagua, un ovulito dentro del ano diario por 40 noches. Y la jalea de ciruela con tomate.

0: 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Más oyentes, buenos días.
1: Muy buenos días, don Felipe Totón.
0: ¿Quién habla?
1: Dios me lo bendiga, me lo guarde con mucha vida, salud y sabiduría.
0: ¿Quién habla?
1: Le habla Rubiela Juanías de Loreto.
0: Contame, Rubiela.
1: Me place volverlo a escuchar. Ese es un manjar que Dios y tú nos das semana a semana. Uh-huh. Dios me lo bendiga.
0: Gracias.
1: Don Felipe, unas preguntas. Mi madre tiene 78 años. Tiene, digámoslo así, las jorobas, ¿cierto? Muy inclinada, pero está preocupada porque ella dice, no, le he visto el lado derecho demasiado abultado, más que uno al otro. Uh-huh. Y ella dice que tiene como el ombligo a un lado, entonces tiene esa inquietud, por favor.
0: A ver, entonces repíteme, ¿tiene el ombligo salido?
1: No.
0: ¿Hundido?
1: Sí, normal, no, lo tiene normal. Uh-huh. Entonces el lado derecho lo tiene demasiado abultado.
0: Sí.
1: Entonces,
0: o sea, queremos... que tiene una hernia umbilical.
1: Sí. O sea, estamos hablando de la joroba en la espalda.
0: Pero no me está hablando del ombligo, pues.
1: No, o sea, ella dice que le parece que tiene el ombligo a un lado, pero yo le estoy hablando de la espalda, que es como una joroba, pero
0: bueno,
1: tiene...
0: explíqueme bien qué es lo que está preguntando, porque resultó por allá hablando del ombligo y que una inflamación al lado derecho del ombligo. ¿De qué me está hablando? Explíqueme bien.
1: Bueno, la espalda de ella, digámoslo así, tiene joroba, ¿cierto? Pero tiene a un lado derecho, al lado derecho como en el hombro, más abultado. Ella está inquieta por eso.
0: Uh-huh. Y le encanta el chicharrón y la carne de cerdo.
1: Sí.
0: Bueno, listo.
1: Le encanta mucho, pero no se preocupe. Ya come poco.
0: No importa. Puede ser un hierbito y ahí va la bacteria. Mire, necesito que cuando vayan a preparar carne de cerdo, chicharrón o cualquier carne de cerdo, póngala a remojar en un recipiente hondo con agua y con una cucharada de bicarbonato. O sea, en un recipiente hondo, échale una cucharada de bicarbonato, revuélvala e introduzca la carne de cerdo ahí, cualquier parte del cerdo que vaya a preparar, métala en esa agüita como mínimo por media hora. Ojalá fuera de un día para otro, pero como mínimo media hora, listo. Luego la juaga, la escurre, la carne, la seca con esas toallitas de papel que hay en las cocinas y luego prepare la normal. Es para botar cualquier bacteria que tenga esa carne, listo. Entonces, ¿qué va a hacer? Va a tomar un producto que se llama Procavit, 2 cucharadas en agua o jugo, 2 veces al día durante 3 meses. Perdón, Procavit, no, Big Factor. Big Factor, 2 cucharadas en agua o jugo, 2 veces al día durante 3 meses. Va a aplicar un aceitico que se llama Nodol, en esa parte afectada, Nodol, 2 veces al día. Va a tomar la jalea de curú y la jalea de pomelo, 1 cucharada de cada una en un vaso o en un pocillo con agua, se mezcla, se toma 2 veces al día durante 3 meses. Fortavit, 1 cucharada 2 veces al día durante 3 meses. Y el chinois, 1 cucharada 2 veces al día durante 3 meses. Con eso tiene.
1: Sí, señor. Uh-huh. Bueno. Correcto. Segunda pregunta. Estamos hablando de mi mamá. Demasiado salado el sudor del cuerpo.
0: ¿Y es que lo lames el sudor o qué?
1: Señor.
0: ¿Por qué lames el sudor?
1: No, sino que ella dice que suda y es demasiado salado.
0: Ah, ya eso es otra cosa. Bueno, mire, para la sudoración necesitamos ponerle cuidado al corazón. Le vamos a dar las goticas de Hipersir, 20 goticas para tomar, 20 goticas para tomar 2 veces al día por 2 meses. La jalea de mandarina, 2 cucharadas 2 veces al día por 2 meses. Necesitamos el bonfar y el malambo, dos cucharadas de cada una en un pocillo con agua, se mezcla, se toma dos veces al día por 2 meses. Necesitamos que se bañe con el jabotón de laurel todos los días para que quite esa sudoración y que tome el retrobitón, 3 copitas al día, la primera en ayunas por 2 meses.
1: Gracias a Dios todos los diarios. Uh-huh. Bueno, don Felipe, ¿qué se le puede dar a los perritos cuando tienen
0: hambre, comida, y cuando tienen sed, líquido?
1: Demasiado mal aliento.
0: El retrovitón. Hay que limpiarles el hígado, si no nunca solucionan ese problema.
1: Tengo la flor de ajo, ella ya se está secando, llevo como 3 meses con ella.
0: Entonces cámbiela, o sea, envuélvala en un periódico, quémela por fuera de la casa y cuando llegue nuevamente la flor de ajo la reemplaza.
1: Un periódico. Uh-huh. Bueno, don Felipe, una inquietud. La bendición, tan amable me corrige, que tengo esa inquietud en el nombre del Padre. El Hijo es al lado derecho, o sea que toda la vida nos hemos echado la bendición mal.
0: Siempre, yo voy a ser sacerdote y lo primero que le enseñan a uno es a echar la bendición mal. O sea, usted echa la bendición y dice en el nombre del Padre en la frente, del Hijo en el pecho, del Espíritu Santo a la izquierda y amén a la derecha.
1: Sí, Señor.
0: O sea, usted ni siquiera está dibujando la cruz. Es de la frente al ombligo, en el nombre del Padre, del Hijo a la derecha y del Espíritu Santo a la izquierda.
1: Padre Santo, qué error tan grande, don Felipe. Bueno, de ahora en adelante cambiaremos el mal hábito que hemos tenido toda la vida.
0: Es que para eso es el programa, para que aprendan. Esa es una de las obras de caridad, de enseñar al que no sabe.
1: Sí, Señor. Bueno, don Felipe, Dios me lo bendiga. Ay, bueno. Don Felipe, ¿qué se aplica a la persona cuando ya aumenta los senos y el pompis para reafirmarlo?
0: Es una crema reafirmante, la compro únicamente en Fitosalud y se llama Giro.
1: Ok, bueno, Felipe, ¿listo? Dios me lo bendiga, me lo guarde y con mucha sabiduría para usted y todos.
0: Bueno, pues.
1: Dios lo guarde, buen día.
0: Chao, pues, que te vaya muy bien. 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Buenos días.
2: Buenos días, don Felipe.
0: ¿Quién habla?
2: Con Luz.
0: Cuéntame, Luz.
2: Don Felipe, mira, tengo una nietecita de 4 añitos y medio, está en la guardería. Esta niña sufre mucha infección urinaria. El año pasado estuvo hospitalizada por lo mismo. La mamá la lleva al médico, no le vale, le busca el médico particular y tampoco. Necesito que me haga un favor y que le podemos mandar a esta niña que mantiene mucha infección urinaria. Y de un momento a otro le sube fiebre. En este momento está de fiebre desde ayer, tiene vómito y dolor de cabeza. Y la niña mantiene muchas enfermedades. Siempre que la niña se enferma es de esa infección urinaria. ¿Qué me le puede mandar, por favor?
0: Bueno, es que la fiebre se debe a una infección urinaria o una infección en la garganta. Entonces, para eso necesitamos la jalea de piña y la jalea de sidra. Una cucharada de cada una en un pocillo con agua, se mezcla, se toma 2 veces al día por 2 meses. Piña y sidra. Necesitamos el retrobitón, 3 copitas al día, la primera en ayunas por 2 meses. La jalea de níspero, 2 cucharadas, 2 veces al día por 2 meses. Chitaque, 1 cucharada, 2 veces al día durante 3 meses. Ultragen, 1 cucharada, 2 veces al día durante 3 meses. Y el Más 2000, recuerde que el Más 2000 no tiene cafeína y lo puede tomar cualquier persona a cualquier edad, incluso los niños, para esas infecciones urinarias. Se prepara un tintico y se le da a tomar dos veces al día por 2 meses. Ahorita para la fiebre, aplícale una pomadita caliente o un poquito de alcohol en la planta de los pies y le pone unas mediecitas secas para que inmediatamente le baje la fiebre.
2: Colocamos el alcoholcito en la planta de los pies con unas mediecitas y se le rebaja, pero al rato vuelve y le sube la fiebre.
0: ¿Ya hizo lo que le dije?
2: Sí, señor.
0: ¿Sí lo hizo?
2: Sí, señor.
0: ¿Sí lo hizo?
2: Sí.
0: ¿Y entonces?
2: Sí, señor, ya copié todo.
0: Pero lo copió, pero no se lo ha dado.
2: Sí, hay que pedirlos ahorita para que nos llegan en horas de la tarde.
0: Hay que pedirlos. Si quieres, espere un año, a ver qué pasa con la niña.
2: Sí, señor.
0: Hágale, pues.
2: Bueno, Felipe, porque qué pecado, la niña la llevaban pues a un médico particular y le hicieron examen de sangre y a alguien le salió eso. Y le hicieron examen de orina y volvió y le salió que tiene una infección urinaria. Y le mandaron que un examen de, no sé, que un pulpo, pero la mamá dice que ya no le va a hacer eso. No, le vamos a hacer este tratamiento suyo. Que yo siempre, cuando estoy enferma, lo llamo a usted y me alivio. Entonces, yo le dije, ¿por qué no lo llamamos a usted? Porque ya no le vale nada a esa niña. La llevan al seguro que tiene, médico particular y nada. Ustedes tienen que estar botando plata en un lado y en el otro. Y yo le dije, vea, don Felipe sabe mucho de eso. Ya yo con mi alivio de fácil. Ya que yo en estos días, don Felipe, lo llamé a usted y le voy a dar un testimonio muy bonito. Mire que el 17 de febrero me enfermé, unas fiebres horribles, horribles, iba al médico, nada, iba al médico particular, me hicieron exámenes de sangre, y cuando ya me hicieron el examen de sangre, el médico me dijo que tenía una bacteria en la sangre. Ay, don Felipe, yo salí llorando de ese consultorio. Yo
0: ya... ¿Cómo lloraba? ¿Cómo lloraba? ¡Wii! ¡Wii! ¡Wii! ¡Wii!
2: Porque yo tengo una niña con discapacidad, y yo dije, ay, Dios mío, ¿yo qué voy a hacer? Porque el señor me dijo que era de hospitalización. Me mandaron los medicamentos, que si a los 3 días no me va a servir, que me dan la carta para que me hospitalizaran, porque pues la fiebre era día y noche y no me valía nada. Y yo dije, yo soy boba, y dejé de llorar por el camino, y no, mañana madrugo y llamo a don Felipe. Pues sí, don Felipe, lo llamé a usted, remedio efectivo, con la jalea de mis, pero... Se me calmó la fiebre y ya tenía todo listo para irme para la clínica. Ya le había dicho al hijo mío que me llevara. Y me tomé esa jalea, adiós fiebre. Y yo a usted le tengo mucha fe, don Felipe.
0: ¿Y entonces por qué no le ha dado la jalea de níspero a la niña para la fiebre?
2: Porque, vea, si fuera mía, era muy distinto. Pero usted sabe que el niño...
0: Ah, se la gasta, se le gasta la jalea.
2: No, niño ajeno...
0: ¿Qué tanto es que le regale dos cucharadas nomás?
2: No, un niño ajeno, dice la persona, no es que eso se lo mandaron a usted, que es adulta, la niña está pequeña, entonces por eso nos lo hemos dado. Y hace 15 días se llamé también, porque estaba enferma la garganta, pues apenas tengo 15 días. Me siento todavía muy afónica.
0: O sea, que vos sos muy niña, apenas con 15 días.
2: Sí, señor.
0: Y ya habla y todo y camina.
2: Ahí le doy el testimonio de usted de que me iban a hospitalizar, que porque tenía una batería en la sangre, y con la jalea de... Y espero, y otros remedios que usted me mandó, se me calmaron esas fiebres que mantenía día y noche. Listo, don Felipe, yo lo llamo a ver las niñas como sigue, le di también su testimonio.
0: Ah, bueno, pues.
2: Bueno, don Felipe, Dios lo bendiga, pues.
0: Bueno, que te vaya muy bien.
2: Bueno, feliz día.
0: Chao. 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Buenos días.
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3: Buenos días.
0: Buenos días, ¿con quién hablo?
3: Habla con el señor Antonio Acargo Mestrapa.
0: ¿Pero banderas o no tiene banderas? Diga, habla con Antonio Banderas.
3: Antonio Parra.
0: Ah, Parra, yo pensé que era Antonio Banderas, hombre, más de una pelada. Ay, Antonio Banderas llama al programa, ¿cómo? ¿Qué más, mi Antonio Parra? ¿Bien o no?
3: ¿Ah?
0: ¿Qué más, Antonio? ¿Bien o no?
3: No, el IPE para venir una consultica.
0: Claro, de una.
3: Para los riñones, que tengo como... Yo no doy azúcar, pero tengo que los riñones deficientes que ya no me funcionan bien.
0: Ajá. Bueno, ya para los riñones necesitamos la jalea de piña y la jalea de sidra. Jalea de piña y jalea de sidra. Una cucharada de cada una en un vaso con agua. Se mezcla y se toma dos veces al día durante 2 meses. Jalea de piña y jalea de sidra. Necesitamos el retrovitón. 3 copitas al día, la primera en ayunas por 2 meses. Retrovitón. Necesitamos el Ultragen, una cucharada 2 veces al día por 3 meses. Chitaque, una cucharada 2 veces al día por 3 meses. Chitaque. Y necesitamos el chitaque y necesitamos la jalea de níspero, pero 2 cucharadas 2 veces al día por 2 meses.
3: La de sidra.
0: La de piña de sidra.
3: La de piña de sidra, sí.
0: Retrovitón.
3: Retrovitón.
0: Más 2000.
3: ¿Un qué?
0: Más 2000.
3: Más 2000.
0: Más 2000. Más 2000.
3: Más 2000.
0: Jalea de piña de sidra, el retrovitón, el más 2000, el chitaque.
3: Jalea de piña, jalea de sidra, retrovitón, más 2000, ¿y el otro qué?
0: Chitaque.
3: Chitaque.
0: Chitaque. Ultragen.
3: Chitaque.
0: Chitaque.
3: Sí, taxi.
0: ¡Taxi! ¡Ey, taxi! Lléveme a la calle Tristeza, esquina Agonía. Taxi.
3: Sí, taxi.
0: Ultragen.
3: Ultragen.
0: Ultragen. Recuerde el que le gusten los boleros, que de lunes a jueves, sin contar los festivos, hago un programa de boleros en Bienvenida Estéreo a las 6 de la tarde, de 6 a 7 de la noche. 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Ahí sí, no me hagan preguntas de salud, únicamente escuchen boleros. ¡Contame!
3: Ya otra pregunta.
0: Pero acaba de copiar lo que necesitas.
3: Sí, sí, ya.
0: O sea,
3: ya,
0: me vas a llenar de preguntas y vos no copias nada de las respuestas.
3: El azúcar no tiene cura.
0: Hermano, copia primero esto y después seguimos con lo otro.
3: Ah, bueno, ya lo copiamos.
0: Bueno, necesitamos el chitaque, el Ultragen.
1: Más de 2000.
0: Ultragen. No, hermano, usted está jugando, entonces me voy con otro oyente. ¿Va a copiar o no?
3: Sí.
0: Ultragen y la jalea de níspero.
3: La jalea de níspero, listo.
0: Listo.
3: Ah, bueno, Felipe.
0: ¿Ya lo copió?
3: Sí, muchísimas gracias.
0: Vamos ahora con la diabetes. Bonfar y Malambo.
3: Ah, venga, venga, para la diabetes. Venga,
0: Bonfar y Malambo. Bonfar y Malambo.
3: Bonfar y Malambo.
0: Bonfar y Malambo.
3: Bonfar y Malambo. Bonfar. Bonfar y Malambo. Bonfar. Far y Malambo.
0: Bueno, Alba Guisao dice por acá, don Felipe, buenos días. Don Felipe, para el zumbido en el oído derecho, cada día es mucho más fuerte. Vas a aplicar la crema de cebolla y crema de tabaco. Una gotica de cada una en la mano se mezcla, se aplica dentro de cada oído 2 veces al día hasta que se le quite ese zumbidito en el oído. Necesitamos las goticas de Hipersir, 20 goticas para tomar dos veces al día durante 2 meses. Y Solsir, 20 goticas para tomar, 2 goticas en cada fosa nasal, 2 veces al día por 3 meses. Y necesitamos el Omilex, una cucharada 2 veces al día durante 3 meses. Con eso quitamos ese zumbido o esa molestia en el oído. 444-7202. Recuerde la crema de cebolla y crema de tabaco. Una gotica de cada una en la mano, se mezcla y se aplica dentro de cada oído 2 veces al día. Hasta que le quite ese zumbidito que tiene en el oído o esa molestia que tiene en el oído. 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Hola, buenos días.
4: Buenos días.
0: ¿Quién habla?
4: Sorani Cataño.
0: ¿De dónde, Sorani?
4: De acá, de Guayabal.
0: Qué bueno, contame.
4: Es para hacer un pedidito.
0: Cuéntame, ¿qué necesitas?
4: ¿Qué lo pasa a usted?
0: No, pedidos no. Acá me preguntas por las enfermedades, por los problemas que tienes.
4: Felipe, ¿qué le digo yo? Es que mi mamá mantiene mucho, pues no puede caminar bien. No tiene fuerza en las rodillas. También sufre de la columna. Es operada de una rodilla. Entonces, a ver, ¿usted qué nos recomendaba para contar?
0: Pero le pusieron prótesis de rodilla.
4: Sí, tiene prótesis, se llama en cuál rodilla, en la derecha.
0: ¿Y le molesta a la izquierda?
4: Sí. Sí.
0: Bueno, ya. Sí. Necesito que tome un producto que se llama Britex, una cucharada 2 veces al día durante 3 meses. Ultragen, una cucharada 2 veces al día durante 3 meses. Va a tomar el chibú, una cucharadita tintera en un pocillo con agua, se toma 2 veces al día por 2 meses. Chibú. Va a tomar las pastillitas de Tripro, una pastillita 3 veces al día por 3 meses. Y necesitamos una cremita que se llama Ceratón, se aplica en la rodilla que no tiene prótesis, porque en la otra es perder el tiempo, en la rodilla que no tiene prótesis y en los codos, 2 veces al día durante 2 meses. Y va a tomar la jalea de tomate con limón, 2 cucharadas 2 veces al día durante 2 meses.
4: Ah, bueno, feliz.
0: ¿Listo?
4: Bueno, muchas gracias. Bueno, muchas gracias.
0: Bueno, que te vaya muy bien.
4: Bueno, muchas gracias. Hasta luego.
0: Chao. 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Muy buenos días.
5: Don Felipe, muy buenos días, ¿cómo amaneció? Don Felipe, para hacerle el siguiente preguntito, lo que pasa es que, lo que pasa es que mi yerno, que es que le dijo al doctor que no le está pasando oxígeno al cerebro y que le puede dar una parálisis cerebral y que quedarse muerto. Entonces está durmiendo hasta con oxígeno, ya le mandaron que dormí con oxígeno. Y él está muy joven, tiene 40 años. Claro, es que sería tan amable y le recomendaba a él para que se haga el tratamiento.
0: 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Una cucharada de cada una en un vaso o en un pocillo con agua, se mezcla, se toma 2 veces al día durante 3 meses. Fortavit, una cucharada 2 veces al día por 3 meses. Chinois, una cucharada 2 veces al día durante 3 meses. 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Me preguntan por acá que para la varice le duelen mucho los pies y se están saliendo muchas venitas varices. Alba Guisao, necesitamos el Retrovitón, 3 copitas para tomar, la primera en ayunas por 2 meses. la jalea de calabaza, 2 cucharadas, 2 veces al día por 2 meses. Va a aplicar una cremita que se llama Flevicin, de la cintura hacia abajo, 2 veces al día, hasta que desvanezca la vena varice. Va a tomar el chitaque 1 cucharada 2 veces al día durante 3 meses. Y si presenta dolor, adicionar un producto que se llama Chibú, 1 cucharadita tintera diluida en un pocillo con agua. 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Muy buenos días. Dale.
5: Para un sobrino mío que vive con una muchacha, pero viene muchos problemas y él ha tenido mujeres muy buenas.
0: ¿Cómo?
5: Él ha tenido mujeres muy buenas,
0: muy buena,
5: pero no las valora. Ay, en ese momento tiene una horrible, se dan los dos, está demandado y él vuelve con ella. Se ha venido lo que es el que lo demandó, ¿no? Se ha venido como 3 veces para la casa, vuelve y se va con ella, vuelve y se va, dice que ya le, que eso es que le está haciendo, yo no puedo dejar a esa mujer a más, yo no la puedo dejar. Porque es que en esa forma que viven, me parece muy raro. Que ha dejado las otras y se deja fácil, bueno, se dejaron, listo. Pero con esta nada, nada. Y eso le ofrece cuchillo, lo ha
0: la hora de los doloridos. Chuzado,
5: y todo. No ha vuelto nada. Y vuelve, y vuelve. Entonces, a ver usted qué sería tan amable y qué le recomienda para él. ¿Qué frasquito puede comprar? Sería tan amable y me lo bendiga mucho.
0: 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Mesulín, 1 cucharada, por lo menos 2 veces al día, durante 3 meses, para que quite ese enlagunamiento, esa obsesión que tiene con esa otra persona. Es muy importante que se bañe con el jabón esplendoroso todos los días. Y si lo que quiere es alejar a esa persona, entonces comprar un frasquito que se llama Aléjate. Destapa el frasquito, lo activa con una oración que puede ser un Padre Nuestro. Luego anota el nombre de la persona que quiere alejar, lo mete dentro del frasquito, lo tapa. Y cuando la persona se aleje, echa el frasquito a la basura. 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Buenos días.
6: Felipe, buenos días. Yo soy la señora de Santa Fe. Mira, mi hermano, le habíamos dicho a usted que tenía un dolor muy, muy grande en el hombro. Le hicieron pues el examen y que está inflamado ahí. Y entonces usted le mandó pomelo, portaví, bemba.
0: ¿Y entonces? ¿Aló? Bueno, eso es lo que necesitan, la jalea de curú y la de pomelo, el fortavid, el bemba y el big factor. Jalea de curú y de pomelo, 1 cucharada de cada una en un vaso, en un pocillo con agua. Se mezcla, se toma 2 veces al día durante 2 meses. Fortavid, 1 cucharada 2 veces al día por 2 meses. 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Buenos días.
7: Felipe, muy buenos días, ¿cómo amaneció? Mi nombre es Claudia. Yo voy a gozar 15 días de tomarme un tratamiento para el vértigo. Este fin de semana estuve muy mareadita. Mi pregunta es, ¿yo me puede mandar algo también como para el cerebro? Porque yo digo también que eso debe ser de cansancio, debilidad del cerebro. Puedo complementar con algo. Muchísimas gracias. Una feliz tarde.
0: 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Se mezcla y se toma dos veces al día durante 2 meses. Necesitamos el Fortavit, una cucharada dos veces al día por 2 meses. 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Hay tiempo para otro oyente. Buenos días.
8: Buenos días, don Felipe.
0: ¿Quién habla?
8: Judith.
0: ¿De dónde, Judith? Qué bueno, Judith. Cuéntame.
8: Ay, don Felipe, ¿cómo le parece que es que de hace tiempo me resultó un dolor en la cadera derecha? Después en la izquierda. Después me puse que no podía caminar porque me daba unos dolores horribles. Me tenía que parar. Y ahora últimamente, con los pies encalambrados, entumidos, me pongo con los pies pesados, que no puedo caminar. Y me salieron unos colorados en las piernas y me pica, me arde. Horrible.
0: ¿Y qué horas son entumidos? ¿Qué horas son entumidos? En tu reloj mido, las 10:58 minutos.
8: Son las 11:02.
0: 11 menos 2 minutos. Y bueno, entonces, mucho calambre.
8: Me pica.
0: Bueno.
8: Me arde.
0: Bueno.
8: Me duelen.
0: Bueno.
8: Me pesan los pies.
0: Bueno.
8: Para caminar.
0: Bueno.
8: Horrible. Mejor dicho, es que no puedo casi moverme.
0: Bueno. Bueno.
8: Bueno.
0: Bueno, bueno, bueno, bueno, bueno, bueno. Vea, necesitamos la jalea de tamarindo. Dos cucharadas dos veces al día por 2 meses. Jalea de tamarindo. Necesitamos el Fortavit, una cucharada dos veces al día durante 2 meses. Necesitamos el chitake, una cucharada dos veces al día durante 3 meses. Chitake. Necesitamos el chitake, la aleta marindo. Necesitamos el retrovitón, 3 copitas al día, la primera en ayunas por 2 meses. Y un producto que se llama Britex, una cucharada dos veces al día durante 3 meses. Recuerden que ese Britex lo mandé a reforzar también para los calambres en cualquier parte del cuerpo. Se toma una cucharada dos veces al día durante 3 meses. ¿Listo?
8: Don Felipe.
0: Hola.
8: Y una cosita para untarme en los pies, porque es que vea, de la rasquiña tengo como una roseta muy fea.
0: Uh-huh.
8: Mejor dicho, como si tuviera tajada en los pies.
0: Sí, aplícate una cremita que se llama Fitoderm, 2 veces al día. 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Ahorita, caserito, consíguete un poquito de eucalipto. No importa si el eucalipto es seco o fresco. Coge un puñadito de eucalipto, lo pone a hervir en una ollita con agua. Luego lo enfría y se lava las piernas o la parte que tenga la alergia, se lava con esa agüita. Déjela que se seque en el cuerpo. Eso le quita el comezón o la rasquiña que tiene. Lo puede hacer si quiere todos los días mientras tiene los productos de Fitosalud.
8: Bueno, Felipe, muchísimas gracias y que Dios lo bendiga.
0: Con mucho gusto, que te vaya muy bien.
8: Gracias.
0: Bueno, Luz Mari dice por acá, buenos días, tengo una sobrina de endometriosis, a ella lo operaron y volvieron a salir. ¿Qué les puede mandar para eliminarlos? Muchas gracias. Que mire, la endometriosis son pequeñas partículas de sangre que se van adicionando o se van pegando a las paredes de los ovarios, la matriz, el útero, las trompas de Falopio, en el endometrio, en todas partes del cuerpo, pues del aparato reproductor. Te necesitamos las pastillitas de ActiProp, una pastillita 3 veces al día por 3 meses, la jalea de higo, 2 cucharadas, 2 veces al día por 2 meses, y el retrovitón, 3 copitas al día, la primera en ayunas por 2 meses. Eso no se cura ni con cirugía ni con método de planificar. Entiendan que necesitamos estos productos para poder eliminar el problema. Ludario Osorio dice, buenos días. ¿Qué me puede recomendar para un señor que tiene unos nódulos en el cuerpo? Son como unos hematomas. Uno le duelen, otros no. Y se está llenando todo el cuerpo. Mire, eso es una infección de la sangre. Vamos a utilizar para eso el retrobitón, 3 copitas al día, la primera en ayunas durante 3 meses. El chitaque, 1 cucharada 2 veces al día durante 3 meses. Jalea de zanahoria, jalea de remolacha y jalea de uva. 1 cucharada de cada una en un vaso con agua, se mezcla, se toma 2 veces al día durante 3 meses. Perdón, durante 2 meses. Y necesitamos el chitaque, 1 cucharada 2 veces al día durante 3 meses. Para aplicar una cremita que se llama Fermider, 2 veces al día. Hasta que se le quite del todo. No, Fermider no, hombre, porque estoy con el Fermider. Female es el que necesitamos para esos nódulos. A ver, que es que estoy como enredado. Sí, Female, no, a ver. No, sí es el Fermider, perdón. Fermider. Se aplica 2 veces al día hasta que se le quiten del todo. Y Rogelio Guevara dice por acá, buenos días, Felipe, ¿qué le puedo dar o echar al ceratón? Que está como una piedra, 3 cucharadas de vinagre, cualquier vinagre. No lo deje destapado porque vuelve y se le seca. 3 cucharadas de vinagre, cualquier tipo de vinagre, lo mezcla con un palito y se lo sigue aplicando. 444-7202, el teléfono de Fito Salud, su tienda naturista de confianza. 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Muchísimas gracias, amigos oyentes. José Alexander Gil Alzate en la asistencia técnica. Al frente de micrófonos, su amigo de siempre, Juan Felipe Tobón. Un resto de día muy feliz. Que Dios nos bendiga. Chao, chao.
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0: Buenos días a todos nuestros oyentes, bienvenidos a nuestro programa de odontología. 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Y al tener mala digestión, pues vamos a tener problemas ya gástricos, problemas digestivos. 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
0: 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Hemos hablado también del tema de las personas que en las noches tienen ese problema de desgastar los dientes, que los quiebran, se llama brucismo. Ese brucismo lo sufre mucha gente por mala oclusión o por estrés. Sabemos que el estrés lo manejamos todos y en esta época más nos estresamos mucho, entonces la gente empieza a desgastarse los dientes y van a hacer en la articulación temporomandibular un dolor que va ocasionando y va aumentando día a día. Entonces esa parte del brucismo hay muchas formas de manejarla. Generalmente la hemos hecho con una placa para dormir, porque si no hacemos eso, acabamos los dientes y dañamos también nuestra parte de la mandíbula. Entonces hemos hecho unas placas para que el paciente cuando duerma pues ya no tenga que hacer ese desgaste, ese daño en los dientes, pero también ya el brucismo lo podemos manejar con botox. Botox, que eso, mucha gente ya conoce para qué son los botox. Los botox los utilizan mucho para quitar las arrugas, la pata gallina, la frente. La gente que no le gusta todo eso usa botox. Entonces ese botox nosotros bloqueamos el masetero y el temporal y ahí relajamos esos músculos y el paciente ya no vuelve a bruzar. Entonces el paciente ya no tiene que estar usando esa placa, que siempre esa placa es incómoda. Entonces esa plaquita para que el paciente se la pone y descansa. Entonces ahora ponemos el botox y bloqueamos el masetero del temporal y el paciente ya no va a bruzar más. Fuera de eso también Punto Oral pone botox a las personas en la frente, en la pata gallina, todo lo que es la cara, quitando las arruguitas. Yo pienso que a nadie nos gusta las arrugas. Entonces con esos botox, esos desaparecen, las arruguitas desaparecen súper bien. Eso es una técnica muy buena, no es invasiva, no tiene contraindicaciones, es muy sencilla, es rápida, eso son 10 minuticos, no demora nada, se aplica y el paciente ve los resultados inmediatamente de que se desaparecen. Los botox solamente lo pueden aplicar médicos y odontólogos, nadie más. Entonces nosotros estamos autorizados en ponerle botox al paciente, sea para que no desgaste los dientes, para ese brucismo tan severo, y no usar esa placa que se incomoda en las noches, y también para todo paciente que quiera quitarse arruguitas, se puede usar botox. Pacientes de más de 40, 45 años que se van marcando líneas de expresión en la frente, se van marcando esas arruguitas en la pata gallina que llaman, o en la cara, y uno aplica eso, y el paciente pues se va a ver mucho más joven, yo diría que 10, 15 años más joven. 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Hemos hablado de dos temas muy importantes, como son las prótesis flexibles y como son los botox. Son cosas muy importantes. ¿Quién no quiere sentirse más joven? ¿Quién no quiere sentirse sin arruguitas? Eso pues yo pienso que a todo el mundo le gusta. Y sobre todo que es un material que no es invasivo, que no tiene contraindicaciones. Los botox se usan mucho, viene gente del extranjero a ponérselos. Y mejora totalmente la apariencia. ¿Quién no quiere verse un poco más joven? ¿Quién no quiere verse mejor? 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
0: 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Hemos tocado temas muy importantes como es las prótesis flexibles libres de metal, como son los botox para el bruxismo y para las arruguitas. Y vamos a hablar de diseños de sonrisa. Los diseños de sonrisa, ¿qué es un microdiseño? Un microdiseño es blanquear los dientes y hacer unos bordecitos en los dientes y quedar muy bonitos, nivelados. Es un microdiseño muy conservador, no desgastamos los dientes y quedan muy bonitos. Y el diseño de sonrisa, que lo hacemos también nosotros, es cuando el diente está muy manchado, cuando el paciente los tiene cortos, los tiene quebraditos, los tiene separados. Entonces nosotros, con las carillas cerámicas que se cementan en boca, se ponen unas cerámicas. Esas cerámicas nunca se manchan, no se quiebran, son súper finas. Son material italiano, es una cerámica súper especial. Y se le ponen a cada diente, cada cerámica en su diente y pega el cambio total. Yo pienso que un paciente que se hace un diseño de sonrisa puede quitarse hasta 10 años de encima. Así sin exagerar, 10 años de encima. Porque quedan unos dientes más bonitos, quedan blancos, quedan nivelados como si le hubieran puesto ortodoncia. Fuera de eso puede tomar tinto, puede fumar vino tinto, puede hacer cualquier cosa oscura, Coca-Cola, lo que quiera, y la cerámica nunca va a manchar. La cerámica nosotros la garantizamos de por vida, de que no te va a cambiar el color. La cerámica de nosotros es italiana y es un trabajo muy bonito, no se desgasta el diente. Se pone la cerámica, se pega en cada uno de los dientes, se llaman carillas. Esas carillas se van colocando una por una y el paciente puede sonreír, queda feliz. 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

0: 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Las carillas son una alternativa muy, muy estética para el paciente. Hay blancas, hay más amarillitas, el color ya lo elegimos entre el paciente y el odontólogo, se elige qué color le gusta, no tienen que ser esas blancas pues que parecen unos chicles ahí, no. Las cerámicas son muy bonitas, se pone mucho a los pacientes que vienen del extranjero y aquí también hay mucha gente que se los hace, se hace la valoración y se mira qué tipo de carilla se va a usar. Nuestras carillas son italianas, son una cerámica muy fina, como les digo, no se mancha, se puede garantizar de por vida que ese color se va a mantener y ese es un diseño de sonrisa. No desgastamos el diente tampoco y de hecho no tiene mantenimiento porque como cerámico, el cerámico no tiene. Hay otras carillas que son en resina, que son más baratas. Esas carillas en resina que se hacen son un poquito más débiles y sí cambian de color. Las carillas en resina con el hábito de Coca-Cola o tinto o cualquier cosa o fumar, hace que esas carillas, yo le pongo 3-4 meses, no sirvan. Por eso nuestras carillas en Punto Oral las hacemos cerámicas, porque la cerámica nunca nos va a cambiar de color. Es un diente más grandecito, es un diente más bonito. El paciente le cambia totalmente la expresión, la risa. 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
0: Bueno, mis oyentes, seguimos en nuestro programa de odontología, Punto Oral 20 años creando sonrisas, todos los días de 11 a 11 y 30, llevándoles los mejores temas, la mejor información sobre odontología. 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Hemos tocado ya varios temas, las prótesis flexibles, los botos para el bruxismo y para las arruguitas, y también hemos tocado pues la parte de carillas, de diseños de sonrisa. 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El implante de nosotros es un implante que es hecho en Israel. Es un implante, son unos tornillitos que van al hueso, se pegan, para de ahí pegar las prótesis. Porque sabemos que cualquier prótesis floja, cualquier prótesis que no usen, pues vamos a tener una mala masticación y al tener mala masticación, no poder morder bien, no poder esos alimentos masticarlos bien, lógicamente la parte digestiva se nos va a afectar. Hay mucho paciente enfermo de la parte digestiva, ¿por qué? Porque no puede masticar. Esas prótesis abajo que ya no las usan, que solamente usan arriba, no están masticando bien. Entonces, Punto Oral tiene esa alternativa de poner esos implantes en el huesito, que son unos tornillitos, son de Israel, garantía de por vida, en titanio. Al poner esos implantes, ahí podemos sostener nuestras prótesis. Ahí podemos sostener esas prótesis que se mueven. Podemos comer chicharrón, podemos comer tranquilo, no se van a caer, no vamos a pasar una pena por ahí que se movió la caja, que se cayó. Las cajas de dientes siempre hay que cambiarlas porque el hueso se baja, la encía se baja y lógicamente la prótesis empieza a tener problemas para sostenerla. 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
0: 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Y podemos blanquear los dientes, digámoslo, en 40 minutos. Unos dientes más blancos, unos dientes más jóvenes, unos dientes más bonitos. Cualquier persona que se hace un blanqueamiento, pues se siente un poco más joven, porque el diente amarillo, pues es de gente más de edad, y el diente un poco más claro, más blanco, es de gente más joven. Entonces tenemos muchos pacientes de 50, 60 años que quieren blanquearse sus dientes y quedan muy bonitos. No se queden blancos así pues como unos chicles, no, quedan más claritos. 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

0: Eran las Indianas, el sello de mi nombre, la voz de Antioquia, las 11 y 47 minutos, 11 y 47.
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1: Oh libertad que perfumas las montañas de mi tierra, deja que aspiren mis hijos tus olorosas esencias. Amo el sol porque anda libre sobre la azulada esfera, el huracán porque silba con libertad en las selvas. El hacha que mis mayores me dejaron por herencia, la quiero porque a sus golpes libres acentos resuenan. Forjen déspotas tiranos largas y duras cadenas, para el esclavo que humilde sus pies de rodillas besa. Yo que nací altivo y libre sobre una sierra antioqueña, llevo el hierro entre las manos porque en el cuello me pesa. Nací sobre una montaña, mi dulce madre me cuenta que el sol alumbró mi cuna sobre una pelada sierra. Nací libre como el viento de las selvas antioqueñas, como el cóndor de los Andes que de monte en monte vuela. Pichón de águila que nace sobre el pico de una peña, siempre le gustan las cumbres donde los vientos se refrescan. Cuando desciendo hasta el valle y oigo tocar la corneta, subo a las altas montañas a dar el grito de alerta. Muchachos, les dijo a todos los vecinos de la selva, la corneta está sonando, tiranos hay en la sierra. Mis compañeros alegres el hacha en el monte dejan para empuñar en sus manos la lanza que el sol platea. Con el morral a la espalda cruzamos llanos y cuestas y atravesamos montañas y anchos ríos y altas sierras. Y cuando el fin divisamos, allá en la llanura intensa, las toldas del enemigo que entre humo y gente blanquea. Volamos como huracanes regados sobre la tierra. ¡Ay del que espere empuje de nuestras lanzas revueltas! Perdonamos al rendido, porque también hay nobleza, y en los bravos corazones que nutren las viejas selvas. Cuando volvemos triunfantes, las niñas de las aldeas rinden coronas de flores a nuestras frentes serenas. A la luz de alegre tarde, pálida bronceada, subo a las de la montaña en la cima nuestras cabañas blanqueadas. Bajamos cantando al valle porque el corazón se alegra, porque siempre arranca gritos la vista de nuestra tierra. En la oración las campanas con golpe pausado suenan, en el morral a la espalda vamos subiendo la cuesta. Las brisas de las colinas bajan cargadas de esencia, la luna brilla redonda y el camino amarillea. Ladran alegres los perros detrás de las arboledas, el corazón oprimido de gozo palpita y tiembla. Caminamos, caminamos, y blanquean, y se abren con ruido de las cabañas las puertas. Lágrimas, gritos, suspiros, besos y sonrisas tiernas, entre apretados abrazos y entre emociones revientan. Oh libertad que perfumas las montañas de mi tierra, deja que aspiren mis hijos tus olorosas esencias. Eso soy tu voz, soy la voz de Antioquia.

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3: Hola, ¿qué tal? Bienvenidos. Ya hoy es martes, no es lunes. Semana corta la que vamos a tener, que yo la veo muy larga. ¿Por qué la veo larga? Porque no veo el momento que se acabe esta campaña electoral, porque eso se está volviendo demasiado pesada esta campaña electoral, por tanta cosa, tanta mentira, tanta falacia, tanto invento, tanta cosa que vemos en redes sociales, en fin. Se está volviendo bien complicada esta campaña que estamos viendo en las redes, en televisión, en radio, en todas partes. En todas partes estamos viendo esto bien pesado. Ya faltan 4 días y 20 horas para que estemos en elecciones. Menos de 5 días ya nos están faltando para iniciar elecciones aquí en Colombia, porque en el exterior desde ayer muy temprano se iniciaron 8 de la mañana. Estamos a 16 de junio del año 2026, 25 grados centígrados. Vienen días con mucho calor, con temperaturas muy altas. Y esa temperatura se está viendo no solamente en Colombia, sino en el exterior, porque la gente ya salía a votar. Están votando en el exterior. Hay algo que está circulando en redes y es que están mostrando más o menos cómo están contando los votos en el exterior. Eso no es inteligencia artificial, eso es cierto. ¿Por qué? Porque como la gente que está haciendo las veces de testigo electoral en el exterior puede filmar, entonces están mostrando cómo están, digamos, contando los votos día a día en el exterior. Y resulta que en muchos lugares del mundo, especialmente España y Estados Unidos, se está viendo cómo está arrasando en las votaciones Abelardo de la Espriella. Además, porque la gente está saliendo con la camiseta de Colombia en el exterior a votar. Y eso se convirtió en un distintivo de la campaña de Abelardo de la Espriella. Y cuando el señor Cepeda atacó el uso de la camiseta de la Selección Colombia, lo que hizo fue motivar a la gente para que se colocara la camiseta y quien no la tuviera la comprara. Y entonces la gente está saliendo a votar con la camiseta de la Selección Colombia. Y la gente sale y le manifiesta a aquellos que están en el exterior cómo votaron y se quedan haciendo la fiesta. Incluso alcanzaron a denunciar cómo en Los Ángeles el cónsul le solicitó a la policía norteamericana que no permitiera que la gente se quedara en los alrededores después de votar. Porque la gente se quedó haciendo fiesta y se quedó animando a los que llegaran para que votaran por Abelardo de la Espriella. O sea, fue una queja de los colombianos y pues la policía no pudo entrar a actuar porque la gente no estaba haciendo ningún mal, no estaba haciendo ningún daño contra la ley norteamericana. Y la gente se quedó y están allí celebrando. La gente está respondiendo y están más o menos en un 65 a 70% votando por Abelardo de la Espriella en el exterior y un 30 a 35% por Iván Cepeda. Iván Cepeda, que entre más actúa, más lo hace fortaleciendo la campaña de Abelardo de la Espriella. Porque resulta que Iván Cepeda criticó y prohibió que la campaña de Abelardo de la Espriella utilizara la camiseta de la Selección Colombia. Y resulta que ahora está haciendo un comercial de televisión con la camiseta de la Selección Colombia, que incluso a él le entregan la 10. Entonces, no sé quiénes son los que están acompañando a Iván Cepeda en su campaña. Pero para mí, que son gente que trabajan es para Abelardo de la Espriella. Porque entre más inventan estrategias para atacar a Abelardo de la Espriella, más lo fortalece. Hay quienes dicen que Abelardo de la Espriella no ha tenido que trabajar tanto en segunda vuelta como lo hizo en la primera vuelta. ¿Por qué? Porque la campaña se la está haciendo el contrario, Iván Cepeda. Iván Cepeda y la gente que acompaña a Iván Cepeda. Y las redes sociales, ustedes saben que ahora se ve mucho más y más rápido cualquier información en redes sociales que en radio o en televisión. Y las redes sociales lo que están haciendo hoy en día es publicar inmediatamente lo que se va pasando y hacer las comparaciones. Entonces resulta que en Corabastos, Abelardo de la Espriella hace unos días estuvo por allá y algunas personas comenzaron a gritarle. Y el hombre llegó y los llamó, les dijo no les dé miedo, venga conversemos, dialoguemos, respeto su posición, respeto su opinión, voten por el que quieran, pero no tenemos que entrar a pelear, podemos ser amigos, esto que lo otro, y terminaron dándole la mano. Terminaron dándole la mano. Incluso muchas de esas personas después dijeron cambiar el voto. ¿Por qué? Porque se dieron cuenta qué clase de persona era, muchas gracias, qué clase de persona era Abelardo de la Espriella. Y entonces ahora resulta que está en un aeropuerto Cepeda y una gente le grita a Cepeda. Le gritan a Cepeda lo mismo que le gritaban a de la Espriella en Corabastos. En Corabastos le gritaban a Abelardo de la Espriella a Cepeda, Cepeda. Y ahora en el aeropuerto, creo que es en Cartagena, le gritan a Iván Cepeda, Abelardo, Abelardo, y el hombre se enfureció y comenzó a recriminar a esa gente. Entonces hacen el comparativo, mire cómo reacciona en forma amigable Abelardo de la Espriella, mire cómo reacciona en tono desafiante Iván Cepeda. Eso que muestra el desespero de Iván Cepeda, porque Cepeda ve que está perdiendo la campaña, la está perdiendo. Y todo lo que inventan resulta que fortalece a Abelardo de la Espriella. Lo último fue este fin de semana que se inventaron una encuesta y donde metían a Invamer Gallup y ponían a ganar a Iván Cepeda casi por un punto por encima, 40-39, sobre el señor Abelardo de la Espriella. Y pues Invamer salió a desmentir diciendo que no, que esa encuesta no era de ellos y que ellos no estaban realizando encuestas, porque Invamer quedó muy mal parada con las encuestas que dieron en primera vuelta. Y a Invamer la contrataba era Caracol. Caracol Televisión y Caracol Radio. Y entonces, Caracol Radio. No, sí. Caracol Televisión y creo que hasta Blue. Y entonces resulta que ellos salieron a desmentir esa encuesta, dijeron que no, que eso era mentiras, que ellos no estaban haciendo encuestas y que no iban a hacer encuestas en segunda vuelta. Pues bien, finalmente las encuestas, aunque siempre he dicho que no creo en las encuestas, que de pronto la única que más se acercó al resultado fue Atlas Intel, que tampoco es que haya acertado totalmente, sino que fue la que más se acercó. Puso en aquel entonces a Abelardo por encima de Paloma y ganó efectivamente la segunda vuelta, pasada la segunda vuelta a Abelardo. Y entonces resulta que Guarumo, que siempre daba primero a el señor Iván Cepeda en primera vuelta y daba segunda a Paloma, a tercero a Abelardo, hoy pues hace una encuesta, no sé si en lugares diferentes a cuando la hizo inicialmente. Y hoy en la encuesta que entrega el fin de semana, que es la última encuesta que se puede entregar, dice que Abelardo de la Espriella gana por 7,6% sobre Cepeda. Y dice que Abelardo de la Espriella saca 52,6%, mientras que Cepeda 45%, llevando a un 7,6%. Y el Consejo Nacional el Centro Nacional de Consultoría, que también se equivocó enormemente en primera vuelta, porque siempre da una ventaja enorme de Abelardo, de Iván Cepeda sobre Abelardo y sobre Paloma, y que colocaba a Paloma como segunda. Pues resulta que en el fin de semana la encuesta que entregó fue 48.6 a favor de Abelardo, 44.7 a favor de Cepeda, entregando un 3.7 a favor de Abelardo de la Espriella. O sea que está incluso por encima del margen de error Abelardo en esta encuesta, y el Centro Nacional de Consultoría da ganador a Abelardo de la Espriella. Y a Trasintel, que repito, fue la que más se acercó, resulta que la semana pasada entregaba una encuesta en la que decía que Abelardo ganaba por 7.6%. Y en la última encuesta, Atlas Intel dice que Abelardo saca el 54.4%, mientras que Cepeda el 44.4%, llegando a un 10% de diferencia. Y la verdad es que uno ve en la calle, uno ve las reuniones que se hicieron, y uno ve muy fuerte a Abelardo de la Espriella, y uno se atrevería a decir que lo ve como ganador. Me sorprendió, por ejemplo, el gremio de taxistas de Bogotá, que en cabeza de uno de sus principales representantes hoy organiza una caravana en Bogotá de taxistas, invitando a todos los taxistas de Bogotá a que salgan a marchar haciéndole campaña a Abelardo, y les pide a todos los del país que salgan a marchar por Abelardo de la Espriella. ¿Y todo ello por qué? Recordemos que hace 4 años la campaña de Petro les prometió el cielo y la tierra a los taxistas. Nunca les cumplió. Aparte de eso, el aumento de la gasolina, que pasó de 8.200 pesos a 16.000, pues fue un golpe muy duro para los taxistas. Porque resulta que cuando usted va a trabajar manejando un taxi, pues a usted el dueño del taxi le dice, por decir algo, me liquida 90.000 pesos. Entonces usted va y coge el taxi liquidando 90.000 pesos, pagando 8.000 pesos por el galón de gasolina, y pues usted se somete a esas condiciones. Pero resulta que después le dicen, la gasolina está 16.000, o sea que sube el doble el precio de la gasolina, y quien asume esos costos es el trabajador, no es el propietario del taxi, es el trabajador. Y entonces hoy tienen a los taxistas haciendo campaña para que voten por Abelardo de la Espriella en el país. Y lo otro, recordemos que les prometió Gustavo Petro que les iba a dar 100.000 pesos en un bono de gasolina a los taxistas, hecho que nunca se cumplió. O sea que no solamente les aumentó la gasolina, sino que también les incumplió con el bono que les iba a dar. Y por ende hoy los taxistas en Bogotá están invitando a todos los taxistas del país a que voten por Abelardo de la Espriella, como un castigo a lo que fue el engaño a los que los sometió el señor Petro. ¿Y qué tiene que ver en esto Iván Cepeda? Que Iván Cepeda es la continuidad de Gustavo Petro, y por eso le están cobrando tantas cosas hoy a Iván Cepeda. Todo lo malo que hizo el gobierno Petro, pues entonces se lo están cobrando a el señor Cepeda. Y se sigue hablando de inseguridad para las elecciones del próximo domingo en Colombia. De la forma como se está hoy en día, incluso obligando a la gente a votar por determinado candidato en zonas muy álgidas, muy complicadas del territorio nacional. Y de eso no se aparta el departamento de Antioquia. Por eso el gobernador de Antioquia, Andrés Julián Rendón, se fue para algunos municipios del departamento donde se dice que están obligando a la gente a votar por determinado candidato. Y el gobernador se fue con el ejército para tratar de brindarle seguridad a los habitantes de Antioquia y que no sean obligados a votar por determinado candidato. Escuchemos al gobernador de Antioquia, Andrés Julián Rendón, que ya anda recorrido por diversos municipios de la región.
4: Bueno, estamos hoy en campamento. También lo haremos en el municipio de San Andrés de Cuerquia. La cuarta brigada ya estuvo el fin de semana en Angostura, y en estos 3 municipios es desde donde han procedido más denuncias por constreñimiento electoral, puntualmente criminales del Frente 36 de las FARC, que en estas zonas también actúan en connivencia, en alianza con el grupo armado organizado de los del MESA. Así que nosotros vinimos hoy a decirle a la población que aquí está el despliegue de nuestros soldados y policías para garantizar su libre ejercicio al voto. Una señal muy clara del problema que estoy destacando es la baja participación electoral. En municipios como Campamento vota menos del 30% de la población habilitada. Eso es menos de la mitad del promedio nacional. En municipios como San Andrés de Cuerquia, el porcentaje apenas supera el 30%, lo que es claramente indicativo que grupos armados organizados presionan a la gente y la gente, por evitarse un problema, prefiere no salir a votar. Así que le hemos pedido a nuestros soldados y policías, a los más de 15.000 que van a estar custodiando las elecciones, que estén atentos a garantizar este sagrado derecho que tienen todos los ciudadanos de elegir libre y democráticamente. Tenemos que quitarnos la pesadilla de estos bandidos de encima y ya pronto, con el favor de Dios, cesará la horrible noche. Los convocan a reuniones, los carnetizan, les dicen que tienen que revertir el resultado que tomó lugar en primera vuelta el pasado 31 de mayo, concretamente en estos municipios. Concretamente las FARC hacen llamados para votar por el candidato que más le convendría a sus propósitos criminales. Eso es lo que ha denunciado Información Ciudadana y eso es lo que nos tiene hoy aquí en estos municipios del norte de Antioquia. Los más de 15.000 soldados y policías que están garantizando cerca de 17.000 mesas de votación en más de 1.200 puestos a lo largo y ancho del departamento no solo buscan llegar a los puestos, sino garantizar el libre ejercicio de este derecho por parte de todos los ciudadanos. Salgamos a votar, queridos paisanos. Es la mejor forma de quitarnos de encima esta pesadilla de connivencia entre grupos criminales y gobierno, como ustedes mismos lo han denunciado. Pero además es la mejor forma de honrar la labor de soldados, policías, personal de la registraduría, que tanto hace por garantizarnos este certamen democrático.
3: Eso dice el gobernador de Antioquia. Pues bien, el ministro de Defensa parece que reconoce la forma como se está constriñendo a votar. ¿Por qué? Porque la noticia es que el gobierno nacional prohíbe el uso de celulares y cámaras en los puestos de votación. Resulta que a mucha gente le están exigiendo tomarle foto al voto para después presentarlo. Y mire que sí voté, constriñendo. Y entonces, con esto, lo que quiere prohibir el gobierno es que a la gente la obliguen. Pero todo esto se da por la presión de la campaña de Abelardo de la Espriella, la presión de los observadores internacionales que van a llegar muchos, especialmente de Estados Unidos, que dice, tenemos los ojos puestos en la elección del 21 de junio en Colombia. Entonces el gobierno ya lo que ha hecho es prohibir el que se tomen las fotos cuando usted está votando. Nadie podrá tomar la foto. Una excelente medida, porque así entonces la gente no tiene la obligación de mostrar la foto para que después le digan si te creemos. Ese es un problema entonces que se viene para aquellos que estaban tratando de constreñir al votante, porque ya no van a tener la seguridad que tuvieron en primera vuelta cuando la gente salía después de tomarle la foto y mostrarles que efectivamente habían votado por ellos. El gobierno nacional ha anunciado desde ayer la medida de cara a la segunda vuelta presidencial del próximo 21 de junio. El ministro de Defensa, Pedro Sánchez, informó que fue expedido un decreto mediante el cual se prohíbe el uso de celulares y cámaras fotográficas en los puestos y mesas de votación. Buena esa para una campaña política que la verdad sigue siendo bien complicada, la que estamos viendo, porque son muchas las presiones que se están dando y lo que se está jugando y lo que se está viendo. Ahora, el presidente Gustavo Petro continúa participando, interviniendo en política, porque resulta que Abelardo de la Espriella cumplió un reto por alguien que se lo impuso, no solamente a él, sino al candidato Cepeda. Y fue a hacerse exámenes médicos bien, bien, bien detallados. Y resulta que él salió bien. Lo único que le dijeron es que tenía un poquitico de grasa acumulada. De resto salió supremamente bien. Entonces el presidente Petro ha salido a criticar a la campaña de Abelardo de la Espriella, que porque se hizo el examen y entregó los resultados. Porque eso está diciéndole a Cepeda que se haga los exámenes y que entregue los resultados. Porque recordemos que el señor Cepeda ha sufrido de dos cánceres que han sido intervenidos, uno en 2018 y el otro en 2021, cáncer de páncreas y el otro es cáncer de colon. Entonces, por eso le están diciendo que se haga los exámenes. Porque Abelardo dice, si yo llego a faltar, queda la presidencia en manos del doctor Restrepo, un hombre muy capacitado para asumir la presidencia. Pero si llega a faltar el señor Cepeda, la presidencia quedaría en manos de Aida Quincué, si ella es elegida como vicepresidente. Entonces, los colombianos yo creo que también tenemos derecho a conocer esos exámenes. Ahora, no es ley, pero en Colombia debería ser eso ley. Porque mire lo que pasó con el candidato Rodolfo Hernández, que murió. Si hubiésemos elegido a Rodolfo Hernández, entonces hoy estaríamos en manos de la vicepresidenta. Cualquier cosa puede pasar. Y por eso es fundamental elegir no solamente el candidato a la presidencia, sino también su fórmula vicepresidencial. Entonces Gustavo Petro salió a criticar por qué tiene que mostrar los resultados de los exámenes médicos el señor Abelardo de la Espriella. Otra puñalada que se mete Gustavo Petro. Porque él no sé quién es el que lo asesora. O es que se toma el tinto cuando sale a hablar. Porque él dice que toma un tinto muy, muy fuerte. Un café muy fuerte. Se le olvidó que cuando murió el muchachito Kevin por falta de un medicamento, él salió a publicar la historia médica del muchachito Kevin. Fue el primero que salió a publicar. Es más, creo que está demandado por eso, porque él no tenía por qué publicar la historia médica de ese muchachito. Y ahora entonces publica la historia médica de Kevin y se enfurece que porque Abelardo publica su historia médica. Como les digo, otra puñalada que se mete, en el buen sentido de la palabra, el señor Gustavo Petro. Vamos a este corte y ya regresamos.
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5: Un saludo cordial para Miguel Velázquez, Ingrid Isabel Zapata, Sandra Londoño, Rubén Darío Castañeda, Norela Vázquez. Me dicen que la operaron de su mano derecha, que le pegó un puño al esposo y la tuvieron. No, mentira, no. Problema en la mano derecha, pronta recuperación, la tuvieron que operar. El mes de junio es el mes del medio ambiente y EPM le trabaja al medio ambiente, busca porque tengamos un medio ambiente. A propósito, tengo un amigo seguidor de Cepeda y de Petro que es ambientalista y trabaja en una empresa vendiendo madera. Las cosas de la vida, ¿no? Uy. Y en su casa no le hace falta el gas. Dice que no es capaz de bañarse con agua fría, entonces que prende el calentador. Esos son los ambientalistas. Escuchemos. No, hay que decirlo, es así. Ambientalista y trabaja en una empresa vendiendo madera. Esos son los ambientalistas que tenemos en nuestro departamento. De EPM, Juan Fernando Morales, jefe del área ambiental y social.
6: En el marco de la celebración del Día Internacional del Medio Ambiente, que se celebra durante el mes de junio de todos los años, EPM se sumó a esta iniciativa a nivel global a través de una actividad que tenemos hace ya 14 años implementada en todos los municipios del área de influencia y de interés de nuestra central hidroeléctrica Ituango, y que tiene que ver con el desarrollo de una jornada lúdico-educativa con todos los estudiantes de las instituciones educativas que hay en los municipios de nuestra área de interés, en la que desarrollamos una serie de actividades mediante las cuales, con juegos, con dinámicas y con actividades lúdicas, le enseñamos a nuestros niños y niñas cuál es el cuidado, cuál es la importancia que tiene el cuidado del medio ambiente, cuál es la importancia que tiene el cuidado del río Cauca en este caso, cuál es la importancia que tiene cuidar los árboles, los bosques, los ecosistemas y en general todas las actividades asociadas a la protección del medio ambiente. Es una actividad bastante bonita, tenemos la participación de más de 4.000 estudiantes de todas nuestras áreas de influencia y áreas de interés. Y con los estudiantes, con los profesores y con las instituciones educativas desarrollamos una serie de actividades que nos permiten, desde el punto de vista de protección de bosques, de protección del río, de cuidado de la fauna, llevar este mensaje de cuidado y protección del medio ambiente.
5: Otro oyente que nos sigue desde el oriente antioqueño, León 14 Loaiza. Saludo para él y para todos los que nos siguen a través de los 1200 de La Voz de Antioquia y a través del Facebook Live. Ya regresamos.
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4: Bueno, nos vamos, se nos sacó el tiempo por hoy. Mañana nos escuchamos en punto de las 12. Todo ello gracias al trabajo en producción de José Alex Gil. Ya viene Línea Abierta.
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2: Muy, pero muy buenas tardes a todos nuestros oyentes. Bienvenidos una vez más a su programa periodístico Línea Abierta. Venimos de puente. Hoy es martes 16 de junio. Estamos a tan solo 4 días para que llegue el 21 de junio, domingo, donde Colombia, mi bella Colombia, va a elegir su próximo presidente. Pues vamos a todos definitivamente a ejercer ese derecho que nos da la Constitución, y hay que hacerlo temprano, en familia, que sea una fiesta definitiva. Aprovechemos que estamos en el Mundial de Fútbol para que estemos de fiesta definitivamente todos, absolutamente todos salgan a votar. Pues recordemos que vamos a elegir bien, hay que elegir al mejor, al más preparado, al que ha demostrado definitivamente una campaña totalmente diferente. Y no me da ninguna pena decirlo, para mí, como periodista política, sin duda alguna, es Abelardo del Espriella. Y es que mire, el fin de semana fue el cierre de las campañas y les voy a decir, funcionó como mejor para la primera vuelta. Es el fervor de la gente que sin duda se ha sentido en esta etapa de la segunda vuelta. Ese medidor, con la seguridad que me da pues estos años de experiencia cubriendo la parte política, me muestra como ganador a Abelardo del Espriella. Y es que me atrevo también a decir que si en primera vuelta logró 10.361.499 votos, en esta segunda vuelta serán mucho más. Yo estoy poniéndole por encima de unos 2 millones o 2.5, y por qué no hasta los 3 millones de votos. Las apuestas están hechas y mi olfato periodístico, espero que lo tengo al 100, no me vaya a engañar. Y ese fervor, definitivamente, al ver todas estas manifestaciones que se dieron el fin de semana, caravanas, mucho estos cierres de campaña, Abelardo del Espriella, me dejan con la convicción de que va a ganar, y va a ganar lo que digo, por encima de esos 10.361.499 votos que sacó en la primera vuelta, que puede sacar 2 millones y hasta 3 millones de votos más. Veo en esta recta final la campaña del heredero de Gustavo Petro, pues me estoy refiriendo al candidato del Pacto Histórico, Iván Cepeda, y a los suyos, los veo desesperados, asustados, ya no saben definitivamente qué inventarse, qué instrumento usar, pero definitivamente la semana pasada lo dije, la campaña de Cepeda llegó a su tope máximo y no tiene ni con quién poder crecer, ya está en ese techo, están sencillamente con él ya los que están y punto, los que estuvieron en la primera vuelta y muy pocas personas o muy pocas agremiaciones, muy pocos sindicatos llegaron en esta, apoyaron en esta segunda vuelta. Ayer festivo, pues en una rueda de prensa, más adelante les voy a contar exactamente para qué él citó a esa rueda de prensa. El candidato Abelardo del Espriella denunció en ese cierre de campaña que hizo pues en Buga, en el Valle del Cauca, denunció que los grupos armados en el Cauca y el Nariño están constriñendo al elector. Durante este cierre de campaña en Buga, pues aseguró que esos grupos ilegales al margen de la ley estarían presionando a los ciudadanos en algunas zonas del Cauca y Nariño. Según informó el candidato, esas estructuras exigen a los votantes tomar fotos, óiganlo bien, de su tarjetón marcado, para después, en un retén que se hace, muestre exactamente si votó o no votó por ese candidato de la continuidad. Me refiero al señor Iván Cepeda. Escuchemos a Abelardo del Espíe haciendo esta denuncia.
0: Si aparece un solo voto por el Tigre, habrá castigos colectivos contra la comunidad. Eso es inaceptable. En Cauca y Nariño también, los grupos armados están exigiendo a los ciudadanos fotografiar su tarjetón marcado por el heredero de la FARC y del régimen Cepeda para utilizar esa imagen como salvoconducto en los retenes ilegales de esos bandidos. La presión ya no se limita a las zonas rurales, sino que se ejerce incluso en los cascos urbanos. Entre las organizaciones más activas en esta estrategia miserable,
2: Abelardo de la Espiegue, durante el cierre de su campaña, lo decíamos, en Buga, Valle del Cauca, el candidato Abelardo de la Espiegue aseguró que entre las denuncias que viene recopilando hay figuras como el gobernador de Nariño con nombre propio, Luis Alfonso Escobar, a quien señaló presuntamente de estar ejerciendo presión sobre los alcaldes y ciudadanos del departamento para que voten por Iván Cepeda. Escuchemos a Abelardo del Espiegue haciendo especialmente esta denuncia.
0: Se suma, imagínense ustedes, la denuncia sobre la intimidación y actuación política del gobernador de Nariño, Luis Alfonso Escobar Jaramillo, del Pacto Histórico. No sea bandido, gobernador, no presione a la gente. Deje de presionar, gobernador de Nariño, a los alcaldes del departamento y a los ciudadanos y a los bandidos del clan del Golfo, de las Residencias, a Mordisco, a Calarcá y demás hierba del pantano. Desde aquí, de Buga, les digo, a partir del 7 de agosto los declaro objetivo militar y los voy a dar de baja. ¿Cómo corresponde?
3: ¡Aquí de frente a vos!
2: Bueno, y por último, Abelardo del Espíe Arima, exactamente en ese cierre de campaña Fuga, donde estuvo allí en la iglesia visitando pues al Santísimo de Buga, pues en ese gran cierre manifestó estar triste. Pues sería la última vez en Tarima, que la próxima vez que nos veamos, le dijo a todos los bugueños, seré su presidente. E igualmente también habló el vicepresidente. Muy emotivo estuvo ese cierre de campaña. Escuchemos lo que dijeron los dos.
0: Es el cierre de la campaña. Estoy feliz por esta demostración de apoyo, pero también estoy un poco triste porque es la última Tarima como candidato presidencial. La próxima vez que nos veamos, Buga, seré su presidente.
4: Como les decía desde un aula de clase, un vice que se siente profundamente orgulloso de ser un viceprofesor. Y por eso hoy quiero hablarle a la juventud y a los niños. Cuando hablamos de una Colombia milagro, una Colombia de futuro y una Colombia de esperanza, es con ustedes, jóvenes. Trabajamos y trabajaremos especialmente por todos y cada uno de ustedes y tendrán en este viceprofesor el más comprometido con la juventud y con los niños de Colombia. El próximo 21 de febrero, el pueblo que decidió recuperar su vestido rayándole la cara al tío.
2: Bueno, esto definitivamente en ese ya que lo decíamos estaba a reventar la gente con un fervor, que es lo que les estoy diciendo, de verdad que he sentido ese fervor de la gente más en esta segunda vuelta que en la primera vuelta. Es por eso que no se nos haga extraño lo que digo, que le coja una ventaja grandísima a Iván Cepeda de entre 2 y 3 millones de votos. Les hablaron a los jóvenes, es que recordemos que ellos sencillamente están hablando de una Colombia milagro que la vamos vamos a construir absolutamente entre todos. Y por su parte, el registrador nacional del Estado Civil, Hernán Penagos, señaló que se garantiza la transparencia en la segunda vuelta y pidió respetar las reglas democráticas y los resultados electorales. Ayer, recordémoslo, iniciaron las elecciones en el exterior y hasta el momento todo ha transcurrido en total normalidad. Escuchemos lo que dijo el registrador Hernán Penagos.
5: La registraduría está absolutamente preparada para garantizar integridad de este proceso electoral. Toda la ciudadanía tiene responsabilidad en el buen suceso del proceso electoral. Y obviamente son los candidatos los primeros llamados a llamar a la tranquilidad ciudadana, a respetar los resultados y obviamente a que si tienen dudas ejercer sus derechos, pero esos derechos no pueden ir en contravía de los principios democráticos y mucho menos de los reglamentos que establece el Código Electoral. Claro, sin duda, aquí el llamado es a que todos, en especial aquellos que quieren dirigir los destinos de este Colombia, que van a recibir votos por millones, llamar a la ciudadanía a la tranquilidad y a respetar los resultados, porque la registraduría puede garantizar integridad y los hechos la respaldan.
2: Bueno, este era el registrador nacional Hernán Penagos dándole tranquilidad a todos los colombianos sobre esa transparencia en la segunda vuelta y lógicamente pidiendo desde ya el respeto de las reglas democráticas y respetar también los resultados electorales. Le propongo a don Alex, vamos con nuestro primer corte y ya venimos con muchísima más información en su programa Línea Abierta.
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2: Y la noticia ambiental con el patrocinio del área metropolitana del Valle de Aburrá la hacemos para contarles que muy temprano, en horas de la mañana, estuvimos en una capacitación entregada por el CIATA para ayudarnos a entender a los periodistas y de esta forma poderle transmitir a todos nuestros oyentes lo que pasa con el fenómeno del Niño, en qué consiste el fenómeno del Niño, qué es el fenómeno del Niño y cómo podemos aportar ese granito de arena. Pero que sea Daniel Ruiz, coordinador general del CIATA, que nos hable un poco del fenómeno del Niño.
16: El Niño es un calentamiento inusual de las porciones central y oriental del Océano Pacífico Tropical. El calentamiento permite definir cuatro categorías de severidad. Podemos tener niños débiles, niños moderados, niños fuertes y niños muy fuertes. Al momento, lo que esperamos para finales del presente año es que tengamos altas probabilidades de que ocurra en una de las siguientes tres categorías, entre moderado, fuerte o muy fuerte.
17: ¿Cuál es el llamado desde el CIATA a las comunidades en el tema riesgo, prevención, educación y una adecuada información?
16: Muchas gracias. El Niño normalmente le trae una disminución en los acumulados de lluvia al territorio metropolitano y también un incremento importante en las temperaturas medias, mensuales o trimestrales. Entonces, lo que le pedimos a la comunidad es que primero estén informados, estén continuamente verificando la información que ponemos a disponibilidad de todos a través de nuestros canales oficiales para entender los impactos que podría tener para el territorio la afectación del Niño en los próximos meses.
18: Profesor Ruiz, ¿y para cuándo está previsto que comience el fenómeno del Niño en Colombia, para ser más exactos?
16: Bueno, en este momento ya tenemos condiciones en el Océano Pacífico Tropical que sugieren que efectivamente está en proceso de maduración. Los modelos que utilizamos para el pronóstico de la severidad del Niño sugieren que el máximo calentamiento inusual en el Pacífico Tropical lo esperaríamos para finales de este año, específicamente en el trimestre noviembre-diciembre de este año y enero del año siguiente. Ahora, en términos de impactos, normalmente los mayores impactos del Niño se materializan alrededor de los trimestres diciembre-enero-febrero y marzo-abril-mayo.
19: ¿Es normal?
20: Históricamente es cíclico, se presenta entre 3 y 7 años, pero es diferente para cada región.
16: El Niño tiene impactos diferentes a las diferentes regiones de los territorios que tenemos nosotros, en particular, por ejemplo, en los Andes tropicales es muy diferente el impacto que tiene para Colombia al impacto que tiene para el Perú. Ahora, hace parte exactamente del mismo evento de variabilidad climática natural normal que tiene impacto a escala global.
19: ¿Es normal lo que está pasando, vamos, en este mes de junio en territorios como Colombia, como Antioquia? Me refiero a temperaturas muy altas, pero también episodios de lluvias fuertes.
16: Es absolutamente normal. Esto hace parte de lo que efectivamente habíamos pronosticado, tener un trimestre junio, julio, agosto con acumulados de lluvia por debajo de condiciones normales. También tenemos eventos de precipitación que están asociados a el movimiento de unas ondas tropicales que llamamos ondas del este o frentes tropicales, que nos traen alta condiciones de humedad al territorio metropolitano. Entonces, esto no tiene que ver específicamente con el Pacífico tropical, no tiene que ver con el Niño, sino que hace parte de la variabilidad climática natural normal.
2: Fenómeno del Niño, y todos desde ya podemos empezar a poner ese granito de arena. ¿Cómo? Pues cuidando el consumo de la energía y más aún cuidando el consumo de agua. Pues más adelante me imagino que el área metropolitana, empresas públicas empezarán campañas muy fuertes de verdad para que todos seamos conscientes y definitivamente cuidemos nuestra agua. La anterior fue la nota ambiental con el patrocinio del área metropolitana del Valle de Aburrá.
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2: Y todos estamos en modo mundial y en modo elecciones, por lo menos en Colombia. Y es que les cuento que la emoción del mundial también se vive con tarifas especiales en el Parque Norte de Medellín. 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Esta oferta especial, iniciativa, pues sencillamente es para el sano esparcimiento en la ciudad y aplica tanto para niños como para adultos. Sobre el tema nos habló Cristian Cartagena, subdirector de Arte y Cultura del Distrito de Medellín.
22: En el Parque Norte estamos modo mundial y queremos acompañar a nuestra Selección Colombia en los tres partidos que tiene la fase de grupo de Campeonato del Mundo. Y para ello tenemos una promoción para que los niños, los jóvenes y las familias vengan y disfruten en las tres fechas donde juega la Selección Colombia, es decir, el 17 de junio, el 23 de junio y el 27 de junio, con una camiseta de la Selección Colombia o alusiva a la Selección Colombia, y con solo venir con esa camiseta puedes adquirir el brazalete Aventura, que te da pase para 10 atracciones por solo 15,000 pesos. Esta es una promoción que solo aplica para los días en los que juega la Selección Colombia. Y no se preocupen, porque los partidos de la selección son en la noche. Entonces, llegan en la mañana y en la tarde, disfrutan del Parque Norte, y en la noche todos a ver y apoyar a nuestra Selección Colombia.
2: Todos a prender esa veladora desde ya, porque mañana juega nuestra selección, y desde acá todos los colombianos le estamos mandando esa buena energía. Sabemos que en este mundial se van a lucir definitivamente. Oiga, y yo les estaba contando que es tal el desespero que hay en la campaña contraria a la de Abelardo del Espilla, me refiero a la del señor Iván Cepeda, quien es el candidato de heredero, pues, de todo lo que ha sido el gobierno de Gustavo Petro, es el candidato del pacto histórico. Pero esta es la desesperación que el día de ayer, pues, realizó una rueda de prensa. La campaña de Cepeda llegó, lo decíamos, a sus topes, y él cree que con este tipo de denuncias, pues, de pronto hay gente que se va a arrepentir, diría yo, de votar por el otro candidato y salir a votar por Cepeda, no lo creería. Pero bueno, ayer lunes festivo en una rueda de prensa señaló el candidato Cepeda que va a demandar penalmente al Tigre, a Abelardo de la Espriella, por la presunta participación, así palabras textuales, del saqueo del sector de la salud, en especial en el Caribe. Los hechos que motivan definitivamente esta actuación, una demanda más de las muchas que ya le han puesto al candidato de la derecha, Abelardo de la Espriella. Lo decimos, son patadas de ahogado, ya sienten, porque hasta el domingo se conocieron las últimas encuestas y no hay una sola encuesta, inclusive aquellas que no acertaron ni media con la primera vuelta, pues que ahora han sacado encuestas que dan como ganador fijo al señor Abelardo de la Espriella, el Tigre. Pero esas recomendaciones, no podemos bajar la guardia. Nada de levantarnos y decir, ay, es que es un botico nomás, ay, qué pereza, ese sol que está haciendo, yo no voy a ir a votar. No. Recuerde que un voto va sumando, un voto va sumando, y yo se los he dicho mucho a través de este medio de comunicación, está en riesgo nuestro país, es por eso que tenemos todo lo contrario, que salir con toda la energía, ojalá temprano, ir y votar, que lleguemos allá, pues ya listo, ya con, sabiendo exactamente por quién vamos a votar, y que hay que estar muy pendientes, sobre todo los testigos electorales de la campaña de Abelardo de la Espriella, porque es que se han conocido videos, yo me niego a creer que esos videos sean reales, de gente marcando, pues a ver, unos tarjetones marcando Iván Cepeda, y creo que sacaron ese video, está rodando por todas las redes sociales, y les preguntaron a ellos y dicen que son tarjetones pedagógicos. Usted revise muy bien su tarjetón, que tenga, mejor dicho, los logos, que de verdad sea verdadero, que no vaya a ser un tarjetón falso, porque es que cualquier cosa puede pasar, y es lo que dice uno, pedagogía. Es que serán tan brutos aquí entre nosotros, los de la izquierda, que no son capaces en un tarjetón donde aparecen las fotos de los dos únicos candidatos y otra casilla en voto en blanco, que hay que hacerles pedagogía. Ese cuentico como que sí, no me lo como, pero de todas maneras hay que estar supremamente pendientes. Con esa información me despido por el día de hoy, no sin antes recordarles que mañana miércoles, esta va a ser una semana súper cortica, estaré nuevamente con ustedes muy puntual, 12:30 de la tarde, su programa Línea Abierta, por La Voz de Antioquia 1200 AM, recuerde que también nos vemos y nos escuchamos por Facebook Live, en la parte técnica don Alex Gil, y en la coordinación periodística y dirección, quien les habló Carla Marcela Ramírez. Que tengan todos una feliz tarde.
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Sí. La voz de Antioquia, bailando con las viejitas, ahora sí. Ya tenemos la 1:05, es la 1:05. Iniciando con Armando Hernández y los corraleros del Majagual en esta ocasión, el Azulejo. Línea telefónica 604-475-7979, también para que reporten sintonía, soliciten canciones y también a través del WhatsApp 305-435-0914.

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Mensaje de Lucho Cruz con el combo Veracruz. Pena y dolor, la voz de Antioquia. Ya tenemos la 1:15. Es la 1:15. Desde Gratamira, reportando en sintonía, doña Estela. Ella digitó nuestra línea telefónica 604-475-7979. 604-475-7979. Ella quiere escuchar este tema con Diomedes Díaz. Se quiere.

0: 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Y te los recuerda Juan Felipe Tobón.
1: Tetris, del círico Teptuk, anteriormente estilizado como Tetris. Es un videojuego de la lógica soviética originalmente diseñado y programado por Alexis Pachinov. Se publicó el 6 de junio de 1984 mientras trabajaba para la Academia de Ciencias de la Unión Soviética en Moscú, RSFS de Rusia. Su nombre deriva del prefijo numérico griego tetra, que significa cuatro, ya que todas las piezas del juego, conocidas como tetróminos, contienen cuatro segmentos, y del tenis, el deporte favorito de Pachinov. En el Tetris se juega con los tetróminos, el caso especial de cuatro elementos poliominos. Los poliominos se han utilizado en rompecabezas populares por lo menos desde 1907. Le dio el nombre el matemático Salomón W. Golov. Esto fue en 1953. Sin embargo, incluso la enumeración de los pendóminos data de la antigüedad.
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Al mejor estilo de Eddie Herrera, mejor no me quieras, la voz de Antioquia. Ya tenemos la 1 y 27 minutos, es la 1 y 27, bailando con las viejitas. Marca registrada en la cadena radial Júpiter.

Ya tenemos la 1:35 minutos, es la 1:35 con la Orquesta Fascinación, 20 años menos. La Voz de Antioquia, estamos en Bailando con las Viejitas, marca registrada de la cadena radial Júpiter. Línea telefónica 604-475-7979. Invitamos a Hernán Hernández, el adiós, tema solicitado por Rosaura, reportando sintonía desde Aranjuez.

Ya tenemos la 1:39, 1:39, el adiós con Hernán Hernández, la voz de Antioquia, somos 1200 AM. Línea telefónica 604-475-7979. Desde San Pedro de los Milagros, reportando sintonía, Heriberto. Él quiere este tema con Rodolfo Aicardi, Botellita de Ron.

0: Ya tenemos la 1:43 minutos, 1:43, bailando con las viejitas. Marca registrada de la cadena radial Júpiter. Desde Warner, reportando sintonía, Wilson Betancourt. El viejita también nos escribe a través de nuestra línea de WhatsApp, 305-435-0914. En esta ocasión un mensaje de voz, 305-435-0914. Hola, buenas tardes.
1: Hola, José, Wilson Betancourt.
0: Hola, Wilson.
1: Bailando con las viejitas, yo quiero bailar, ¿sí?, con la pecosa de los éxitos.
0: ¡Listo!
1: Gracias.
0: ¡Vale!

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Es la 1:52, 1:52, bailando con las viejitas. Marca registrada de la cadena radial Júpiter. La orquesta de Chucho Sanoja, Magia Blanca. Línea telefónica 604-475-7979 desde el barrio Córdoba, reportando sintonía Selene. Ella quiere ese tema con la orquesta de Lucho Bermúdez, San Andrés.

0: Es la 1:55 minutos, 1:55, bailando con las viejitas.
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Ahí escuchamos a Las Gaviotas y esta canción, La Cuchilla, a las 2 de la tarde, ya 4 minutos, en La Voz de Antioquia, 1200 AM, La Voz de los Antioqueños.

Merchani González, esta canción Tumba Sin Dolientes. A las 2 de la tarde, 7 minutos en este martes, ya arrancando semana, semana que se va a ir rapidito. Claro, por el puente. Claro, muchos estuvieron paseando. Por ahí una amiga que estuvo por ahí de paseo. Se ve por ahí a pasear. Llegó toda contenta a trabajar. Ahí se le ve. Ah, María. Ahí está, 2 de la tarde, 7 minutos. Es un placer acompañarles a esta hora. Yo soy Julián Fernández, que los acompaña en la dirección y programaciones de Juan Felipe Tobón. Estamos listos, preparados, dispuestos para pasarla sabroso en esta tarde y parte de la noche con la voz de Antioquia, la voz de los antioqueños.

0: Ahí están las trigueñitas y esta canción Sufrimiento a las 2 de la tarde, 10 minutos en La Voz de Antioquia.
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Y esta canción, No Me Maldigas, a las 2 de la tarde, 15 minutos, en la voz de Antioquia, la voz de los antioqueños. Y aquí estamos en esta tarde, tarde sabrosa, tarde calurosa en la ciudad de Medellín, ¿eh? Pero aquí estamos para subirle también el ánimo a todos ustedes, nuestros oyentes, para que la pasemos bien, para que todas sus actividades sean mucho más amenas, con la compañía, por supuesto, de la voz de Antioquia, la voz de los antioqueños, 2 de la tarde, 15 minutos. Tengo activo el 475-7979, 305-435-0914. Aquí estamos. Quiero saludar por acá a Débora, que está ahí conectada con nosotros. Allá desde Nuevo Conquistador en San Javier. Quiere escucharse amar, es una pena. ¡Eso! La voz de Antioquia, la voz de los antioqueños, ya a las 2:15.

María, ahí está esa buena canción que hacen las aves cantoras. Amar es una pena. 2:00 p.m, ya 18 minutos en La Voz de Antioquia, La Voz de los Antioqueños. Es un placer acompañarles a esta hora. Recuerden, 475-7979, 305-435-0914. Están ahí conectados con nosotros, son La Voz de Antioquia.

0: Linda mi negra, ¿dónde andará? Ahí estaban los cuyitos, ¿dónde andará? A las 2:21 minutos. En la voz de Antioquia, la voz de los antioqueños en esta maravillosa tarde de martes, arrancando semana. Bueno, les cuento que se juega entonces el partido entre Francia-Senegal, partido que van 19 minutos, donde empatan 0-0. Listo, se los va a ir contando lo que va pasando en el Mundial, lo que va pasando en estos partidos que se juegan en la tarde. Y parte de la noche se los cuento aquí, por supuesto, en la voz de Antioquia, la voz de los antioqueños, ya a las 2:21 minutos.
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2: Teléfono roto con tarros o vasos. El teléfono de vasos o vasófono es un experimento casero que demuestra que el sonido se propaga como onda mecánica. Se construye con dos vasos y un hilo. Agujerea el centro de la base de cada vaso con una aguja. Pasa cada punta del hilo por uno de los agujeros. Ata un palillo o clavo al lado interno del vaso. Repite el procedimiento con el otro. ¿Cómo funciona? Las vibraciones de los cuerpos vocales se transmiten al aire dentro del vaso. El aire vibra el hilo, que lleva las vibraciones hasta el otro vaso, y de esa manera se pasa hasta el otro vaso, y de esa manera se puede escuchar lo que dicen del otro lado. Los vasos amplifican las ondas sonoras como un verdadero

Ahí está esa buena canción que hace el dueto América Rama Seca a las 2 de la tarde, 26 minutos. En la voz de Antioquia, la voz de los antioqueños. Qué bueno estar acompañándoles a esta hora. ¿Qué hizo por acá? Buenas. ¿Cómo estás, Julián? Súper bien, súper bien. Excelente, por acá estamos laborándoles ya con toda la actitud, todo el power, toda la energy para todos ustedes, los oyentes. Oiga, saludo a los que están a esta hora laborando, camellando, dándola toda, ¿cierto? Los que están ahí en las empresas, los que están en los almacenes, en los negocios, restaurantes, supermercados, tiendas de barrio, en las fincas, los que están por allá también. Entonces, a esta hora jornaleando en la finca, boleando asador, mijo, boleando a peinilla, organizando el campo bien chévere. A los que están por allá ahí con las bestias, con las vacas, ordeñando. Mucho ordeñan a esta hora ya. Ah, porque es que es mucho ganado. Así que bueno, un saludo para todos. Gracias por estar con nosotros, con la voz de Antioquia, la voz de los antioqueños.

0: está esa buena canción que hace José Alirio, la canción Corazón de Luto, 2 de la tarde, 30 minutos en La Voz de Antioquia.
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0: Eso es mucha canción sota que hace el gran Carlos Murillo. La canción Mi Negra Duda. A las 2 de la tarde ya 33 minutos en la voz de Antioquia, la voz de los antioqueños. 30 minutos del partido entre Francia y Senegal, 0-0. Se lo contamos acá en la voz de Antioquia a esta hora en este martes. Hay calorcito en Medallo. Hay calorcito, 24 grados centígrados. Está calentando sabroso. Ahora yo creo que ahora siento el fenómeno del niño, pues con ganas. Ahora sí me está entrando con ganas, yo creo. Aunque ha llovido en algunas horas en la noche, ¿cierto? Ayer, por ejemplo, llovió. Anoche llovió, pero suave, pues suave la cosa. 2:33, pero vamos preparándonos porque ya también se vienen tres a la vez.
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0: popular Luis Alberto Posada, la canción Determíname un poquito. 2:38 en este martes, ya hoy 16 de junio del 2026. Avanza este ya sexto mes del año. De parte este mes ya también en dos. Ah, es que esto va toda máquina. Y aquí estamos acompañándoles a través de la voz de Antioquia, la voz de los antioqueños. Y ese momento entonces por acá de irnos con el Tres a la Vez.
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0: llegar entonces las hermanas Calle y este tres a la vez que disfrutamos entonces a esta hora, ya las 2:47 minutos, donde iniciamos entonces el tres a la vez con el borracho en la esquina, seguidamente cualquier tumba es igual y finalizando con dos pasajes. Es lo mejor de la música en esta tarde, ya las 2:48 minutos, con la voz de Antioquia, la voz de los antioqueños.
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Ahí está esta buena canción que hacen. Entonces, Sony Carlos, 100 botellas a las 2.52 minutos. En la voz de Antioquia, la voz de los antioqueños. Aquí estamos acompañándoles a esta hora. Yo soy Julián Fernández. Yo por acá, hola, buenas tardes, bendiciones desde la ciudad de Barranquilla. Escuchando la voz de Antioquia, la preferida es una manta total. Acá atentamente Carlos Darío Barraza Mendoza, costeño de pura cepa, epa. Carlos, gracias. Ahí es de Quilla, Barranquilla Bella. Ahí está entonces de... tenemos mucha gente por ahí en Barranquilla, Cartagena. Gracias a todos los que están siempre con nosotros. Escuchando la voz de Antioquia, la voz de los antioqueños.

0: esta buena canción que hace Los Solitarios, Ya Me Voy. A las 2 de la tarde, ya 56 minutos en la voz de Antioquia, la voz de los antioqueños. Bueno, finaliza ya el partido, el primer tiempo, eso sí. Entre Francia y Senegal, 0-0. Ese compromiso entonces que se juega a esta hora por lo que es entonces el Mundial 2026. Hoy hay exactamente 4 partidos. A las 2 de la tarde entonces inició Francia-Senegal. A las 5 de la tarde estará jugando Irak contra Noruega. A las 8 de la noche Argentina estará enfrentando a Argelia. Y a las 11 de la noche Austria estará enfrentando a Jordania. Listo, para que lo tengan ahí presente. 2:57 minutos. Escucha la voz de Antioquia, la voz de los antioqueños.
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0: Hola, ¿qué tal? Buenas tardes. Un abrazo para todos, un saludo bien especial a esta hora de la tarde, aquí en esta frecuencia, 1200 AM, la voz de Antioquia, la voz de los antioqueños. Les damos la más cordial de las bienvenidas, como siempre, acompañándolos en directo, aquí encabinados en el máster de esta frecuencia. Está Julián Fernández en la parte técnica y quien les habla, Albeiro Posada Martínez, con tarjeta de profesional 18316. Mi tarjeta está avalada por el Ministerio de Educación de Colombia. Damos gracias al Todopoderoso, estamos aquí compartiendo con ustedes, dándole las gracias a todas aquellas personas que solidariamente se unieron al dolor que nos embargó durante este fin de semana, la partida de mi madre el pasado sábado en las horas de la noche, ayer domingo, día del padre, llevamos a cabo sus funerales y aquí estamos compartiendo con ustedes. Es duro, es un golpe duro, pero firmes, ¿no? Firmes con la patria, señores. Aquí estamos, como siempre. Sean todos cordialmente bienvenidos. Un abrazo para mi amigo el padre Wilmar Darío Galeano, para Donny Miranda, John Alberto Osorio, el negro, Juan Guillermo Caro Ángel, John W. Gómez, Claudia Salazar en redes sociales y Alfredo Velázquez Ramírez, otro gran amigo. Vamos a arrancar la tarde. Bienvenidos, bienvenidos. Vamos con toda, ¿no? Sean todos cordialmente bienvenidos. 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Es tan fácil hoy escuchar radio digital. Pero lo mejor que tiene este enlace que tenemos nosotros, esta transición, está entre lo convencional, que es la radio que usted escucha todavía a partir de su aparato receptor. O sea, todavía estamos en una emisora donde hay un emisor y hay un receptor que al final usted es el que termina recibiendo un buen producto, abierto, sin problemas. Eso se llama la radio convencional que hoy se escucha todavía aquí en la cadena Júpiter con esta frecuencia 1200 AM, la voz de Antioquia. Bienvenidos a Alerta Ciudadana.
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0: Bueno, el próximo domingo, ojo con esto, el próximo domingo serán las elecciones en territorio colombiano, la segunda vuelta aquí en Colombia. Este domingo, Colombia no solamente... no elige solamente presidente entre Iván Cepeda y Abelardo de la Espriella. Cerraron campañas, se dieron duro, se siguen insultando, se siguen reventando, sacando los trapos al sol, pero nada de debates, nada de debates, nada de lo que nos interesa a nosotros, nada. Lo que tenemos que tener en cuenta es que nosotros, en 5 días, no vamos a elegir entre dos nombres, ni entre dos partidos, ni siquiera entre dos proyectos. Elegimos entre dos visiones radicalmente distintas de lo que debe ser este país. Dos concepciones opuestas del papel del Estado, del mercado y del camino hacia el progreso. No es una elección menor, es sin duda la que definirá qué tipo de país queremos vivir. Ya tuvimos 4 años, la izquierda, el progresismo, Gustavo Petro. Es que me acuerdo de lo que le hicieron a ese norteamericano, que le armaron un falso testimonio y después tuvo que salir el presidente a arrepentirse, tratándolo de ultraderecha, violador, no sé qué. No, qué vergüenza lo que pasa en un país como este, donde la gente a través de las redes sociales acaba con la reputación y acaba con el buen nombre de las personas. Pero bueno, esa es Colombia. Colombia, lo que pasa, yo me imagino que ustedes entienden de qué estamos hablando. Les decía que esto no es una elección menor, es sin duda la que va a definir en qué tipo de país queremos vivir. No es un turno entre liberales y conservadores, ya pasó de moda. que los liberales y los conservadores se acomodan al mejor postor. A usted llegan, lo abrazan, le cargan el niño, se ponen las botas pantaneras mientras estén en campaña. Después, ¡buh! Ya no lo vuelve a ver. Y si se lo encuentran por ahí, le dicen, no me llames que yo te llamo, yo te busco. Todo con sus diferencias, hombre. Compartían el mismo piso institucional, un mismo respeto por las reglas del juego, entre dirigentes políticos que mantenían su palabra de que así como ganaban, también aceptaban perder sin intentar destruir el país. Lo que está en juego el próximo domingo, 5 días o 4 días y unas horas, que es el 21 de junio, es más profundo. Es la pregunta sobre qué Colombia queremos ser en las próximas décadas. ¿Queremos seguir en lo mismo? ¿Queremos que se dé un cambio? Son dos ópticas muy diferentes. Iván Cepeda llega con la convicción de que el Estado debe ocupar más espacio, ser más intervencionista, más determinante en la vida económica y social del país. Él mismo lo ha llamado capitalismo productivo y diverso con fuerte componente social. Una fórmula que traducida a la práctica significa más gastos, más burocracia, más regulación. El problema es que ese modelo llega en el peor momento posible, cuando Gustavo Petro pudo haber hecho un buen gobierno, se rodeó de una cantidad de personajes que lo único que hicieron fue deteriorar, no dejaron avanzar. Sí, hay cosas buenas y hay que reconocerlas, pero no es lo mejor, no es lo mejor, no es lo que estamos esperando. El problema es que ese modelo llega en el peor momento posible, cuando las finanzas públicas están al límite, cuando el déficit fiscal exige disciplina y cuando el país no puede darse el lujo de repetir 4 años más de expansión sin respaldo. Más Estado, en este contexto, no es una promesa halagüeña, es una idea que puede arruinar al mismo Estado. Abelardo de la Espriella propone volver a la ruta que durante al menos 3 décadas le permitió a Colombia alcanzar logros que otras naciones de la región solo pudieron envidiar. Reducción sostenida de la pobreza, uno de los mejores sistemas de salud y con mayor cobertura, crecimiento económico, inversión extranjera, instituciones fuertes, reconocimiento internacional. No fue un camino perfecto, pero fue un camino, uno que funcionó. De la Espriella apuesta por la inversión privada, por despejar el terreno para que las empresas produzcan, contraten y contribuyan al crecimiento, y propone hacer lo que pocos han tenido el valor de hacer con firmeza: recortar el gasto, eliminar lo que no sirve, acabar con la burocracia, sanear las cuentas antes de que pase o de que el peso de la deuda nos arruine totalmente. Esa ruta lleva 4 años en pausa. 4 años en los que Colombia vivió como Ecopetrol, la joya de la corona, dejaba caer sus utilidades en un 73%. 4 años en los que el sistema de salud entró en una crisis sin precedentes. 4 años en los que la corrupción se disparó, la seguridad se deterioró, las finanzas públicas quedaron comprometidas por un gasto que superó con creces los ingresos. 4 años que han venido acumulando vapor como si el país fuera una olla a presión y en cualquier momento explote. El modelo que propone Cepeda, un Estado grande, intervencionista, rector de la economía, ha fracasado sistemáticamente donde se ha intentado. Lo intentó la Unión Soviética hasta que el peso de su propia ineficiencia lo derrumbó. Lo intentaron los países del bloque del este de Europa, que tardaron 40 años en reconocer que la planificación central empobrece. Lo intentó Cuba y lleva más de 60 años sin ser capaz de valerse por sí misma. Lo intentó Venezuela con petróleo y todo y terminó expulsando a sus ciudadanos. Incluso China, el favorito de quienes defienden el estatismo, solo despegó cuando Deng Xiaoping se atrevió a hacer lo que la ortodoxia marxista prohibía: abrirle la puerta al mercado, a la empresa privada y a la inversión extranjera. La elección de este domingo no es ideológica, en abstracto, ojo. es concreta y urgente. ¿Queremos profundizar el modelo que produjo esa crisis o queremos retomar la senda que, con sus imperfecciones, nos dio resultados? Pensémoslo. El candidato del Pacto Histórico, Iván Cepeda, el heredero de Gustavo Petro, ha señalado que continuará y profundizará las políticas de ese gobierno. El primer plan del gobierno, que presentó 432 páginas, mencionó una asamblea constituyente, pero que la semana pasada dio reversa ante el temor que despertó un cambio radical en la Constitución del 91, y porque se dieron cuenta que estaban bajando, que estaban perdiendo, que eso no les estaba funcionando. Salieron a decir que no van a recoger más firmas, que no va a la constituyente, está suspendida. Abelardo de la Espriella ha reiterado que respetará la Constitución. En materia energética, las propuestas también son diametralmente opuestas. Cepeda dijo que su gobierno no hará fracking y que continuará con el manejo dado a Ecopetrol, acabar con la economía, con la empresa más boyante que teníamos los colombianos hasta que llegó este gobierno. De la Espriella anunció que hará pruebas piloto de fracking en zonas que no impacten el medio ambiente, que fomentará la producción de petróleo y gas, nombrará en Ecopetrol a técnicos y hará un nuevo impulso al sector minero. En salud, Cepeda reafirma el desmonte del modelo de aseguramiento, o sea, la CPS, tal como el actual gobierno, que hoy tiene a miles haciendo filas por un medicamento o esperando un procedimiento. Mientras que El Espriella propone un plan de choque que incluye girar 10 billones de pesos los primeros 90 días de su gobierno para estabilizar el sistema de salud. En orden público, también hay grandes diferencias. Cepeda, el artífice de la paz total, rebautiza la paz total como un diálogo eficaz. Mientras tanto, De la Espriella promete mano dura, una ofensiva militar y policial agresiva contra el crimen, un bloque de búsqueda especializado contra la extorsión y el lanzamiento del Plan Colombia 2. Y un detalle, este detalle es de aritmética, no menor. Uno de los dos países en el tarjetón sabe que tiene un problema fiscal de 32 billones y propone trabajar con esa cifra. El otro propone ignorarla y gastar de todas formas. Hay una amenaza general y un temor en los colombianos, porque los progresistas o los seguidores de Iván Cepeda dicen que si no gana Iván Cepeda el próximo domingo habrá un estallido social. No coman bomba, no se deben asustar, ni tampoco se deben asustar de Abelardo de la Espriella, porque le va a meter mano dura al cuento. Esto del poder, los que quieren el poder, los que hoy, a través de no prometer absolutamente nada, sino un enfrentamiento casi que de frente con toda, donde se sacan los trapos al sol, se inventan demandas, denuncias, que la Corte Penal Internacional, que este se llevó aquello. Ustedes ya saben. El uno es acusado de ser el abogado de la mafia, el otro es el gestor de que las FARC hagan lo que hacen en Colombia, que bueno. Ustedes tienen que ser claros, serios, sensatos. Y nada de miedo. ¿Que va a haber un estallido social? El ejército colombiano, en el momento en que la Registraduría Nacional dé un resultado de quién va a ser el presidente de Colombia, gane el que sea, tiene que respaldar a la persona ganadora, y no solo a la persona ganadora, garantizarle al pueblo colombiano que es el nuevo presidente de Colombia, le va a dar tranquilidad, que no va a pasar absolutamente nada. Así que, ¿qué les digo? Nada de nervios, vamos con toda, ¿no? Hay que salir, hay que votar. La vida es dura por momentos, nos da golpes, pero igual tenemos que seguir luchando para salir adelante. Esto es cotidiano, esa es la vida. La vida es de enfrentar las dificultades, las vicisitudes, las realidades, lo que hoy nos pone contra la palestra y nos pone en circunstancias difíciles, pero que tenemos que mantenernos, ser firmes, tener la fuerza para superar todos esos momentos difíciles y decirle a Colombia, aquí estamos, vamos a elegir, ustedes decidan. Ya para cerrar, la verdad dicha con Albeiro Posada, lo voy a invitar a escuchar al maestro Gustavo Álvarez Gardiazabal, que el hombre piensa, hace las cosas bien, me parece que tienen sentido sus columnas y que siempre está haciendo un análisis de lo cotidiano, de lo que vive el pueblo colombiano. Hoy es, ¿por la patria o por la vida? Tantos problemas, tanta algarabía, tanto las redes sociales. No, cómo tan bravo las redes sociales. No. Gustavo, buenas tardes. Lo escuchamos aquí, en Alerta.
2: Les habla Gustavo Álvarez Gardiazábal. Esta es mi crónica 1373. Hoy es 16 de junio del año 2026 y está titulada ¿Por la patria o por la vida? El fragor de la campaña electoral ha logrado impedirnos entender la magnitud de lo que está en juego, de las bestialidades que se dicen o se hacen, o lo que es peor, hemos terminado siendo incapaces de medir tanto la dimensión del tsunami en que se ha vuelto Velardito, como la gravedad de que Petro se haya negado a admitir la validez del resultado electoral. Por el mismo vértigo en que terminó desarrollándose el proceso, no nos dejaron comparar las escasas propuestas del uno o del otro. No hubo debate entre candidatos. Tampoco existió quien le hiciera un reportaje al uno y al otro para que nos dilucidaran si a Velardito, al juramentarse como ciudadano gringo, le va a obedecer a Trump y sus verdugos imperialistas. Ni quien le preguntara a Cepeda cuál es su verdadero estado de salud y que se ha medido la gravedad de la equivocación de escoger a la Quilcue para que lo reemplace como presidente donde fuera elegido. Las campañas publicitarias han sido desequilibradas mayúsculamente. Mientras Carlos Suárez ha montado una estrategia arrolladora para Velardito, con frases, métodos y símbolos, imponiendo el firmes por la patria, Cienfuegos, el estratega de los zurdos, mantuvo en las penumbras al candidato del presidente y apenas se vino a pegar este fin de semana del salvavidas publicitario al montar con fuerza la tesis de que votar por Cepeda es jugársela por la vida. El resto ha sido pura anécdota para rencorosos. Abelardito nunca se arrepintió en público de querer destripar a la izquierda. Cepeda jamás fue capaz de improvisar un discurso. Todo lo que dijo lo leyó. Solo nos queda lo peor, la incertidumbre. Nos copa el inmenso temor de que no sabemos, pero todos sospechamos, cómo vaya a actuar Petro y que de pronto esta contienda, que la historia resumirá como la batalla por la patria o por la vida, él vaya y la vuelva mierda con alguna de sus delirantes interpretaciones.
0: Bueno, ahí estaba el maestro Gustavo Álvarez Gardiazal. Mire que no se aleja mucho de la realidad. Hoy todos tienen temor porque se han, a través de las redes sociales, han mostrado unos documentos que oficializan que Iván Cepeda tiene un cáncer de colon y que ya le hizo metástasis. Que entonces la fórmula de él es la Quilcue, que hizo hasta octavo de primaria, o sea, hasta tercero de primaria, escasamente sabe leer. Y que la estrategia es que, pues, les voy a contar lo que yo he leído, ¿cierto? Que la estrategia es básicamente que gana Cepeda, va con la fórmula vicepresidencial de la Quilcue. Entonces, en dos meses Cepeda muere, sube la Quilcue, que nombra a Gustavo Petro, expresidente, como su fórmula vicepresidencial. Entonces, ¿quién queda en el poder? ¿Quién se queda con...? Esas son las teorías. Ahora, lo de Abelardo de la Espella, el hombre está luchando y está trabajando su cuento. Ustedes escojan, por la vida o por la patria, como se maneja el cuento. Rápidamente, un saludo de algunos amigos, a mis amigos los que se hicieron presentes de alguna manera en el momento difícil de mi vida, porque uno el día del padre estar a la hora que todos los padres celebraban, llevando a la madre hasta la última morada al funeral, es duro, duro, duro, y uno tiene que superarlo. pero tenemos que avanzar, tenemos que seguir adelante. A ver, John Alberto, perdón, Negro Calo, ¿qué pasó?
3: Posada, buenas tardes, aquí escuchándote, muy bacano eso que acabaste de decir en La Verdad Bien Dicha. Hermano, uno está con el que es, ¿cierto? Ahora otra cosa, si Petro hubiera hecho o gestionado un buen gobierno, uno hubiera votado por el que se va a lanzar en ese momento para la izquierda, pero no, otros 4 años en lo mismo, o peor, no aguanta. Quiero enviar un saludo muy especial a toda la gente que de una u otra forma estuvo acompañando a Albeiro en el día del fallecimiento de su madre. Un saludo a John Pin, a Donny, que de una u otra forma no pudo estar, a Claudia, a Alfredo Velázquez, a todos los muchachos, y a Albeiro, una voz de aliento. Te quiero mucho, Posada.
0: Un abrazo, Negro, cuídese mucho, ya ves. A ver, John Pin, por Dios.
4: ¿Cómo te parece, John Pin, que me dijo el Negro Caro, John Pin? ¿A qué se debe esa división, esa polarización? Le digo yo, pero es que es una guerra, que es un tigre contra las hienas, contra colmillos podridos, contra todos esos bandidos, guerrilleros. Entonces tenemos que irnos a uno de estos. John Pin, por Dios, nos llevó el divino pu.
0: 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Una pausa y retornamos.
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7: Bueno, avanzamos a esta hora de la tarde. Gracias, un abrazo para los que me han escrito, para los que se han solidarizado, para los que preguntan que si vamos a hacer un link para el novenario que se le hace normalmente. Eso es un tema más familiar, es un tema más de los vecinos, los que están ahí. Yo pues considero que uno abrir un link para hacer una novena donde la gente no le va a parar bola a eso, el dolor es familiar. Así que un abrazo pues para todos. Padre, un abrazo para usted, que a esta hora nos acompaña.
8: Un abrazo, una bendición muy especial para ti, para el amigo Don y Negro Caro. Agradezco igualmente a todas las personas que pudieron acompañarte en el momento especial de la misa, del funeral de tu querida madre. Pues éramos domingo y estábamos con todos los padres en las distintas actividades festejando a nuestros padres. El sábado ofrecía la misa por los padres difuntos y seguramente recordaba también a don Joaquín. Entonces ya contempla la alegría de Dios doña Blanquita, madre querida, tierna, que anduvo sencillamente repartiendo sus santas bendiciones, como la recuerdo en mi corazón y en mi alma. Entonces, Albeiro, admiro que hoy estés en el espacio, en el programa, que los ánimos son la herencia espiritual y fuerte que heredamos de esas grandes mamás como la que has tenido y con la que Dios te bendijo. Que nos bendiga Blanquita, pues, desde el cielo. Padre, Hijo y Espíritu Santo, bendecida tarde, un abrazo.
7: Bueno, padre, un abrazo, gracias. Alfredo, ¿vas a comprar la lotería o no? Decime pues la verdad, ¿vas a comprar la lotería el viernes o no?
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7: Lotería de Medellín. Nos vamos con este tema y chao. Gracias, cuídense.
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Bienvenidos a nuestro flashback para el día de hoy. Mama, I'm Coming Home, canción de Ozzy Osbourne que se lanzó en el año de 1991 como parte del álbum No More Tears. Mamá, vuelvo a casa.

Esta poderosa balada refleja el dilema emocional del regreso a un lugar que simboliza tanto refugio como dolor. Pertenece al género del heavy metal. La letra habla de un reencuentro con la madre después de un tiempo de separación y explora temas como el amor, la traición y la reconciliación. Ozzy Osbourne evoca imágenes vividas de una relación complicada con momentos de atracción y dolor.

Vamos a recordar, a viajar en el tiempo, a recordar esta legendaria figura del heavy metal, Ozzy Osbourne. Aquí en nuestro flashback, Mama, I'm Coming Home. Mamá, vuelvo a casa. Bienvenidos.

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0: Queridos amigos y amigas, muy buenas tardes, bienvenidos, bienvenidas a la emisión de mensajes y reportajes de este martes 16 de junio de 2026. Y vamos con esta frase del día: quita la venda de tus ojos y siembra con bondad del corazón. Sean cordialmente bienvenidos, acompañando a nuestro compañero Albeiro Posada Martínez por el fallecimiento de su querida madre este fin de semana. Sabes, hermano, que te acompañamos a la familia Posada Martínez, siempre ese afecto caluroso y este momento de inmensa tristeza, sabiendo que tu señora madre, mi querido Albeiro, está en este momento en confines del Señor. Fuerte abrazo. Vamos inicialmente con nuestro espacio a invitar al analista político Miguel Jaramillo Luján, quien nos tiene una importante reflexión para este fin de semana con motivo de la segunda vuelta de la elección presidencial. Querido Miguel, fuerte abrazo y bienvenido a Mensaje y Reportajes.
1: Carlos, un saludo muy especial para ti y para toda tu audiencia. De verdad me da mucho gusto siempre estar acá en las ondas hercianas en tu programa. La riqueza cultural de todo lo que expones es grandiosa y maravillosa para nuestros pueblos. Se nos vienen días intensos para Colombia, no hay ningún lugar a dudas. El 21 de junio, domingo, tendremos la segunda vuelta, el balotaje que llaman en América Latina para la elección del nuevo presidente de Colombia, que asumirá el poder este 7 de agosto próximo de 2026, ojalá solo hasta el 7 de agosto de 2030. Cuando elijamos otro presidente. Tenemos una democracia sana, una democracia que tiene poderes y contrapoderes, una democracia que tiene pesos y contrapesos, y eso hay que celebrarlo. Asimismo, hay que clamar porque hay una campaña política cada vez más equilibrada, cada vez más sensata, cada vez llevada menos al extremo de la polarización. Polarización lamentable que hace pelear familias completas, polarización lamentable que genera peleas callejeras, peleas en redes sociales, peleas en grupos de WhatsApp y que genera heridas irreconciliables. Y mientras las heridas se abren entre parejas, amigos, paisanos, vecinos y conocidos, pues los líderes políticos simplemente surten su carrera y al día siguiente se toman un whisky, se abrazan y no pasa absolutamente nada. A ese mismo profesionalismo quiero invitar a la ciudadanía. No nos dejemos llevar por las emociones extremas. Realmente esto se trata de una competencia con la misma pulcritud con la que hay que aceptar la victoria y la felicidad con la que hay que aceptar la victoria. También hay que hacerlo a sí mismo con la derrota. Quien gane este domingo ganará para gobernarnos a todos y habrá que rodear a esa figura para que le vaya bien. Quien pierda deberá aceptar dicha derrota, felicitar a su contrincante y sumarse para que sea exitoso en su ejercicio profesional. No podemos admitir hoy que haya situaciones que nos lleven a una adversidad política o a una violencia política que se manifieste en vías de hecho. Clamo para que Colombia tenga una jornada electoral este domingo en paz, en tranquilidad, que cada ciudadano colombiano en cualquier rincón de la patria pueda votar satisfactoriamente para poder hacer efectivo su ejercicio como ciudadano y poder elegir también en medio de las diferencias que puedan existir en medio de todos los compatriotas. Muchísimas gracias, Carlos. Un gran saludo. La recomendación a todos, madrugar este domingo 21 de junio, saber y conocer muy bien su puesto de votación a través del portal de la Registraduría Nacional del Estado Civil, hacerlo en paz y posteriormente ya, pues obviamente, entregar todas las recomendaciones en relación con la lectura de los programas de gobierno para poder aceptar y acentuar muy bien la decisión que sea lo más conveniente. Que Dios salve a Colombia y que nos vaya muy bien este domingo.
0: Mil gracias, querido Miguel Jaramillo Luján, por esa reflexión siempre continuo, mucho equilibrio. Fuerte abrazo, hermano, y gracias por tener siempre presente a Mensaje y Reportajes. Y ya es el momento del folclor nativo americano y esta canción, a puertas de elección presidencial, Vamos con Teo Galíndez, este tema se llama Los giros del mundo. Cordialmente bienvenidos a Mensaje y Reporte.

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0: Y seguimos avanzando con nuestro compendio informativo. La paisaneta sigue recorriendo nuestro departamento. Hoy, 16 de junio, está en el barrio Manrique. Mañana, 17, en el barrio Aranjuez. El próximo jueves 18 estará en la Plaza Botero y el viernes 19 de junio en el barrio Robledo. Todos los servicios de la gobernación descentralizados. Con la paisaneta estamos donde los antioqueños nos necesiten. Y continuando con esta información desde la gobernación de Antioquia, los cuerpos de bomberos voluntarios de Colombia quedarán exentos del pago del impuesto vehicular en los automotores utilizados en las diferentes funciones bomberiles, gracias a una iniciativa promovida desde el Departamento de Antioquia. Vamos a escuchar a la secretaria privada de la Gobernación de Antioquia, Lina Cuartas Ospina, en mensaje y reportajes.
1: Gracias a una iniciativa del Gobierno de Antioquia y que fue respaldada por un grupo de congresistas a quienes les expresamos nuestra gratitud, hoy Colombia tiene una ley de la República que exonera del pago del impuesto vehicular a los cuerpos de bomberos voluntarios del país. Esto significa que cientos de hombres y mujeres que todos los días hacen sacrificios y que tienen una inmensa vocación de servicio, tendrán una carga menos económica que lidiar en su trabajo diario. En Colombia hay cerca de 900 cuerpos de bomberos. El 90% de estos grupos son voluntarios. En los próximos días, el gobierno de Antioquia les entregará a los cuerpos voluntarios del departamento 18 carros cisterna, que fueron adquiridos por el mecanismo de obras por impuestos. Esperamos que estas herramientas, que estos recursos, fortalezcan la labor de cientos de hombres y mujeres que todos los días arriesgan su vida para cuidar la nuestra. Con el apoyo de la Asamblea Departamental, el Fondo de Bomberos de Antioquia tiene hoy mayor presupuesto que se destina, según lo decida la Junta de Bomberos, que está integrada también por representantes de los bomberos voluntarios, se destina a fortalecer las capacidades o también en formación de los bomberos, de hombres y mujeres que les sirven todos los días al departamento. Siempre hay que honrar y dignificar el trabajo de los bomberos voluntarios del departamento, porque cada vez que ocurre una emergencia, un desastre, ellos están ahí con su vocación de servicio y su entrega incondicional.
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6: Danielito, de 8 años, entró a su casa después de salir de la escuela. Llegó pisoteando fuerte. Su padre, que se dirigía al fondo de la casa, al verlo entrar, lo llamó para hablar. Daniel lo acompañó desconfiado. Antes que su padre hablara algo, Daniel le dijo irritado: «Papi, estoy con muchísima rabia. Tengo mucho coraje. Pedrito no podría haberme hecho lo que hizo». Su padre, un hombre sencillo pero sabio, escuchaba a su hijo mientras este seguía con su reclamo. «Pedrito me humilló, y delante de mis amigos, papá. Me gustaría que le pasase algo malo». El padre escuchó todo callado, mientras caminaba buscando una bolsa de carbón. Llevó la bolsa hasta el fondo y le dijo a Daniel: «Hijo, quiero hacerte una propuesta. Imaginemos que aquella camisa blanca que está en el tendedero es tu amiguito Pedrito, y que cada trozo de carbón es un pensamiento malo que tú le envías. Quiero que tires todo ese carbón a la camisa, hasta el último trozo, y dentro de un rato vuelvo para ver cómo quedó». Al niño le pareció divertido el juego. La camisa estaba colgada lejos y pocos trozos de carbón acertaban al blanco. El padre, que miraba todo, después de un rato le preguntó: «Hijo, ¿cómo estás ahora?». «Ay, papá, estoy cansado, pero feliz, porque acerté muchos trozos de carbón en la camisa blanca». El padre miró a su hijo, que no entendía la razón de aquel juego, y dijo: «Ahora ve, quiero que veas una cosa». El hijo fue hasta el cuarto y se miró en un gran espejo.
7: ¡Qué susto, papá! ¿Qué es eso?».
6: Daniel solo conseguía ver sus dientes y sus ojos. Su padre entonces le dijo: «Viste que la camisa casi no se ensució. Pero fíjate en ti mismo. Las cosas malas que deseamos a los otros son como lo que te pasó a ti. Aunque consigamos perturbar la vida de alguien con nuestros pensamientos, los residuos de esos se quedan siempre en nosotros mismos».
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0: Y seguimos avanzando con este compendio informativo de martes y vamos a continuación hasta el área metropolitana del Valle de Aburrá. Y es que en la mañana de este martes hemos estado en una capacitación para periodistas sobre la comunicación científica, alertas tempranas y el papel del CIATA. Se quiere desde el área metropolitana del Valle de Aburrá que en el contexto periodístico tengamos una información coherente y real acerca del próximo fenómeno del Niño. Y vamos a invitar al doctor Carlos Daniel Ruiz. Él es el coordinador del CIATA. Hablemos de un próximo fenómeno del Niño. El pueblo antioqueño le escucha en Mensaje y Reportajes por La Voz de Antioquia, 1200 AM.
1: El Niño es un calentamiento inusual de las porciones central y oriental del Océano Pacífico Tropical. El calentamiento permite definir cuatro categorías de severidad. Podemos tener niños débiles, niños moderados, niños fuertes y niños muy fuertes. Al momento, lo que esperamos para finales del presente año es que tengamos altas probabilidades de que ocurra en una de las siguientes tres categorías, entre moderado, fuerte o muy fuerte.
2: ¿Cuál es el llamado desde el CIATA a las comunidades? El tema riesgo, prevención, educación y una adecuada información.
1: El Niño normalmente le trae una disminución en los acumulados de lluvia al territorio metropolitano y también un incremento importante en las temperaturas medias, mensuales o trimestrales. Entonces, lo que le pedimos a la comunidad es que primero estén informados, estén continuamente verificando la información que ponemos a disponibilidad de todos a través de nuestros canales oficiales para entender los impactos que podría tener para el territorio la afectación del Niño en los próximos meses.
3: Profesor Ruiz, ¿y para cuándo está previsto que comience el fenómeno del Niño en Colombia, para ser más exactos?
1: Bueno, en este momento ya tenemos condiciones en el Océano Pacífico Tropical que sugieren que efectivamente está en proceso de maduración. Los modelos que utilizamos para el pronóstico de la severidad del Niño sugieren que el máximo calentamiento inusual en el Pacífico Tropical lo esperaríamos para finales de este año, específicamente en el trimestre noviembre-diciembre de este año y enero del año siguiente. Ahora, en términos de impactos, normalmente los mayores impactos del Niño se materializan alrededor de los trimestres diciembre, enero, febrero y marzo, abril, mayo.
0: El Niño históricamente es cíclico, se presenta entre 3 y 7 años, pero es diferente para cada región.
1: El Niño tiene impactos diferentes a las diferentes regiones de los territorios que tenemos nosotros, en particular, por ejemplo, en los Andes tropicales es muy diferente el impacto que tiene para Colombia al impacto que tiene para el Perú. Ahora, hace parte exactamente del mismo evento de variabilidad climática natural normal que tiene impacto a escala global.
4: ¿Es normal lo que está pasando, digamos, en este mes de junio en territorios como Colombia, como Antioquia? Me refiero a temperaturas muy altas, pero también episodios de lluvias fuertes.
1: Es absolutamente normal. Esto hace parte de lo que efectivamente habíamos pronosticado, tener un trimestre junio, julio, agosto con acumulados de lluvia por debajo de condiciones normales. También tenemos eventos de precipitación que están asociados a el movimiento de unas ondas tropicales que llamamos ondas del este o frentes tropicales que nos traen altas condiciones de humedad al territorio metropolitano. Entonces, esto no tiene que ver específicamente con el Pacífico tropical, no tiene que ver con el Niño, sino que hace parte de la variabilidad climática natural normal.
2: La maduración del Niño, cuando se da y se proyecta, es distinta de Antioquia a Boyacá, Cundinamarca o a Córdoba, que es ya costa caribe del país.
1: No, la maduración del Niño se refiere a ese calentamiento en las porciones central y oriental en el Pacífico tropical, entonces no tiene que ver con la región en la que nos encontramos, es decir, está restringido al Pacífico tropical, pero lo que estás preguntando, que es muy acertado, indudablemente tiene que ver con los impactos que pueda tener para el territorio metropolitano, en este caso, o para otras regiones en el país, es decir, los rezagos con respecto a lo que pasa en el Pacífico en el país. Los que primero, en teoría, debieran verse afectados son aquellos que se encuentran en latitudes altas del territorio colombiano, es decir, hacia el Caribe, pero también tenemos impactos en la región andina y en la Amazonía y en el sur. Entonces, dependiendo de dónde, efectivamente tendremos un rezago con respecto a lo que pasa en el Pacífico.
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Y vamos culminando hoy con mensajes y reportajes. Y atención que a 5 días de la segunda vuelta presidencial, el gobierno nacional expidió un decreto que prohíbe el uso de celulares y cámaras en los puestos de votación. La medida busca evitar, según anunció el ministro de Defensa, Pedro Sánchez, prácticas de constreñimiento electoral en distintas regiones del país. Y también les informamos que, según un informe de la OCDE, Colombia registró una inflación de alimentos del 6.7% en abril 2026, la segunda más alta entre los países miembros del organismo y muy por encima del promedio del 4% reportado para el bloque. Solo Turquía presentó una variación mayor con el 34.5%. Además, mientras la inflación general de Colombia se ubicó en 5.7%, los alimentos aportaron 1.7 puntos porcentuales a ese resultado, consolidándose como uno de los principales motores del costo de vida en el país. Fuerte abrazo y lo vamos a dejar con esta canción espiritual. La humildad definitivamente es un elemento fundamental entre los seres humanos. Aquí está Javier Manchego con el tema Las sandalias de Jesús. Fuerte abrazo y bendiciones.

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0: 11 minutos. Estás escuchando la voz de Antioquia 1200 AM. En la tarde ya de este martes, ¿cierto? Arrancando semana, toda la actitud, todo el power, toda la energy. Siempre la mejor compañía, por supuesto, de la voz de Antioquia, la voz de los antioqueños. Ya a las 4 de la tarde, 11 minutos.
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0: Ahí está esa buena canción que hace nada más y nada menos que Dúo Bowen y Villafuerte. La canción Corazón Prisionero. Le saludo a esta hora a Stephanie, que está reportándonos sintonía. Está conectado con la voz de Antioquia, la voz de los antioqueños. Bueno, se finalizó el partido entonces entre Francia y Senegal. Buen partido. Quedó 3 goles para Francia, 1 para Senegal. Entonces, el fútbol. Estamos en modo fútbol, ¿cierto? Modo mundial. Oyentes por acá reportando sintonía, dice que buena música del barrio Guadalupe, qué bueno escuchar La Palma, listo. ¿Quién más anda por acá reportando sintonía? Jorge, ¿qué nos dice? Jorge, ¿qué tal? ¿Cómo vamos?
1: Buenas tardes.
0: ¿Qué más?
1: Estoy tratando de comunicarme con ustedes, pero no tengo ninguna respuesta. Solo quiero preguntar si ustedes venden una pomada.
0: Ok, eso entonces con don Felipe. Ahorita le estaré comentando internamente. ¿Quién más anda a través del 305-435-0914? 475-7979. 410.

0: Son las 4:21 minutos, estás escuchando La Voz de Antioquia y escuchamos a Vicente Fernández. Lástima que seas ajena. Las 4:21 en La Voz de Antioquia, 1200 AM.
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2: Teléfono de disco. El teléfono de disco fue un dispositivo que se utilizó para marcar números girando un disco con los dedos. Fue un paso importante en la historia de la comunicación y contribuyó al desarrollo de los sistemas telefónicos actuales. Almon Brown y Strongwerk patentó el primer dial giratorio en 1892. Los primeros teléfonos de disco se comercializaron en 1905. En 1960, el disco de marcado rotativo fue reemplazado por el marcador de tonos. Para marcar un número, se insertaba un dedo en el orificio correspondiente al número que se iba a marcar y se giraba el disco hasta el tope. El disco volvía a su posición inicial gracias a un resorte y al momento de retirar el dedo de allí. Además, hubo una época en que los teléfonos se le suministraban únicamente al propietario de la escritura pública de su propiedad. Si no era propietario, no tenía derecho a tener un coco telefónico en su casa. Y lo mismo pasaba con la línea telefónica. Los teléfonos en esa época eran suministrados por empresas públicas.
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Ahí está esa buena canción. Entonces, los relicarios allá en la Loma, las 4:26 minutos en la voz de Antioquia, la voz de los antioqueños. Recuerden que más adelante estaré con tres a la vez, listo, para que estén también ahí pendientes, para que estén ahí conectados con nosotros, con la voz de Antioquia, la voz de los antioqueños. Llega por acá esta otra canción que nos programa por ahí, Calu Selena, que está desde Bello, conectada con nosotros, con la voz de Antioquia, ya a las 4:26 minutos.

0: Cuando llega la pelona, Cantares del Campo, la voz de Antioquia, la voz de los antioqueños, a las 4:30 minutos.
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0: Ahí teníamos esta canción que hace Gabriel Raymond, la canción Amor Escondido. Me quiero saludar a esta hora a Javier, hombre, que está reportándonos sintonía. Él está desde Enciso y es quien se programó esta canción a través del 4757979. Estamos en La Voz de Antioquia, la voz de los antioqueños. Un abrazo y saludo para Jimena, hombre, que también está ahí reportándonos sintonía. Dice que está con la abuela Marta y que también está ahí con el abuelo Luis. Un abrazo, gracias por estar con nosotros. 4:34, preparémonos porque ya enseguida estaremos también con el Tres a la Vez.
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0: que disfrutamos con las hermanas Calle La Palma, a las 4:37 minutos. En la voz de Antioquia, la voz de los antioqueños, ya a las 4:37 es el momento de irnos con tres a la vez.
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2: Es la voz de Antioquia a las 4:47 minutos y teníamos este 3 a la vez con el dueto Azteca. Ahí donde iniciamos con la canción Ausencia, seguidamente Adiós Madre Querida y finalizando con En las Cantinas, la música que disfrutamos en la tarde del martes arrancando semana con la voz de Antioquia, la voz de los antioqueños, ¿verdad? Bueno, ¿quién anda por acá reportándonos sintonía? Hola, buena tarde.
3: Buenas tardes, voz de Antioquia.
2: ¿Qué más, pues?
3: Feliz tarde. ¡Epa! Dios les bendiga. Habla Ramón Giraldo aquí, Aranjuez.
2: ¡Eso, Ramón!
3: Es tan amable y me coloca la canción de Antonio Aguilar.
2: Sí.
3: El caballo de patas blancas.
2: Claro que sí.
3: Muchas gracias, que Dios los bendiga.
2: Amén, gracias por estar ahí con nosotros. 4:48 minutos. La voz de Antioquia, la voz de los antioqueños. ¡Sí, señor!

0: Ahí está entonces la voz de Antioquia, 4:51 minutos. Un abrazo, hombre, para... También para Camilo, que está reportando los... Para Juan Camilo, que está reportando los sintonía. Dice que está en compañía de su abuelo Roberto. Un abrazo, hombre, gracias por estar con nosotros, estar con la voz de Antioquia, la voz de los antioqueños. Ahí está ahora ya las 4:52 minutos.
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¡Qué buenas canciones! Ahí están los madrugadores con Ya Me Voy, trigueñita canción que programa por acá, hombre. Jorge Redondo, que está desde Caldas, Antioquia. A las 4:56 minutos en la voz de Antioquia, la voz de los antioqueños.

0: Así como si nada, las 4:59 minutos, la música en la voz de Antioquia, 1200 AM.
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4: Finalizada la contienda, en 1616, don Francisco de Herrera y Campuzano fundó a Medellín. La ciudad colonial que aquí vemos fue desarrollándose prodigiosamente. La iglesia de la Veracruz, construida en 1682 por Juan de Céspedes y Nestroza y confiada a los albañiles José Ortiz y Pablo Chávez, aún levanta su noble silueta.
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0: Ave María, hombre, qué buenas canciones, hombre. Ahí está esta canción que hacen los chimboracenses, la canción Mi Dolor, en la voz de Antioquia, la voz de los antioqueños. Esta canción también me la programó por abajo, desde Caldas, Antioquia, mijo. Ahí están los oyentes. A ver qué más dice por acá nuestros oyentes a través del 305-435-0914. Hola, buenas tardes.
1: Definitivamente, el que no vea contento, alegre, con la música de la voz de Antioquia, con esas carrileras, esas guascas, guascas. Hombre, está, que es aburrido, está enfermo, está enfermo, yo lo compré. Váyase con el médico, porque el que no tengo ánimo, ya contento con esta música, está enfermo.
0: Total.
1: Reporte de sintonía de San Antonio de Prado, Mario Trujillo, para pedir un favor.
0: Sí.
1: Y me complacen a mi madre, que viene el Carmen de Iboral, con el disco Quiero a mi madre, David Correa. Pónganme pues el disquito, que ya lo quiere escuchar. Y a todos esos montañeros del Carmen de Viboral.
0: ¡Epa, eso! ¡Ahí está! 5 de la tarde ya, 6 minutos en la voz de Antioquia, la voz de los antioqueños a las 5:06. Aquí llega David Correa, Quiero a mi madre. La música, son las guascas, son los éxitos en la voz de Antioquia, 1200 AM.

0: Escuchamos a David Correa, la canción Quiero a mi madre, a las 5 de la tarde, ya 9 minutos, en la voz de Antioquia, voz de los antioqueños.
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0: Escuchamos esta buena canción que hace Las Caleñitas, Cruz de Madera, a las 5:14 minutos en La Voz de Antioquia. En esta tarde sabrosa, recuerden llamarnos, comunicarse en el 475-7979-305-435-0914. ¿Qué más anda por acá reportándonos sintonía? Hola, ¿qué tal? Buena tarde.
1: Buenas tardes, Julián.
0: ¿Qué más, pues?
1: Argeniro Salazar, del municipio de Señero, Vereda Santana.
0: ¡Epa!
1: Para saludar a Jorge Enrique Londoño, en el municipio de Bello.
0: Sí.
1: La señora Yolima, en el municipio de Ormatías.
0: Ok.
1: Esta Navali me complace con la canción Se Vuelve la Traidora por los hermanos González. Muchas gracias, Julián. Que tenga una feliz tarde.
0: Listo, Argemiro, con todo el gusto. Gracias por estar ahí con nosotros. 5:15 minutos. Y la voz de Antioquia. La voz de los antioqueños.

Ahí están los Romanos González. Se fue la traidora, 5:17 minutos. Vilma Santa por acá atrás del 305-435-0914. O también a través del 475-7979 a esta hora. La voz de Antioquia, la voz de los antioqueños. A ver quién más anda por acá reportándome si tenía. Muy buena tarde, señores de la voz de Antioquia. Soy Mario. Desde el barrio Boston, son tan amables y me complacen con el tema obvio como un rey de los federales. Muchas gracias. Listo, nos fuimos. 4:18. Ay, como un rey. Ah, sí. Hay que vivir cada momento como un rey. Ah. María, vengo a contarles cómo va el partido que se juega a esta hora del Mundial. 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

0: que me lleven la mala, se la llevo. 5:21 minutos son los federales, la canción Vivo como un rey. En la voz de Antioquia, ya a las 4:21.
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2: Taco de película Betamax. Betamax fue un formato de cinta magnética para grabar videos análogos, desarrollada por Sony. Se lanzó en Japón en 1975 y en Estados Unidos poco después. Sony presentó el prototipo de Betamax en 1974, lo que desató la guerra de formato JVC. El primer modelo de Betamax se vendía junto con un televisor Sony Triniton de 19 pulgadas y una consola de madera. Betamax fue el primer formato casero de video. Betamax permitió la guerra de formatos contra VHS, que ofrecía más ventajas como mejor calidad de imagen y más títulos. Sony dejó de producir los Betamax en el 2002.
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Entonces esta buena canción que hace Pedro del Campo, Plegaria por el hijo muerto. Qué buena música para disfrutar a esta hora. Me quiero andar por acá. Ah, ahorita me llamó. ¿Quién fue? Ah, Efraín, hombre, Efraín. Un abrazo de Efraín desde el barrio. ¿Desde qué barrio es que me está llamando Efraín? Ay, de Barrio Corazón, de Barrio Corazón, sí, ahí está. Efraín, un abrazo para Efraín. Gracias por ese reporte de sintonía, por estar ahí conectado con nosotros, La Voz de Antioquia, a las 5:26 minutos. ¿Quiere por acá escucharse esta buena canción? Hacen los madrugadores, una noche serena y oscura, La Voz de Antioquia.

0: Teníamos a Los Madrugadores, la canción Una Noche Serena y Oscura, a las 5:29 minutos en La Voz de Antioquia, los 1200 AM.
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Ahí está otra buena canción que hace el trío América, 20 años menos. Hacen muchas canciones, son muy sabrosas para disfrutar a esta hora. Bueno, les cuento que va a 31 minutos del primer tiempo del partido entonces que se juega a esta hora del Mundial, donde lo que es Noruega le gana 1-0 a Irak. Listo, para que lo tengan ahí presente. Gol de Haaland. De Haaland hace gol entonces para su selección Noruega. Es el partido de este Mundial. Es esto, inició a las 5 de la tarde, ¿cierto? Este partido inició a las 5 de la tarde. 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

0: Estás escuchando La Voz de Antioquia, ya a las 5:36 minutos. Y escuchamos a Olimpo Cárdenas, Ya No Te Quiero. Más canciones, más éxitos para disfrutar en esta tarde con La Voz de Antioquia. ¿Qué más dicen por acá nuestros oyentes? A ver, ¿qué más dicen por acá? 305-435-0914.
1: Pues la gente y se alegran con música de esa vieja. ¡Epa! La escuchan en la... Ahí se me escachó, pero aquí la al otro.
0: A ver, tírela. Suéltela, suéltela, güey.
1: Escúchenme, pues, señores. Pues yo tengo la razón. Ah. Pues la escuchan en la ceja y la escuchan en la unión.
0: Eso.
1: Escúchenme, pues, señores. Pues se lo estoy saludando. Si quiere trobar conmigo, pues váyase preparando.
0: ¡Ay, María!
1: No ser viejito, ser muy duro, hombre. ¿Sabes lo contento que yo con esa música, hombre?
0: ¿Qué música buena, mijo?
1: Mi madre que quería llamar a Ana Rita Quintero, en el Carmen de Iboral.
0: Un abrazo para la mamá y en el Carmen de Iboral. Ahí está entonado, disfrutando de la buena música. Con La Voz de Antioquia, 5:37. Vamos preparándonos porque ya se viene el 3 a la vez.
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2: Y es el momento de irnos entonces con el 3 a la vez en La Voz de Antioquia, La Voz de los Antioqueños, a las 5:41 minutos. Quiero saludar a esta hora a Alba Osorio, que está reportando sintonía desde Caldas, y es quien se programa el 3 a la vez.
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2: Ay, María, pero qué buen tres a la vez, hombre. Nos disfrutamos a esta hora con la voz de Antioquia. Un abrazo, hombre, y saludo a Alba Osorio, quien se programó este tres a la vez, que iniciamos con Cajón de Madera, seguidamente Corazón Vacío. Finalizando entonces este tres a la vez con la voz de Antioquia, hombre, qué buenas canciones, hombre. Esta otra canción, Dinero Malevo, qué buena música para disfrutar con la voz de Antioquia. Ve, Elizabeth, ¿qué más, pues? ¿Cómo vamos, pues, Elisa? Un abrazo para Elizabeth, que se conecta con nosotros, disfrutando de la mejor compañía, por supuesto, con la voz de Antioquia, la voz de los antioqueños. Ya a las 5:52 minutos.
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0: Luis Alberto Buzay, esta canción, Mi Pasión, recórdalas. A las 5 de la tarde, ya 57 minutos. La voz de Antioquia, la voz de los antioqueños. Recuerden, 475-7979-305-435-0914. Nuestras diferentes líneas, tanto telefónica como de WhatsApp, para que nos programen sus canciones, nos reporten sintonía, me cuenten dónde están, con quién están, qué están haciendo, cómo va pues la tarde de este martes, cómo va todo. ¿Cómo los trata la tarde? ¿Bien? ¿Excelente? Ah, bueno, me encanta. Gracias por estar con nosotros. La voz de Antioquia, la voz de los antioqueños.
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0: Ahí están las trigueñitas, la canción como un ángel a las 6 de la tarde, 5 minutos en La Voz de Antioquia.
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0: Son los Jumbos y la canción Cruel Mujer. A las 6 de la tarde, 11 minutos, en La Voz de Antioquia.
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escuchamos a Yolanda del Río, la canción Tus Maletas en la Puerta. Recuerden nuestro WhatsApp 305-435-0914. Listo, para que reporten ahí sintonía. Ya a las 6:14 minutos escuchas La Voz de Antioquia.

0: 6:18 minutos, estás escuchando la voz de Antioquia, la voz de los antioqueños a esta hora, en este martes, iniciando semana, lo mejor de la música. Canciones para recordar, cantar, dedicar, ¿por qué no? Con la voz de Antioquia, ya las 6:19.
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Son las 6:22 minutos, la voz de Antioquia, 6:22 minutos. Canciones que disfrutamos a esta hora. Canciones que ustedes, oyentes, programan a través del 475-7979 y 305-435-0914. Las 6:22, voz de Antioquia, 1200 AM.

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2: Cordial saludo para los amigos de los deportes de su noticiero al día. Sean todos bienvenidos. Estas son las deportivas. El Deporte Ciencia estará en Medellín. El velódromo Martín Cochise Rodríguez tuvo la segunda válida de pista. Repercusiones del Mundial. La Vuelta a Suiza con presencia cafetera. Del 26 al 2 de agosto del 2026, la ciudad de la Eterna Primavera será la sede de la edición 36 del Festival Panamericano de la Juventud de Ajedrez, con la presencia de 450 deportistas en representación de 26 países, teniendo como escenario el Coliseo de Combate Guillermo Gaviria Correa. En la unidad deportiva Atanasio Girardot, presentes las categorías sub-8, 10, 12, 14, 16 y 18. Este evento está calificado como uno de los más relevantes del deporte ciencia internacional, sobresaliendo las delegaciones de Brasil, Argentina, México, Perú, Estados Unidos, Canadá y Colombia. El 36º Festival Panamericano está apoyado por Indeportes Antioquia, la Federación Colombiana de Ajedrez, la Liga de Antioquia, Alcaldía de Medellín y Gobernación de Antioquia. Del 10 al 14 de junio, Medellín tuvo los pedalistas de la velocidad en acción en las categorías prejuvenil, juvenil, sub-23 y élite. La segunda válida reunió más de 280 pedalistas de 14 ligas, sobresaliendo la delegación de Antioquia con un dominio total. El fondo femenino élite con Lina Marcela Hernández, oro, Omnium con 205 puntos, Luciana Osorio, plata. La selección Colombia de pista con los corredores olímpicos y mundialistas en velocidad Kevin Quintero y Rubén Murillo. Y la Liga de Santander, la gran revelación con 9 preseas en total, 3 doradas, 2 de plata, más 4 bronces, dejando a los amantes del ciclismo de pista satisfechos porque hay un recambio generacional de mucho peso. Con 104 partidos, 3 países, sedes, empezó el Mundial 23. Por primera vez reunió 48 selecciones y en esta fecha de inauguración tuvo como uno de los actores principales la tarjeta roja, la cual salió a relucir en 3 ocasiones. Algo inédito, el primer gol de un colombiano nacionalizado mexicano, Julián Quiñones, a los 9 minutos del encuentro. Canchas sintéticas muy mal colocadas. Así se van acumulando sucesos del fútbol mundialista. Si le tenemos que sumar a eso el invento de la hidratación, de la cual muchos no estamos de acuerdo. Los errores del árbitro Mustafa Goaval, no pitó la mano del escocés Grant Hanley y el VAR ni siquiera se dignó revisar. La alevosa entrada de McLean taches arriba sobre la humanidad de José Casimir, herida para el haitiano, dejando así sin ilusiones y sin posibilidad del empate a los isleños, porque la verdad sea dicha, el conjunto y insular es muy ordenado. Del 17 al 21 de junio es el Tour de Suiza, número 89, con formato reducido. Antes eran 8 días, esta edición fue cambiada a 5 fracciones por logística y de sostenibilidad. Tendrá un recorrido de 634 kilómetros, 400 metros. Es la primera vez en sus 89 años que las competencias masculinas y femeninas compartirán las mismas fechas, sedes y recorridos. Servirá para que los colombianos Nairo Quintana, Brandon Rivera, Sergio Higuita afinen su estado físico para enfrentar el Tour de Francia. Hasta aquí los deportes de su noticiero al día. Informó para ustedes Óscar Arango Jiménez, del Colegio Nacional de Periodistas, capítulo Antioquia.
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2: Hola, ¿qué tal, amigas, amigos? Cordial saludo. Hoy es martes 16 de junio. Qué energía tan bonita, qué energía tan positiva. Le tocó la hora a la gente de Medellín, Antioquia. Yo sé que hay elecciones, yo también tengo que votar. Tengo vuelo a la 1 de la tarde. 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Hoy voy a regalar números con Cundinamarca, Cruz Roja, Huila y Tolima. 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Cuando una persona está bloqueada, una persona juega y no gana, la suerte no está bonita. Si no se quita la sal de encima, no se quita el maleficio, la brujería sigue botando plata. 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Oyente de la línea. Buenas. ¿Con quién hablo?
3: Hola, profesor Eduardo. Estoy llamando aquí de Guadalupe, Antioquia. Hablo con Cecilia Medina, profesor.
2: La estoy escuchando muy lejos, doña Cecilia. Hábleme duro, por favor. ¿Qué hace en Guadalupe, Antioquia? Cuéntemelo todo.
3: Profesor, pues la verdad es que yo andaba muy enferma, tenía ya cataratas en los ojos, me iban a operar, profesor, pero yo tomé la decisión, fui y lo visité, pues realmente mi hijo fue el que me llevó, profesor Eduardo, porque él ya lo había visitado, él es soldado profesional acá, y entonces él se había ido y se había ganado un premio, no le había contado a nadie, profesor, pero él me dijo, mamá, vamos, lo visitamos, y gracias a usted me hizo el tratamiento, profesor. Le cuento que ahorita estoy muy bien de mis ojos, mis huesos me dolían, profesor Eduardo, usted me dio las plantillas electrónicas, profesor, de verdad que feliz, contenta, profesor, porque mire que me siento muy bien en estos momentos, mi hijo me ayudó para el premio, profesor, y con Bogotá, con el 1577, fue una feliz ganadora de 90 millones de pesos, profesor Eduardo, feliz, contenta, agradecida con usted, profesor.
2: Qué alegría, mujer, estaba muy enfermita. ¿Cómo se siente con las gotas para los ojos? ¿Cómo se siente con las plantillas tectónicas? Porque usted estaba muy mal, de verdad.
3: La verdad, profesor, en estos momentos yo puedo decir que usted me devolvió prácticamente mi vista, usted y Dios, porque para qué, estoy muy bien, estoy viendo bien, mis huesos que me dolían, como le decía, con las plantillas tectónicas me encuentro relativamente bien, pues porque obviamente yo ya soy una mujer de 65 años, profesor, y estaba pero mal, pero con su ayuda, profesor, mejor dicho, me siento bien y le agradezco inmensamente y soy la feliz ganadora de 90 millones, como le cuento, profesor.
2: Desde Guadalupe, Antioquia, gracias por llamar, nos vemos este domingo, no importa que hayan elecciones, las elecciones son, usted puede salir a votar de 8 a 4 de la tarde, yo tengo vuelo a la 1 de la tarde porque voto muy cerca al aeropuerto, también de 1 a votar, todos a votar, voten por la suerte también porque todos tienen descuento, 321-320-0140.
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2: Aquí estamos en Radio Cadena Júpiter, todo el mundo llamando, separando el turno, la consulta con el profe Eduardo. 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Buenas, ¿con quién hablo?
5: Hola, profesor, habla con Lucía de Puerto Berrío, Antioquia.
2: Puerto Berrío, Antioquia, ¿qué hace escuchando Radio Cadena Júpiter? Le voy a recordar a todos los oyentes de Radio Cadena Júpiter que el 12 de julio vuelvo a estar en Puerto Berrío. ¿Cuál es su testimonio de fe?
5: Bueno, profesor, quiero primeramente agradecerle, profesor, porque yo decidí visitarlo, que acá tengo una caseta de comidas, pero estaba muy enferma de las rodillas, de las articulaciones. Adicional, ahí estaba saliendo con alguien, profesor, después de separarme de mi esposo de un buen tiempo, pero él me separé porque mi esposo era un borracho, me golpeaba, me maltrataba, profesor, yo lo tenía demandado, pero ni así me dejaba en paz, me perseguía, donde sea que yo llegara, él me seguía, o si yo estaba trabajando y atendiendo, llegaba ya y me hacía llenas de shows y se peleaba con los clientes, profesor, eso ya me tenía desesperada porque no sabía qué hacer. Yo le comenté toda esta situación en la consulta cuando lo visité, profesor, le llevé una foto, usted me lo alejó, mejor no se preocupe, ese hombre no se va a volver a acercar, y así fue, profesor. Gracias a Dios, ya no me molesta más. Hace un tiempo que no lo he vuelto a ver, no sé qué habrá pasado con él, profe, pero usted me regresó esa tranquilidad. Le compré las plantillas tectónicas, profe, para los dolores, pues de mis articulaciones y eso, pero espectaculares, profesor. 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
2: Gracias por llamar. 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
2: Avanzamos en el programa del profesor Eduardo. Hoy es martes. Señoras y señores, les presento al vendedor de aguacates, el marido de la gorda y a don Ediondo. Hola, viejitos.
7: Chicharrón con pelo, chicharrón con pelo. Ajú, ajá. Al programa del profesor Eduardo nadie le ganará. Oiga, la pareja de amantes en el motel de este pueblo allá, ese motel que queda escondido, donde hay unos árboles ahí enfrente, en ese motel estaban pegando al miriñán, que pues habían hecho el amor 6 veces en una hora. ¡Juepuchca! Y entonces ya el mozo le dijo, uy, mi amor, nos demoramos mucho. ¿Tu marido no se dará cuenta? Dijo, no, él se la pasa peleando por Petro en las redes sociales.
8: Profesorcito Eduardo, ¿cómo me le va, su merced lindo? Ya es martes. Un abrazo para su merced, para todos los oyentes. Gracias por estar con nosotros de nuevo. Imagínense que en un juzgado le preguntan al acusado. Le dicen, a ver, Treguardo, dijo, ¿qué pasó? ¿Usted reconoce que le robó el abrigo a su vecino Tricente? Dijo, pues sí, la verdad sí. Dijo, bueno, ¿y algo más que quiera añadir? Dijo, ay, sí, que le añada tela a las mangas porque están muy cortas.
2: Oiga, imagínese que llega y está el papá, muy triste, y le llega y le dice: hija, lo que hiciste no tiene nombre, hija. Dios, sí, papá, yo sé que tiene razón, pero tranquilo, en 9 meses le ponemos un nombre. 321-320-0140.
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9: Hola, buena, profe, habla con María.
2: María, ¿de dónde llama?
9: Profe, lo estoy llamando desde acá de Yolombo, Antioquia, yo lo visité con mi esposo en Medellín.
2: ¿Qué hacen, Yolombo, Antioquia? Gracias por escuchar mi programa. Gracias por participar, mujer. ¿Qué problemas tenían en Yolombo, Antioquia? ¿Cómo le fue visitando al mejor numerólogo de Colombia, el profesor Eduardo?
9: Profe, nosotros acá estamos cuidando una finca, pero nos sentíamos trancados, profe, no progresábamos, estábamos muy aburridos. Profe, desafortunadamente nuestro primer patrón era muy buena persona. Nosotros llevamos acá 5 años, con él duramos 4 años, profe, siempre nos pagó, siempre fue muy correcto, muy buena persona. Pero ahora el hijo cogió la rienda de la finca, profe, él dice que no nos va a dar nada, que a nosotros no nos corresponde nada por el tiempo que hemos trabajado con el papá. Profe, no nos quiere pagar, estábamos desesperados, profe. Gracias a Dios yo lo visité, usted nos hizo una limpieza, un tratamiento, profe, gracias por el jabón de la tranquilidad. Mire, profe, mi esposo tenía por ahí guardada una esmeralda, profe, la vendió y con lo que le dieron invertimos en el premio programado, lo veníamos jugando y jugando, profe. Hicimos lo, quemamos lo de la dupla de la esperma negra, como así como usted nos dijo, profe, gracias a Dios no nos vamos a humillar más, porque con la Bogotá, con el 1577 nos ganamos 150 millones de pesos, profesor Eduardo.
2: ¿A qué invita a la gente incrédula?
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2: Gracias por llamar, Dios me la bendiga. 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
10: 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Objetos que nos facilitaron la vida desde nuestra infancia. Y te los recuerda Juan Felipe Tobón.
11: Muñeca Frutilla. La muñeca Frutilla, también conocida como Rosita Fresita, es un personaje infantil estadounidense que se originó en tarjetas de presentación. Posteriormente se adaptó a dibujos animados y muñecas. La idea de Rosita Fresita se concibió como mascota para una línea de dulces de fruta.

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7 de la noche, un minuto. Iniciamos esto que es Noche de Gala en La Voz de Antioquia. 1200 AM. En esta noche fresca, noche perfecta de martes, ¿cierto? Iniciando semana, arrancando semana con la mejor compañía, por supuesto. La compañía de La Voz de Antioquia, 1200 AM. Voy a habilitar ya el 475-7979 y el 305-435-0914 para que ustedes, nuestros oyentes, participen también en esta noche de gala. Y hoy, en esta noche de gala, tenemos nada más y nada menos que a los madrugadores, señoras y señores. Son hoy nuestros artistas que están en Noche de Gala. Durante la Gran Depresión de los 1930, los madrugadores llegaron a ser el grupo más popular en la música mexicoamericana en los Estados Unidos. El conjunto popular fue comenzado por Pedro J. González, una personalidad controvertido y carismático, que es considerado el fundador de la radio en español en Los Ángeles. A fines de los 1920, su nombre, que claro viene de la palabra madrugada, se refiere tanto a la banda como a su audiencia obrera, esos madrugadores, que los escuchaban en vivo en la radio entre las 4 y las 6 de la mañana mientras se alistaban para el trabajo. Para un grupo que era marginado, desdeñado y perseguido durante la depresión, el nombre también expresaba cierto sentido de orgullo porque lleva la connotación de ser buenos trabajadores y triunfadores. Y entonces hoy los tenemos acá presentes en esta noche de gala y son los madrugadores. Y vamos a iniciar con esta canción. A poco. Canciones para disfrutar, recordar de los madrugadores y ustedes también las pueden programar al 475-7979 305-435-0914. Así que bienvenidos a esto que es Noche de Gala.